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1: ¡El lunes! ¡Principio de semana! ¡Ya está! De Celaya, Guanajuato, para el mundo. Hoy no vamos a hablar de los partidos guangos que se juegan el fin de semana. Partidos amistosos. No. Vamos a hablar de que mucha gente anda haciendo coraje por la goleada que le pegaron a México. Tengo mi opinión y quiero opinar más adelante, pero el que se la sabe de todas, todas y todas las bolas. ¡Max, adelante, viejo!
2: ¿Por qué vas a dejar a un lado? Cruz Azul le ganó al Galaxy 2-1. Las Chivas le ganaron 2-0 al América y con pura reserva. ¡Qué bonito! ¡Qué bonito! Caray,
3: gracias,
2: partidos titeros.
3: Max.
2: ¿Qué tal, Steph?
3: Por
2: ¿qué tal?
3: Ser tan imparcial, por ser tan oportuno, por ser... No, está bien.
2: ¿Qué?
3: Cuando nos va de la fregada, Max, se encarga de recalcarlo, pero ahorita pues también. Gracias, Max.
1: Ya.
2: 2-1. Dirigidos por Joel Wiki, ¿qué hubo? Ahí está.
1: Bueno,
2: lo bueno es que era amistoso, que no vale, entonces cambio de página.
3: Tenías que arruinarlo.
2: Amigos, tengo que confesarles algo.
1: A ver.
2: Muy serio. Nunca pensé decirlo, pero lo voy a decir.
3: No.
1: Álate, viejo.
2: Extraño a la selección mexicana cuando se juntaban con travesaños antes de los partidos, se encerraban en jacuzzis exóticos con champán, con viejas,

0: De todos tamaños y
1: De mil
0: dimensiones.
1: dimensiones. Ay, cae, cae, te
0: Esa
1: la boca.
0: selección sí nos daba sorpresa, nos daba emoción. Y ahora se juntan a que al matcha, que al té, que al café, suben su fotito acá con, ay, aquí con un matcha. Ay, sí,
1: Pero
0: que
1: tú,
0: no soy amiga.
1: después de la
0: Ay, este.
1: goleada, anda gente muy enojada. A mí lo que se me hace ya muy extremo, que muchos, ¿cómo se llama? Supuestamente, gente que se dedica a hablar del deporte, que son así
2: Sí.
1: como influencers, según ellos, ya están pidiendo la cabeza
0: Gracias.
1: de
2: Rafa Márquez.
1: Rafa Márquez, güey. A ver, voy a decir una
0: Ojo.
1: cosa.
0: A
1: Lo
0: ver.
1: que le está pasando a la selección, compadre, es normal, como ya le está pasando a la selección alemana. Como le ha pasado a la selección de Brasil, como le ha pasado a las grandes potencias, como le va a pasar a Argentina ahora que no está Messi, es reestructurar. Y es normal este tipo de partidos que sean así. O sea, ya están pidiendo la cabeza a Rafa Márquez. Hey, ten que irse, vatos. Al rato que ande, gane y gane la selección, no quiero de que yo siempre creí en ellos. Yo siempre supe que iba a pasar eso. ¿Tú qué opinas, compadre?
0: Vámonos a comerciales, señores. Hasta mañana con más información
1: ¡Qué
0: del béisbol
1: coraje,
0: y
1: güey!
0: las grandes ligas. Gracias.
1: No.
0: Señores, sí, no, tienes razón. Por una parte, tienes mucha razón. Es como cuando te cambian de salón en la escuela y pues apenas estás viendo a ver con quién te vas a llevar. Mira, estos son los
1: Exacto.
0: tetos, estos son los chidos, estos son los inteligentes, estos sí, no, estos no. Sí, por una parte sí, pero los errores que cometieron, por ejemplo, el
1: Ahí
0: tal
1: sí.
0: Arrangel.
1: Ahí sí, compadre. Lo de
0: ¿Qué?
1: Tala, sí,
0: ¿Qué?
1: Ni yo
0: Esas
1: hacía
0: son de
1: esos.
0: primaria, señor. O
1: Ni
0: sea,
1: yo.
0: ni el quinto portero de los rieleros de Capomas
1: No,
0: hace
1: nada,
0: eso, carnal.
1: exactamente. Yo cuando juego con los rieleros de Capomas, ni así.
2: No,
1: No, son
0: ni
1: horrores
0: esa.
1: esos, son
0: Y otra,
2: patrón cuando
0: te lo
2: portería, pues.
0: dije. Siempre se los dije. A mí no me gusta Santi Jiménez. No me termina de caer. Santi Jiménez no trae nada. Santi Jiménez nada más está por patrocinio. Santi Jiménez nada más por su carita bonita. ¿Y qué hubo? Ahí está. Le dieron la
1: Ay, ay,
0: oportunidad.
1: ay.
0: Mira, sí, sí tenía que jugar porque pues ya estaba ahí y no tenía ningún minuto y tenían que meterlo,
1: Y no
0: etcétera.
1: estaba
0: Y
1: Quiñones y no
0: ve.
1: estaba Jiménez, pues tuvieron que meterlo ahí.
0: Exacto. Y tremendas, híjole. Bueno, te quiero contar algo. Rompimos un récord. Santiago Jiménez se convirtió en el jugador con más oportunidades de
1: Falladas.
0: gol que ha fallado.
1: A la bestia, qué marca que nadie quisiera
0: Desde su
1: tener, ¿eh?
0: debut
1: Qué
0: en el
1: flojazo.
0: 2022. Tiene 20 fallos claros, carnal.
1: Tracas.
0: ¡20! Desde hace 4 años es el jugador con más fallas. Ni Chicharito nos hizo eso. ¡Ay,
1: Válgame
0: carajo!
1: la canción. Ah,
0: Y
1: cómo.
0: además, pues su último gol fue hace un año. Pero bueno,
1: ¡Wow!
0: Estados Unidos, por su parte, mis respetos. ¡Bravo!
1: Muy
0: ¡Qué,
1: buen
0: qué buen
1: equipo.
0: equipo!
1: Muy buen equipo el
0: Y
1: de.
0: en otro récord ahí, con apenas 17 años y 5 días, Zulman se convirtió en el jugador más joven y goleador de la selección,
1: Estadounidense.
0: quitándole el puesto a Pulisic.
1: Okay.
0: Muy bien, Sullivan. Y pues bueno, traen un relajo, traen un despapaye en la selección. Denle chance. Ojo, recordemos que Rafa Márquez entró por un contrato de millones, de millones, de millones de dólares para que no lo corrieran, porque que les diera codera a la hora de que cortar cabeza, dijeran, no, es que si le cortamos cabeza, tenemos que dar millones y millones de dólares. Entonces, no se va Rafa, se queda, pero bueno, hay que hacer varios cambios, no sé, conocer más. Por esta parte, todos esperábamos a Gil Mora, trae lesión, no, ya se regresó a Tijuana. Chávez, después de la tarjeta roja, ya también lo regresaron a Tijuana. Entonces, vamos a ver otro 11 el martes, totalmente diferente. Vamos a ver otro equipo y
1: Mañana
0: pues.
1: contra Chile, vamos a ver cómo.
2: El martes, qué
1: Pues
2: lejos.
1: mañana contra Chile acá en el Coliseo de Los Ángeles, plebada. Y bueno, vámonos con la información de las Grandes Ligas, que está al rojo vivo. Algunos están a punto de ser eliminados, otros dando sorpresa. ¿Qué está pasando en el béisbol?
0: Por primera vez en 2 años, señores, damas y caballeros, el patrón está a punto de errar en un resultado.
1: Híjole.
0: Primera vez en 2 años.
1: A
0: Tú
1: ver.
0: dijiste que Padres de San Diego iba con
1: Sí.
0: todo y iba, y ojo, qué tal los cerveceros, sorprendieron y están al borde de eliminar a los Padres de San Diego.
1: Fíjate
0: La
1: que.
0: serie va 2-0,
1: Fíjate
0: dime.
1: que. Un pequeño dato que se me pasó.
2: A ver.
1: Milwaukee fue el mejor
0: Ah.
1: equipo del rol regular, ¿eh? Fue el que más ganó partidos, fue el mejor equipo. San Diego el más encendido al final, pero ahí está la diferencia.

0: sorpresa.
1: Sorpresa, sorpresa.
0: Para que se pongan truchas el día de hoy, hoy banda va a estar sabroso, muy al rojo vivo, dijiste tú.
1: Te machín, compadre, no nos queda tiempo, mañana rezamos con toda la información de la NFL, que está brava también, y que hoy hay Monday Night Football, hoy, para que sepan, ¿eh?
0: Que... Es correcto, señores, Saints contra los Falcons, hoy también para que se pongan truchas, y señores, Santi Jiménez no debe estar ahí.
1: Día uno.
0: Salido del Cruz Azul.
1: Día uno, ya regresamos. Tus redes sociales, compadre.
0: @MaxBolcuares, hasta mañana.

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1: Gracias por seguir con nosotros, yo soy Juan Leal y este es el show del Cascabel. 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
1: 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Nos vemos en otro segmento legal.
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0: es lunes, principio de semana laboral y por supuesto venimos cargados de información con nuestro amigo Rigo Trejo de Zimapán, Hidalgo para el mundo. Y con toda la información aquí, buenas tardes con el patrón, compañero. Ya tenemos a Rigo en la línea.
1: Así es, patrón. Rigo Trejo está en la línea telefónica y viene con lo mejor de las noticias.
0: Macizo, primeramente, bienvenido Rigo Trejo a buenas tardes con el patrón.

0: Compañero.
1: Muchas gracias, pariente. Gracias, Stephanie. Feliz de la vida de regresar nuevamente el fin de semana. Yo andaba con muchas ganas de chambear, pero bueno, cuando te dicen que no chambees, te tienes que tomar el día a fuerzas.
0: Porque vas a venir bravo.
1: Fuerzas. Para empezar. A fuerzas y pagado.
0: Y pagado.
1: Me da mucha alegría, pariente, saludar a nuestra gente que nos está escuchando en las diferentes frecuencias. Traemos mucha información. Pero antes de toda la información, yo quiero preguntarle a nuestra gente y de cierta manera también recordarles que se registren, que busquen información, que voten, que no lo tomen como a la ligera. Esta es nuestra oportunidad y es en serio. Esta es nuestra oportunidad de cambiar las cosas, de cambiar el rumbo que llevan las cosas. Pero lo más importante es votar. Si usted no vota, no espere a que hayan cambios.
0: Correcto. Y lo hemos dicho mucho, que más allá de toda la gente que salió a protestar, que salió a las calles, que salió a gritar por los que no pueden, esta es la oportunidad. Aquí es donde su voz iba a ser escuchada mediante el voto. Y esperemos que todos aquellos que salieron a marchar y que pueden votar, lo hagan. Recordarles que hoy es el último, a unas cuantas horas de que termine este día 5 de octubre. Los estados de Arizona, Arkansas, Florida, Georgia, Indiana, Kentucky, Mississippi, Ohio, Tennessee y Texas es el último día para registrarse para votar el próximo mes de noviembre, Rigo Trejo.
1: Efectivamente, y además también en algunos estados ya esta semana inicia la votación temprana, que también pueden enviar sus votos por correo. Eso es súper importante. En algunos estados, tales como California, la votación temprana ya inició desde el 1 de octubre. Así que si usted vive en el estado de California, ya puede ir votando. Ya investigue, ya busque dónde le toca votar. Si ya está registrado y no se ha movido del lugar donde vive, pues bueno, siempre va a ser el mismo lugar. Pero también es importante que si van a enviar el voto por correo, no esperen hasta el último día. No esperen hasta el último día, envíen su boleta antes de tiempo. Así que es súper importante. El estado de Colorado también inició su votación temprana el día 2 de octubre. Maine, Montana, Nebraska inician su votación temprana hoy día. El estado de Nevada también inicia su votación temprana hoy 5 de octubre. Indiana inicia su votación temprana el día de mañana martes. Nuevo México también inicia mañana. Ohio inicia el 6 de octubre, que es mañana también. Wyoming y Arizona también. Bueno, Arizona inicia el día 7 de octubre, que es el próximo miércoles. Pero bueno, arrancamos. El fin de semana salieron más encuestas acerca, pues, de la popularidad, digamos, o de la desaprobación.
0: Impopularidad.
1: Impopularidad. Exacto. Exactamente. Siempre impopular, nunca popular. Aquí lo diríamos al revés.
0: Siempre joven, nunca injoven. Siempre impopular, nunca impopular. El presidente de los Estados Unidos.
1: Exactamente. Pues bueno, pariente, el presidente tiene 27% de aprobación. Esta encuesta que les estoy hablando es una encuesta diferente a las anteriores que habíamos hablado. Esta encuesta se realizó en aproximadamente 800 personas hispanas, okay, entre las fechas del 21 al 28 de septiembre. Y bueno, esta encuesta revela un 27% de aprobación entre los hispanos, 69% de desaprobación. Pero qué bueno. Y ya estamos a un mes de las elecciones, literalmente a un mes de las elecciones, y todo para los demócratas se mira como una luz verde, pero no se puede cantar victoria.
0: No.
1: Hay varios lugares, los que se llaman campo de batalla, donde se pudiera creer que ellos van a triunfar, y son estados que, por ejemplo, hay algunos que por hace muchos años no había ganado un demócrata para ir al Senado. Entonces es súper importante que la gente siga votando, que la gente siga viendo y analizando las posturas de cada candidato. Recuerden, no es necesario que sea la elección federal cuando elegimos al presidente para que entonces sí todos salgamos a votar. Los puestos que usted cree que son puestos pequeñitos, o sea, que son puestitos pequeños ahí del condado, esos no les resta importancia. Esos puestos son los más importantes para que localmente tengamos cambios. ¿Qué significa eso? Las escuelas, las carreteras, lo que cobran en las carreteras en algunos lugares, muchas cosas se aprueban lo

0: realmente, entonces esos puestos son los más importantes. Pero hay muchos estados donde se está eligiendo senador para mandarlos a Washington, para que peleen por nosotros.
1: Y también, ojo, también algunos gobernadores, y ojo con esto, por ejemplo, en el estado de Oregon, donde nos escuchan, la republicana Kristi Noem mantiene una ligera ventaja sobre la gobernadora demócrata Tina Kotek, ojo ahí en el estado de Oregon, que la pelea está encarnizada para gobernadora, y la republicana está aventajando a la demócrata, así que ojo con esa situación, salga a votar para que los suyos y para los que no pueden tengan una voz. Rigo, regresamos ahorita en un minuto, en un espacio, tenemos un espacio que vamos a hablar en el siguiente segmento de política y cosas peores.
0: Me parece bien, pariente, regresamos con más información porque esto se pone cada vez más caliente.

0: Están escuchando Buenas Tardes con el Patrón, el show número 2 de la radio. Nos vamos rápido con Rigo Trejo para que no nos quite más el tiempo aquí en el show. Que dé mucha información. No, no es cierto. Gracias, Rigo, por estar con nosotros, como siempre. Y lo platicábamos fuera de micrófonos del tema que teníamos con la anterioridad en el segmento pasado. Sí, la gasolina está pegando, sí, los precios altos están pegando fuerte, pero al menos aquí coincidimos los tres en el show que lo que sí deseamos que pare ya es este asunto de las redadas y todos los atropellos que están haciendo en nuestra comunidad. Podemos, al menos yo voy a hablar por mí, me puedo aguantar de la gasolina cara, pero yo no puedo aguantar lo demás de todo lo que están haciendo con la comunidad, Río.
1: Efectivamente, porque todas las personas que están arrestando, bueno,

0: casi todas las personas que están arrestando son personas que se han dedicado a trabajar no por un año. Uh-huh. Hay gente que llegó hace muchísimos años. Próximamente les vamos a contar una historia muy reciente, muy de nosotros, muy cercana a nosotros, que vamos a tratar de que la persona nos acompañe en el programa para que nos cuente su experiencia. Estas son las historias que llegan y que nos llegan a nosotros porque siempre vemos en redes sociales y siempre vemos en noticias, pero cuando es tu amigo, cuando es tu familiar, cuando es una persona conocida en la comunidad, entonces ahí es donde se siente totalmente diferente. Entonces próximamente les vamos a contar una historia real, con hechos reales y todo, digamos, de cierta manera documentado para que la gente, digamos, lo crea, para que la gente vea que es una realidad. Pero bueno, el fin de semana habíamos hablado de este tema, el viernes hablamos de este tema que fue muy sonado la semana pasada sobre la ejecución de esta mujer en Tennessee que le inyectaron dos dosis.
1: Sí, estuvo fuerte eso, muy fuerte.
0: Estuvo terrible. Pues bueno, ya renunció el jefe como de la cárcel porque a raíz de esta fallida ejecución. Sobre ella, porque no es la primera vez. Se cree que ya anteriormente había fallado en estos temas de las ejecuciones. Entonces se vio obligado a renunciar o lo obligaron a renunciar y bueno, eso hace que la investigación pues vaya más lejos, porque primero me imagino que iban a investigar qué fue lo que le inyectaron y después quién fue quien asistió a esa ejecución, quiénes fueron los que, digamos, colocaron la inyección. Pero ahora está escalando y está yendo a las personas de alto mando. Entonces, el gobernador de Tennessee le pidió, pues, bueno, a esta persona encargada de la cárcel, de la prisión, a que, pues, renunciara, porque la situación estaba muy, pero ella, muy está fuerte.
2: Está muy caótica y en medio de investigaciones y todo lo que está llevando a cabo, no descubrieron, sino que desenmarañaron y también escarbaron y encontraron que no era la primera vez que pasaba, casualmente, también en el estado de Tennessee, Río.
0: Exactamente. Entonces, el estado lo que está haciendo es que le han pedido que tiene que empezar a decirle a todos sus ciudadanos exactamente qué está haciendo para que mediante el proceso democrático los habitantes de Tennessee puedan decidir si eso es lo que quieren que se haga a su nombre referente a este tema, porque es una situación realmente está llamando mucho la atención. Tienen a esta mujer conectada a un ventilador en un hospital. Si supuestamente le habían dado la pena de muerte, esta pregunta me surge a mí. Si supuestamente le habían dado la pena de muerte, le colocan dos dosis de el medicamento que la pasa a la otra vida. Uh-huh. Entonces, ¿por qué la colocan a un ventilador?
2: Sí, está muy, muy complicada esa situación y los abogados ya están peleando también por otra. Porque se deshaga el juicio. Es complicado de explicar, pero la situación es que muchos reaviva este asunto de las penas de muerte. Ya ves lo que dijo también Donald Trump, que quiere darle también pena de muerte a los narcotraficantes y a la gente que desvive a un agente federal también, y reaviva esa discusión.
0: Efectivamente, si por él fuera, pues le diera pena de muerte a toda la gente. Ya sabemos también cómo es él. Pariente, vámonos a lo siguiente. Ahora nos vamos hasta México.
2: Dale, con
0: todo. ¿Te acuerdas
2: dale.
0: Que la semana pasada apareció, no la Virgen, no apareció ningún santo, apareció, ustedes ya saben quién?
2: Andrés Manuel López Obrador, el expresidente. Mira, yo quiero decir una cosa porque la gente empieza a criticar. Para mi punto de vista, mira, podrá gustarnos, podremos ser amlover, podremos ser haters, no nos puede gustar lo que hizo el presidente, lo que sí es un hecho. Para mí es un gran político, porque si esté o no esté, sigue causando peso, diga lo que diga el expresidente. Así las cosas, y causó mucha controversia todos los después de su aparición, Rigo Trejo.
0: Bueno, él juró, él prometió que él cuando se retirara de la política, que fue el día, digamos, primero de octubre de 2024, cuando le dio pues la bienvenida a Claudia Sheinbaum, o le pasó, mejor dicho, la antorcha a Claudia Sheinbaum, pues bueno, él dijo que no iba a aparecer, pero la casualidad es que se aparece justo en los momentos
2: críticos,
0: de más algidez, los momentos más calientes, los momentos más críticos, los momentos cuando ya Sheinbaum y su equipo no pueden resolver el asunto. Pues bueno, se apareció para anunciar su nuevo libro, que se llama Pueblo, así lo tituló. Pero en las páginas...

0: De su nuevo libro titulado Pueblo, el expresidente Andrés Manuel López Obrador calificó la medida como un acto canallesco sin fundamento legal y motivo justificado. Me refiero a pues que le quitaron la visa a su hijo Andy.
1: Al Andy, por todos los problemas que trae, y reapareció. Y bueno, vamos a ver qué es lo que desenmaraña todo este libro de Pueblo del expresidente Andrés Manuel López Obrador, porque al final de cabo siempre hay cosas interesantes que hay que ver ahí.
0: Pero ojo, pariente, López Obrador señaló directamente al secretario de Estado norteamericano Marco Rubio como el responsable de autorizar dicha sanción migratoria, acusando que la decisión busca vulnerar políticamente el movimiento de la Cuarta Transformación para beneficiar la oposición en México. O sea, está yendo, o sea, sin saber, sin tener, digamos, una sola prueba, porque esas son lo que ellos enseñan, que hay que tener pruebas para hablar. Claudia Sheinbaum la pasó todo el año diciendo que quiere pruebas acerca de Rochamoya, habiendo las pruebas habidas y por haber. Bueno, López Obrador, sin tener una sola prueba, se va directamente pues a uno de los pesados de acá, que es Marco Rubio. Marco Rubio no juega. Marco Rubio fue prácticamente una pieza importante para traer a Nicolás Maduro a los Estados Unidos. Entonces, que no le juegue, que no le juegue, porque pues bueno, algo
1: aguas,
0: puede pasar.
1: Aguas con eso, pero bueno. Bueno, Rigo, gracias por estar con nosotros el día de hoy. Regresamos mañana con más información de política y cosas peores. Gracias, Rigo.
0: Muchas gracias, pariente. Regresamos mañana con toda la información. Me encanta este segmento. Hasta que estas fueron sus noticias. Vamos con la siguiente y sígale.
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1: Fíjate que estaban tres amigas que compraron una báscula que según era inteligente y se subió una muchacha delgada.

0: Rita y le dijo, pesas 125 libras.
1: Sí, muy buena.
0: Estás en la perfección. Se sube una medianita y le dice, estás un poco pasadita de peso, bájale a los refrescos y al pan, estás en 158 libras.
1: Ande pues.
0: Y se sube una gordita y dice la báscula, bájate, bájate.
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0: Compañera, yo le voy a decir una cosa. Yo necesito algo, algún jovenito, descubrir algún hobby que tenga algo muy especial para mí.
1: ¿Qué? ¿Cómo qué?
0: Por ejemplo...
1: ¿Por qué? ¿Cómo? ¿Cuándo? ¿Cómo? ¿De qué?
0: Pues es que el fin de semana anduve yo, dije, debo de encontrar un buen hobby, pero que no incluya gastos en mis tarjetas ni mi dinero. Porque así, ¿cómo pues? O sea, pura gastadera, que ¿para qué le cuento, plebada?
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0: Hey, a diferencia de muchas otras plataformas, la radio es gratis. ¿No se escucha o qué? ¿No escuchas los audífonos o qué? Creo que ya... ¿Ya escuchaste?
1: Ya, okay. Escuché.
0: Ahí está, ya se escuchó. Estamos aquí,
1: ¿qué
0: pues
1: dijo el patrón?
0: Que la radio es gratis.
1: ¿Es gratis?
0: Sí, la verdad. Sí, porque mientras otras plataformas tienen que pagar 10 bolas. Imagínate, 10 por 12.
1: Dólares.
0: ¿Cuántos son?
1: 10 por 12, 120.
0: 120 bolas al año que tienes que pagar por una aplicación. ¿Cuánto te cobran por escuchar la radio?
1: Nada.
0: Correcto, nada. Así que ahí está, plebada. Sigan escuchando aquí en la radio. Y también puede comprar publicidad en esta estación donde usted nos está sintonizando ahorita en este momento.
1: Para que sea gratis.
0: Váyanse a las redes sociales y también pregúntenos. Donde sea que usted nos escuche, ¿sabes qué? Yo quiero publicidad en fulana, te escucho en tal parte. Y comunica con nosotros.

0: nosotros un DM, arroba el patrón al aire.
1: Y arroba Steph.Castellanos.
0: Y ahí mandamos a los agentes de venta de cada estación de radio para que le vendan publicidad.
1: ¡Ándale!
0: Porque la publicidad en la radio suena mejor. ¡Ah, son bien perros
1: esos comerciales! ¿No? Y es lo que hace que la radio neta, sea gratis, la neta. Hay que ser sinceros,
0: sí,
1: ¿no?
0: Exacto. Y aparte sus productos se van a vender como
1: a
0: pan caliente.
1: A visualizar. Sí, imagínate un comercial con la voz del patrón. ¡Qué perro!
0: Por ejemplo, un comercial de aquí. A ver, vamos a ver. ¿Cómo sonaría su comercial? ¡Ojo! Y también las campañas que le hace... Que le hacen a toda la gente que contrata a la radio.
1: Claro.
0: También van a las redes sociales.
1: Ah, no, claro.
0: Sí,
1: por supuesto,
0: todo. Y también la radio. Pero a ver, dime un producto así, caliente.
1: A ver, tortillas, Doña Mari.
0: Tortillas, Doña Mari. A ver.
1: Sí.
0: ¿Qué fondo le quedará? A ver, vamos a ver, tortillas, Doña Mari. Vamos a ver.
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1: Ahí está, chulada, así escribí, improvisando.
0: A ver, avídate uno tú. Vamos a ver si es cierto.
1: A ver.
0: Te voy a decir, a ver. Ponle mole, Doña Gloria.
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0: ¡Bravo!
1: Contrátenme.
0: Así puede sonar su publicidad aquí en la radio. Así que
1: obviamente mejor, aquí lo estamos haciendo mismo.
0: Donde sea que usted nos escuche, mándenos un mensaje y nosotros vamos a pasar su recado con los agentes de publicidad de cada estación donde nos escuchan para que vayan y les vendan publicidad. ¿Cómo es?
1: Ándale, muy bien, patrón, muy bien. Bueno.
0: Se dejó perrón, ¿no?
1: Simón.
0: Ya regresamos, buenas tardes con el patrón.
1: Ay, no.
0: Imagínate. Tortillas, Doña, ¿qué dijiste?
1: Doña Mari.
0: Con mole, Doña Gloria.
1: Gloria.
0: Ay, está para chuparse los dedos, oiga.
1: Cállate.
0: Ya regresamos, arroba el patrón al aire en mi Facebook, Instagram, mi TikTok.
1: Y arroba Steph.Castellanos.

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0: 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Señores, con ustedes la iguanota marihuanota, con la información que no sirve para nada, hoy.
1: Exactamente, hoy qué épica la música que le ponen a la iguanota.
2: Porque yo soy una iguanota que vive en tu imaginación, amiguito. Y el día de hoy le traigo, ay, una nota que seguramente usted va a envidiar a esta mujer.
1: Caray, ¿por qué vamos a envidiar?
2: Sí, porque una mujer jubilada vive aislada a casi 3.000 metros de altura en las montañas de Italia. Sin teléfono ni televisión, usando hasta 16 mantas para dormir durante las noches más frías.
1: Bueno.
3: Ay, me cansé nada más de que dijo 16 mantas. Ay.
1: Pero
3: me
1: digo
3: frío, me imagino.
2: Sí, ¿a ustedes les gustaría vivir así, de esa forma?
3: Ermitaño casi, ¿no?
1: Pues ya no le ando muy lejos. Ya no le ando muy lejos.
3: Oye, y mentira no es.
1: Y mentira no es, pero yo pienso que ya después de que uno trabaja y todo el rollo.
3: Y ya cuando llegas a los 70 años, ¿cuál es tu perspectiva?
1: Yo quisiera retirarme, pero yo quisiera vivir a la orilla de una playa, güey. Así, o sea, ya retirado, así con mi dinerito y todo el rollo. Pero bueno, hablemos de esta señora.
2: Así es, amiguito. Hablemos de esta mujer. Qué bueno. Ay, es una historia. Que en las montañas del norte de Italia, Giuseppina mantiene una forma de vida alejada de las ciudades y de muchas comodidades actuales. La mujer jubilada y residente del Valle de Valseriana, allá se fue hasta la Bérgamo, sí.
1: ¿A dónde?
2: Hasta la Bérgamo, Bérgamo se llama.
3: Ah, ok.
1: Bérgamo, Italia, ok.
3: Habla bien, sin pausas.
2: La mujer vive sola, casi a 3.000 metros de altura, donde conserva costumbres. Y recuerda la vida de hace décadas. Ay, y esta mujer vive alejada de la tecnología.
1: Mire, yo, si usted ha escuchado el programa de hace mucho tiempo, Stephanie me va a carrer de algo que pasó, que yo me iba a una cabaña.

0: Platícale rapidito a la gente que no sepa.
1: Que te ibas a ir a vivir a una
0: no,
1: cabaña.
0: No, me iba a ir a fin
1: no,
0: de semana.
1: No, ibas de fin de semana.
0: Pero cuéntale a la plebada que no sabe de esa historia, rapidito.
1: Es que rápidamente les cuento que un día, patrón, en su segundo día de trabajo, nos envía un mensaje en donde tenemos un grupo de todo el edificio en donde trabajamos aquí en Buenas Tardes con el Patrón. Y hablo de que habían que, ¿qué será? Unas...
0: En ese tiempo ya como unas 20, yo creo, personas más.
1: No, más,
0: plebe. ¿Más 30? Sí, ¿no?
1: No, 30. Yo creo que le pegábamos como a los 40 y en ese grupo.
0: Antes de que hicieran el corredero, hijo de su pana, virotana. ¿Y luego?
1: 2 de la mañana y suena mi WhatsApp. ¡Pring! ¡Pring! El lío patrón acaba de enviar un mensaje. Y dije, ay, pues qué tan emergente ha de ser.
0: Ay, amiguitos.
1: Le pongo... Cabaña para 2 personas. El vato acababa de mandar un link de sus reservaciones.
0: De donde me iba a ir a escapar. ¡Palo! Yo con alguien de dudosa procedencia.
1: ¡Qué horror!
0: Bueno, pues así está la mujer. Porque a veces uno también plebada. ¿Y por qué me refiero? Esta mujer vive alejada de la tecnología. Yo una que otra vez me desconecto. Y es bueno desconectarse, no estar pegados al Facebook, al TikTok. Hemos tomado últimamente una vida que dependemos mucho de este aparato.
1: Terriblemente.
0: Del teléfono. Terrible. Nomás nos traes el teléfono por un lado y sientes que te andas ahogando.
1: Sí.
0: Un poco no.
1: Te aburres, sí. Algo te falta, no te distraes. Pero fíjate que el ejercicio de despegarse de la tecnología también es muy bueno, ¿sabes? Y es sano.
0: Sí, es sano. Pero yo le recomiendo que se vaya a un lugar alejado donde no tenga... Por ejemplo, yo cuando voy para el rancho, pues allá no hay señal, güey. Y a veces uno reniega, pero a veces es bueno porque te desconectas y te hace sentir vivo.
2: Ay, sí, porque últimamente, pues bueno, dependemos mucho de los aparatos.
0: Y es lo que ha hecho esta mujer. La señora se retiró, se fue a las montañas, allá debía Heidi, yo creo. Y no hay ni señal ni nada. Y dice la señora que son sus momentos más felices desde que ella se acuerda.
1: ¡Qué perro!
0: La pregunta es bueno alejarse de la tecnología?
1: Pues, quién sabe, ¿no? Dependiendo.
0: ¿Por qué?
1: Yo digo que sí.
0: Sí, porque acuérdate que sin la tecnología...
1: Desde mi experiencia, pero quién sabe desde la experiencia de las demás personas también.
0: Sí, ahorita, yo por ejemplo, por el trabajo que tenemos nosotros...
1: ¿Qué? No, hombre, no te puedes despegar.
0: No nos podemos despegar de la tecnología.
2: Sí, pero una que otra vez también es bueno, ay, curarse de todo eso.
0: Yo lo hago, yo sí lo he hecho. Hágalo, yo le... Una vez al año.
1: Te ponemos un reto, patrón.
0: ¿Qué?
1: Alejarte un mes del celular.
3: Claras de huevo.
0: No, un mes, no, tampoco. No, hombre, Dios guarda. No, ahí no, no, tampoco, no exageres. Ya regresamos, plebada.
2: Es bueno alejarse de la tecnología, amiguitos. 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

0: que fue la Stephanie Castellanos. Pero la neta, sí me invitaron. Saludos a mi amigo Juan Carlos y su familia, Gallardo, que el fin de semana me invitaron a su casa.
1: Sí.
0: Y hicieron enchiladas michoacanas, güey. ¿Qué? O sea, ahí la señora sacó todo eso para freír la tortilla y hacerle el pollito. Uy, con quesito. Y, o sea, enchilada michoacana, vale. Ay, a la segunda ya estaba ya. Ahora, pues tú, muchacho, pues carajo, vale. Ay, andaba yo todo lo que daba ya. Qué rico, qué ricas las enchiladas michoacanas.
1: No, ahora tú, Bali.
0: Y luego, como ya tienen el disco ahí listo, estaban haciendo las enchiladonas, pues también se aventaron unos taquitos dorados.
1: Ah, yo pensé que un disco de rolones.
0: O algo. No manches. No está para saberlo ni yo para contárselo, pero el día de hoy, lunes, tuvimos sesión de fotos.
1: Ándale.
0: Váyase ya a las redes sociales, arroba el patrón al aire y arroba este punto castellanos.
1: Sí.
0: Tuvimos una sesión de fotos y dije, y un día antes voy a comer. Así no va a tomar más que pura agua, va a tener puro yogur.
1: Ay, ajá.
0: Para llegar a la sesión de fotos al 100. No, pues no me atasqué como 8 enchiladas ayer. Ay, con su respectivo pollo. Y con sus
1: cállate,
0: respectivos taquitos dorados.
1: Tojando.
0: Con mi respectiva cocona. Mira, compa Juan Carlos y a toda su familia. La neta, muchas gracias por la invitación. Estaba su mamá ahí, estaba el enfado de Dios del Venom ahí. El otro Juan Carlos. No, la pasamos bien machín.
2: ¿Qué dices?
0: Fíjate lo que me dieron para tomar. Ay, se me hizo agua la boca.
1: Ándale.
0: Las enchiladas michoacanas ahí, vale. Ufa. Y luego hicieron una salsa verde.
1: Qué rico.
0: Con aguacate, con pedacitos de aguacate, vale. Puro aguacate.
1: Ay, qué michoacano.
0: Michoacano.
1: 100% michoacano.
0: Y luego pusieron un montón de chiles así de chiles de lata, de los que le ponen ahí en vinagre, güey.
1: Sí, sí, sí.
0: Chiles envinagrados.
1: En escabeche.
0: En escabeche, pero ellos hicieron el escabeche. O sea, hechos ahí a
1: genial.
0: Y luego aparte pusieron una salsa verde, güey, pero era una salsa perra, enchilosa perrona, como se debe.
1: De esas que...
0: Sí, nada que andaba el Venom. Pásame la salsa de la que no pica. Dije yo, ¿cómo que salsa de la que no pica?
2: ¡No llama!
0: Michoacano el vato. Y que le hace daño al chile. Dije, michoacano y que le hace daño al chile.
2: ¡No llama!
0: Michoacano que se respeta, trae un chilito en la bolsa del pantalón todo el tiempo. Salud para toda mi plebada michoacana. Tengo muchos amigos michoacanos y michoacano que se respeta, compa. ¿Sí o no? Debe de traer un chilito así en la bolsa.
1: Escondido.
0: En los Levi's, ya que tenemos una bolsa chiquita.
1: Ah, sí, ok.
0: ¿Para qué crees que se hizo esa bolsa?
1: Pues se hizo para esconder el chilito.
0: Exactamente, porque un michoacano inventó los Levi's.
1: No me digas.
0: Para eso es la bolsita. Pero bueno, saludos allá a mi compa Jayce y nuevamente a Juan Carlos y toda su familia, que la neta nos tardó. Ah, te digo, la coca sí te dije cómo nos la sirvió. No, helada, me faltó.
1: Helada, como...
0: Sí, pero el vaso,
1: de pingüino.
0: Sí, pero haz de cuenta que el vaso donde me sirvieron, güey, lo sacaron del congelador, güey. O sea, el vaso ya, para empezar, el vaso ya estaba bien helado, güey. ¿Ok? Y luego aparte...
1: escarcha, plebe.
0: Escarchado. Y luego aparte le retacaron de hielo. Y luego echaron la coca que ya tenía heladita. ¡No, hombre, compa! Dije yo, ¿qué es esto, vale? ¡No, no, no, no, no! ¡Ah! La neta, mira cómo me puso
1: Ay, se me antojó.
0: Pues ahí está que vengo todo bombo a las fotos el día de hoy, lunes.
1: No te preocupes, somos dos.
0: Soy michoacano, señores. Nacido y criado en Zamora. ¿Qué más te... ¿Qué ibas a hablar tú de la quinceañera?
1: Yo. Pues sí, también una birrita ahí. Obviamente, con su respectivo arroz y frijolito. No, hombre, y unas margaritas. Que diga,
0: Te pusiste bomba también.
1: Pero eso fue el Saladrink. Porque ¿sabes dónde andaba yo ayer?
0: ¿Dónde? ¿Dónde andabas, vale?
1: En el festival coreano.
0: Ay,
1: comiendo
0: ay,
1: de mis banderillas.
0: No lo dudo. Ay, ay, ay. Gente pretenciosa que nunca falta. No. Se me acaba de acordar una historia para el día de hoy.
1: Ok.
0: Mira, no le importa, usted la critican porque le gustan los chinitos. A ti no, compañero, no te preocupes.
1: No.
0: Sé tú misma, no pretendas ser otra persona.
1: Yo sé que tú me vas a defender.
0: Claro que sí, yo defendimos al público. ¿Sabes por qué me gustan las coreanas?
1: ¿Por qué?
0: Porque no les apesta el sobaco. ¿Y sabes que a ellos no les apesta el sobaco?
1: No, por genética.
0: ¿Por genética? Dato que no sabía de los coreanos.
1: Ellos no usan desodorante.
0: No usan desodorante a ellos porque genéticamente a ellos no les huele la axila.
1: ¡Qué chulada!
0: ¡No, qué perra! ¿Cierto o no es cierto ese dato?
1: Totalmente cierto ese dato.
0: Si usted llega algún día a ir a Corea, llévese su desodorante porque allá no venden.
1: No va a encontrar. Está súper cañón encontrar desodorantes
0: no
1: de ese
0: venden.
1: Lado. De ahí.
0: Porque ellos genéticamente no les huele la axila.
1: La axila.
0: Así que, dato que usted no sabía, pero ya lo supo aquí. Buenas tardes con el patrón. Yo te regreso con una historia el día de hoy. Tengo historia, tengo fábula para que
1: sepa. ¿Tienes fábula? ¡Claro!

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1: Bueno, ¿listos o qué? Para la historia que les tengo el día de hoy.
2: Ready, Patrón.
1: Ahí le va, póngase trucha y póngase al tirante, plebada. Porque esta historia nos enseña algo que todos hemos hecho alguna vez.
2: ¿Qué será?
1: Gastarnos el dinero antes de tenerlo.
2: Upsi.
1: Todo lo hemos hecho.
2: Ouch, sí.
1: El que diga que no, como dijo la Gilbertona, pues miente, ¿eh? Porque...
3: Ay, sí, por favor.
1: Ahí le va. Resulta que una vez una joven lechera iba caminando muy contenta rumbo al mercado. Cargaba un cántaro lleno de leche. Y mientras caminaba, empezó a hacer cuentas. Pero no de las que hacen con calculadora, ¿no? Sino una de esas que uno hace cuando ya se siente millonario.
2: ¡Hala!
1: Que se siente uno billetudo, pues.
2: O sea, ya soñando con el dinero que todavía no tienes, como quien dice.
1: Sí, y ella decía en su mente, decía, cuando venda esta leche, voy a comprar unas gallinas. Y ahí empezó su película. Las gallinas van a poner muchos huevos. Vendo los huevos y con ese dinero compro más gallinas y luego voy a tener tantas que voy a necesitar contador.
2: Ándale.
1: Es lo que ella decía en su mente, ¿no?
2: Y pues era como tipo visionaria, ¿no crees?
1: La muchacha ya estaba haciendo planes como si tuviera una granja completa.
2: Sí, sí, sí.
1: Y también decía, con las ganancias me voy a comprar un vestido precioso y unos zapatos elegantes. Y cuando llegue a la feria, todos los muchachos se van a quedar mirándome. Ya te imaginaba entrando a la feria como estrella de telenovela. Pero mientras ella estaba soñando despierta, la realidad iba caminando justo enfrente de ella, compañera. Le va.
2: No.
1: Y de repente, ¡tras! La muchacha tropezó con una piedra, perdió el equilibrio.
2: No.
1: Y se le cayó el cántaro al suelo. Se acabó la leche. Con ella se fueron las gallinas, los huevos, el vestido, los zapatos. Es más, hasta el novio que ella había imaginado. Que ya ella hasta había, casi se había casado con él.
2: Ay, no.
1: La pobre muchacha se quedó mirando el desastre y seguramente pensó, bueno, por lo menos... Ya sé que no debo de hacer con la próxima leche. Porque ese es el problema. Muchas veces estamos tan ocupados pensando en lo que vamos a tener mañana que dejamos de cuidar lo que tenemos hoy mismo. Plebada, soñar es bueno. Hacer planes, la neta, es mejor. Pero primero hay que asegurarnos de que el cántaro llegue entero al mercado. Moraleja de este asunto.
2: Sí.
1: No vendas por adelantado lo que todavía no tienes. Sueña, planea y trabaja por tus metas, por tus sueños, pero nunca dejes tus ilusiones, mejor dicho, nunca dejes que tus ilusiones te hagan perder de vista la realidad

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0: momento de irnos, de largarnos, de ausentarnos del viento. Regresamos mañana, que será martes. Esto ha sido todo por hoy. En buenas tardes con el patrón.
1: El show más peligroso de la radio. ¡Ey! ¡Ey! ¡Ey! ¡Ey!
2: ¡Ey! Antes de irnos, compañera, hay que recordarle a toda la plebada que...
3: Pues, si hubo una mano peluda, también tiene que haber una pata peluda.
2: ¿De qué se trata esto, compañera?
3: La pata peluda es ese segmento que todo el año...
2: Trabajo en
3: esto. Estuviste... Espérate, estoy con mi inspiración. Ya ves, ¿para qué te vas con los chinitos? Todo el año estuvimos esperando por la pata peluda. ¿Tienes una historia de terror, miedo, misterio, suspenso? Aquella leyenda de tu pueblo que se cuenta. ¿Quieres compartirla con Buenas Tardes con el patrón? Cuéntanos, patrón, ¿qué tenemos que hacer?
2: Pues rápido, mandarnos un WhatsApp, mandarnos una nota de voz o un WhatsApp o un mensaje diciendo, ¿sabes qué? Yo soy fulano de tal, tengo una historia de esto, de otro. Nosotros vamos a comunicar con ustedes para que salgan al aire con nosotros y nos cuenten de viva voz esa historia o eso tenebroso o algo sobrenatural que le haya pasado. El teléfono, el
3: 818-854-4057. Ahí voy de nuevo. 818-854-4057. Lo tenías bien, nada más que al revés. 818-854-4057.
2: Mándanos una nota de voz, un mensaje en nuestro WhatsApp. Le digo su nombre completo y los que participen con nosotros, va a haber regalos, ¿eh? Ojo. Va a haber regalos.
3: ¡Ándale!
2: Va a haber ahí un boletito. Sí, las en cualquier radio que usted nos marque, cualquier parte del país donde nos escuchen, mándenos.
3: Si nos escuchas en...
2: Tennessee, si nos escuchas en California, y nos escuchas en Oregon, en Washington, en Nevada, en Utah, en Wisconsin. Participa con nosotros y te vamos a dar un regalillo ahí. Special in the house.
3: Special in the house.
2: Sí, exactamente. Así que a participar. Recuerda que son las últimas dos semanas del mes de octubre cuando tú puedes ser parte del show y contarnos esa historia en la pata.
3: Oye, y seguramente mucha gente va a decir, ok, ya te mandé mi audio. ¿Cómo sé si voy a participar?
2: Nosotros comunicamos con ellos.
3: Ándale.
2: Nosotros nos ponemos de acuerdo.
3: Ah, ok.
2: La pata peluda. Ya regresamos, plebada. Esto es Buenas Tardes con el patrón, el show número 2 de la radio. Ah, no, ya que mañana regresamos, ya nos vamos.
3: Ah, ¿ya mañana?
2: Ya,
3: ¿tan mañana? Rápido, que tan temprano se hizo tarde.
2: Recuerda que tenemos un podcast que puede escucharnos terminando el show.
3: Buenas tardes con el patrón, YouTube, Spotify, Amazon Music, Apple Podcasts, Deezer, iHeart, donde tú quieras. Búscanos como show número 2 de la radio. Buenas tardes con el patrón.
2: ¡Adiós!
3: ¡Adiós!
2: Como dijo la Gilbertón.

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Buenas tardes, te saludo un servidor, Érico, le damos gracias al patrón. Buenas tardes con el patrón de 3 a 7, de lunes a viernes. Estoy contigo hasta las 11 de la noche, buena música. No te pierdas a los 90 a las 9 de la noche. Vienen muchas cosas chidas, regalitos, chismes, deportes y más aquí en La Matraca. Es 96.9 La Caliente, la que te prende.

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Oye, adivina quién viene. Adivina quién viene en concierto el 24 de octubre. Fuerza Régida. Viene aquí al Dignity Health Arena. Y hablando de Fuerza Régida, pues están haciendo mucho ruido estos muchachos, y ahora también entre los premios. Hoy se anunció que van a recibir el premio Billboard Vanguardia para por llevar la música mexicana a nuevas audiencias. Se la van a entregar el 22 de octubre en Miami, y además llega con 17 menciones como finalista. J.O.P. va a necesitar espacio en la repisa. ¿Tú qué dices? ¿Cuál es tu favorita de Fuerza Régida? Ya, o sea, para andar en la fiesta, Fuerza Régida va a estar bueno esto. Que si vamos a tener boletos, pues ¿tú qué crees? Clarines que sí, vamos a tener boletos para Fuerza Régida, ¿ok? Tú pendiente, mantente en sintonía. Mientras tanto, aquí está Carol G, Alguien que te amaba. En 96.9, La Caliente, la que te prende. Nunca.

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96.9, la caliente, la que te prende, es la matraca con un servidor Érico, en vivo desde los estudios Julio's Insurance, 20 años de experiencia, servicio de confianza y los seguros más económicos. 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Pues la final, bueno, Mariana quedó primera, Memo Schutz segundo y Karina Torres en tercero. La gente no le gustó esto. Oye, se dice que uno de los favoritos era el cantante Yair, otro era Karina Torres, pero no fue así. Se apagó la luz, se acabó la casa de los famosos México, la integrante de OV7 pasó de ser la primera eliminada, después regresó y se ganó toda la temporada. Memo Schutz, que nadie sabía de ese, quién era este cuate, quedó en segundo, Karina Torres en tercero. Entonces, imagínate, ahora están sacando pues mucha información de cómo ganaron y cómo votó la gente, porque la gente no está contenta con estos resultados. ¡Ay, jole!

0: 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Oye, a las 9, no te lo vayas a perder. 90s a las 9. Todos esos éxitos del 91, del 90, del 97, todos a las 9 de la noche, ¿ok? Toda la hora. Por ahora, los Huracanes del Norte, 96.9.
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Me invitaron, tenían boletos para mí, pero no fui. Y qué bueno que no fui, porque nos dieron una buena bailada. Estados Unidos venció a México 3-0 el sábado allá en Glendale, Arizona. Y mañana martes, México se enfrenta a Chile en el Memorial Coliseum de aquí de Los Ángeles. Esto se va a poner, yo creo que peor, no sé. Yo vi a la selección mexicana, pero requete mal. O sea, el sábado todos pusimos que las hamburguesas, que las drinkies, unas chelitas, la esperanza, ¿no? Pero México no puso los goles, ¿no? Me puso puros errores. Y, pero feos, sobre todo el portero. Híjole, todos decían, ¿no? Que lo regresen a las Chivas. Híjole, el Tala, ¿no? Estados Unidos le ganó a México 3-0. En Arizona, una derrota que pesa por el marcador y por el rival, ¿no? Tenía estos amistosos, no sé, contra Estados Unidos no debes de perder. Y nunca ha ganado México en Arizona, entonces yo no sé qué va a pasar el día de mañana. México contra Chile, aquí en Los Ángeles. Necesita cambiar algo México, porque pues nosotros ya cambiamos de camiseta. Oye, mi hija traía la jersey de Mora, se la quitó, la puso ahí en la basket de la ropa sucia y mejor se cambió porque nomás no se sentía representada por México. ¿Y qué pasó con México? Los que jugaron el mundial, pues ya se les borró el tape. Vámonos con Yuridia aquí en 96.9, La Caliente, la que te prende.

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Recuerda, a las 9:90, a las 9 de la noche. Ahí viene.

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0: 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Oye, se acabó la feria del condado de Kern. Ayer fue el último día y el cierre tenía anunciada industria del amor. Ahora sí, revisión de daños. ¿Cuánto gastaste en comida, en juegos y los antojitos de los niños? Uno ahí como que entra y dice, ok, nada más vamos a ver, no pidan nada, coman antes de irnos a la feria. Un juego y nada más, nada más vamos a caminar, y nada más es todo, nada más vamos a dar la vuelta, ¿ok? Y después sales con un peluche gigante, con la cartera pidiendo auxilio. ¿Qué fue lo más rico que comiste en la feria? Es lo que yo quiero saber.
1: ¡Todo el mundo a bailar!

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Estos son los 90 a las 9, 96.9, La Caliente, la que te prende con un servidor Érico. Estoy contigo de 7 a 11 de la noche, de lunes a viernes. Música sabrosona, es la matraca. Ya nos conocíamos en otro turno, pero aquí ando contigo, ¿ok? Vámonos con musiquita de Grupo Mojado, 96.9, La Caliente, la que te prende.

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Oye, invictos y siguen firmes. Resultados de la NFL, ¿quién se está viendo bien? ¿Quién se está viendo mal? ¿Cómo está la situación? No sé si viste el juego. Bueno, está el Monday Night, está los resultados del domingo. Que bueno, vamos empezando por eso, ¿no? San Francisco le ganó a los Broncos 24-14. Siguen muy bien, siguen invictos 4-0. Los Chiefs también le ganaron a los Raiders. Los Raiders estaban tan cerquita de ganarle esta vez a Kansas City, porque pues este es de rivales este juego, y estaban tan cerquita de ganarles, perdieron 30-27. Cowboys le da la voltereta a los Tejanos y le ganan 34-30. Cardenales contra Gigantes, no pudieron los Cardenales, y eso que New York no tiene quarterback. Ganaron New York 36-24. Patriots contra los Bills, ganó Nueva Inglaterra 29-26. Los Chargers, ¿cómo le fue a estos compas? Pues perdieron contra Seattle, trae muy buena defensiva Seattle, 30-23. Los Dolphins y los Vikings, ganó Minnesota 15-10. Kansas City, San Francisco, Minnesota, hasta el momento llevan 4 juegos perdidos, ninguno han perdido. ¡Qué esto se está poniendo muy bueno en la NFL! 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

96.9, la caliente en la que te prendes con los mejores shows todo el día desde tempranito, 5 de la mañana. Ya está dando lata el bueno, la mala y el feo, puro cotorreo. Después a las 10 llega Cascabel, el show de Cascabel y compañía. La compañía viene siendo La China y Doña Casi. Después a las 3, buenas tardes con el patrón con buena diversión, información y demás. 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

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Algo retro, cumbia, sabrosona. Aquí está Karol G, chiquitita. Alguien que te amaba. 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

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Oye, ya estamos en octubre. Qué rápido va esto. 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Los aficionados del béisbol ya están nerviosos porque Atlanta le ganó 3-2 a los Dodgers y la serie está empatada a un juego. Los Padres tienen más presión. Milwaukee le ganó con una remontada en la novena y San Diego está abajo 2-0. Aguas ahí, compadres. Aquí ya nadie puede decir todavía falta mucha temporada porque esto está pasando rápido. 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
3: ¿Qué tal? Muy buenos días, les saluda Eli Venegas y este es el breve informativo del bueno, la mala y el feo. Trump nombra a Jay Clinton para dirigir la nueva fuerza de superinteligencia y liderar avance de la IA. El presidente Donald Trump anunció la creación de una fuerza de superinteligencia que tendrá la misión de coordinar los esfuerzos del gobierno federal para mantener a Estados Unidos a la cabeza en el desarrollo de inteligencia artificial en una nueva apuesta de la Casa Blanca por ampliar su influencia sobre una de las industrias tecnológicas más estratégicas. Imponen cuarentena en varios hospitales de Siberia por sospecha de peste pulmonar, mientras que Rusia descarta el caso. Las autoridades rusas intentaron este lunes calmar la preocupación suscitada por la muerte de una trabajadora de un instituto especializado en la peste neumónica en Siberia, al asegurar que las pruebas realizadas tras su fallecimiento no detectaron rastros de la enfermedad y que la situación está bajo control. Un tiroteo en una fiesta callejera en Georgia deja 2 muertos y 35 heridos. 2 personas murieron y otras 35 resultaron heridas después de que más de 50 disparos fueran ejecutados durante una fiesta callejera en Vienna, Georgia, a la que asistían más de 1,000 personas, informaron las autoridades. El tiroteo ocurrió alrededor de la 1:25 de la madrugada del domingo en el bloque 900 de Pine Street, de acuerdo con la Oficina de Investigación de Georgia. Hasta aquí llegamos con el breve informativo del bueno, la mala y el feo, les informó Eli Venegas. En redes sociales, Eli Venegas Radio. ¡Excelente martes!
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1: Vamos con los chistes estúpidos. Ahí te va el teléfono. Es el 1-855-370-3100. A ver, chavos, ¿cuál es el animal que tiene más dientes?
2: La piraña.
1: No. No, no es la piraña, cerca, pero no.
3: ¡El tiburón!
1: El tiburón, tampoco. No.
3: ¡La tonina!
1: ¿Cuál es la tonina?
3: Una, la killer whale.
1: ¿Qué? ¡Ah, no, no! ¡Aló! No. ¿La orca, dices tú?
2: Tiburón, no. Ah, no sé quién.
1: No, el ratoncito de los dientes.
3: ¡Ay, tiene cosita!
1: Tiene más dientes, güey. Está bonito.
2: ¿Ustedes saben cuál es el luchador que odia, detesta a los hombres?
1: ¿Qué? ¿El luchador que detesta a los hombres?
2: Que los detesta, los odia, dice, asco.
1: Ya sea, de ser uno de los exóticos.
2: ¡No!
1: No.
2: Parquita, la del barrio.
3: Muchachos, Parquita, la del barrio. Ya descubrí el propósito de la mujer en esta tierra.
1: ¿Ah, sí?
2: ¿Cuál es? Familia,
3: son
2: unión.
3: Dos propósitos dos. Que tiene la mujer. A ver. Uno es calmarnos cuando estamos enojados.
2: Ok.
3: Bien por la mujer.
1: Muy bien, bien.
2: Qué bonito.
3: Y el otro, hacernos enojar cuando estamos calmados.
2: Es el ciclo de la vida.
1: Vamos con los chistes estúpidos. 1-855-370-3100. Ahí está el Pepe ese José, ¿qué peteó?
3: Ahí está el Pepe, loco. Pepino.
4: Hola, buenos días.
1: Buenos días, cuenta tu chiste estúpido.

0: Pepino.
1: Mira, este es para el feo, ¿eh?
0: Ah, gracias.
2: Venga.
1: ¿Tú sabías que al feo le dicen combi sin frenos?
2: ¿La combi sin
0: ¿qué
2: frenos?
0: ¿Qué es eso, la combi sin frenos, güey?
2: ¿Por qué, güey?
1: Porque se come todas las paradas.
0: ¡Combi sin frenos! ¡Ay, juega,
2: juega, juega! Oye, sí es cierto, feo, sí es cierto.
0: ¡Todas!
2: ¡Toditas!
3: ¡Ay, feo!
2: Bueno, bueno, ¿con quién hablamos? ¿Cómo te llamas?
3: Halloween.
4: Joel.
2: Joel, hey, cuenta tu chiste, estúpido. Venga, Joel.
4: Mira, este chiste es, con todo respeto a Pau, la queremos mucho. Llega Pau borracho a su casa, ¿no?
3: Ajá.
4: Y se sienta ahí en la mesa, se sienta ahí en la mesa de su casa. Y empieza, se mira entre las piernas y le dice, gracias a ti tengo carro, casa, vivo bien, viajo. Y en eso siente como que quiere hacer pipí. Le dice, tranquila, si no te estás engañando, no llores.
2: No entendí absolutamente nada.
3: Este hombre.
2: Absolutamente nada.
3: ¿Qué cosa?
2: Tenemos a Orlando. Orlando, cuenta tu chiste, estúpido.
5: ¿Qué tal, pelón?
2: ¿Qué onda, Orlando?
5: ¿Tú sabes qué hace la selección de México cuando gana el Mundial?
2: ¿Qué hace la selección? Pues es que nunca gana el Mundial. Nada, no, no sé.
5: Pues apagan la PlayStation.
2: ¡Ah! No te pases.
3: Eso estuvo bueno.
2: No, no.
0: Eso estuvo bueno.
2: No te pases.
0: Qué gacho.
2: A ver, tenemos a Guillermina con nosotros. Hola, Guille. Cuenta tu chiste.
3: Guille.
6: Hola, muchachos. ¿Cómo están? Buenos días.
2: Muy bien. Buenos días.
3: Hey. ¿A quién ibas a regañar, Guille?
6: Ay, no, a nadie.
3: Ay, estaba diciendo la lengua. Deja ahí. ¿Cuál es tu chiste, mamita?
6: Deja cuento mi chiste estúpido de la mañana.
2: Venga.
6: ¿Cuál animal come con la cola?
2: ¿Eh? ¿Cuál animal come con la cola? ¡El feo!
6: No.
2: ¿Cuál?
6: Todos, porque ninguna se la quita.
0: ¡Ay, todos! ¡Ay, qué bonito!
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0: Vamos a regresar platicando acerca de la burra del día.
2: ¿Quién es la burra del día, Feito?
0: Hay ocasiones en que uno pues tiene discusiones con el novio, la novia, la pareja.
2: Ok.
0: Pero llevar las cosas a un extremo tan fuerte, así como de casi tumbarte la casa si te juro con otro, güey. Así lo hizo esta morra.
2: ¿Tumbarte la casa? ¿Cómo? ¿Con qué?
0: Casi le tumba la casa, lo descubrió el vato. Casi le tumba la casa.
2: Tumba la casa.
0: Así nomás. Casi se la tumba.
2: ¿Cómo?
0: Pues vamos a rezar con la burra del día. Arroba Burra Mala Feo en YouTube para que se metan y guachen cómo le quiere tumbar la casa.
2: ¿Qué?
0: ¡Desgraciada!
2: Hay video,
0: enferma esta vieja.
2: Cáigale para allá.
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6: Oh my God, ¿por qué las mujeres tienen que hacer este tipo de actuación?
7: ¿Qué pasó, Feito? A ver, platícanos.
6: ¿Por qué son tan tóxicas?
8: ¿Pero de qué hablas?
6: Esta latina encuentra y descubre que el novio está con otra vieja.
7: ¡Ay, güey!
6: En la casa de él.
7: Híjola.
6: Casi le tumba la casa del coraje.
7: ¿Qué?
8: ¿Pero qué estaba haciendo ese hombre?
6: El vato estaba con otra morra.
7: Ay,
6: pero
7: ay,
6: no
7: ay.
6: Tiene nada
7: ¿no?
6: que ver. ¿Por qué vas a tumbarle la propiedad? Las casas están
8: me
6: bien caras.
8: Flores,
6: ¿por qué le vas a destruir tu hogar?
8: No, hombre.
7: Que alguien le YouTube arroba bueno para la fecha de video, ¿eh?

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2: Muchachas,
3: welcome.
2: Señoras, por el amor de Dios, en nombre de la humanidad y la tranquilidad espiritual del ser humano, no hagan esto.
3: ¿Qué pasó,
2: si se pelean con su pareja, si lo descubren al hombre que tiene otra, es algo casi normal ya en estos tiempos.
4: Ah, sí, tú.
2: Sí.
4: No hay que normalizar esas cosas. No. Tú dices eso.
2: No, pero ese novio, son novios, Pau.
4: No,
2: esta latina, esta la que por cierto está bien buenota.
3: Ay,
2: la, estamos, la vamos a poner el video ahí en @unomalafeo en YouTube para que lo watchen. Ella, pues el novio no le había contestado por ciertos días y decía... Este
3: ¿días?
2: Sí. Ay, ¿qué andará haciendo este desgraciado?
4: Ya, córtalo.
2: ¿Y qué estará haciendo?
3: Ajá.
2: Y, a la, en una de esas le dijo, ay, es que estoy trabajando mucho, puro pedo.
3: Ok.
2: Puro pedo. El vato tenía su nalguita.
3: Ay, en
4: no, eso está mal, eso está indigno, qué mala.
2: Pues es indigno, pero es parte de la vida y los hombres, pues, somos como animales fieras. Lujuriosas.
4: Claro que no.
2: Que andamos ahí desbalagados.
4: No pueden con una y quieren tener más.
3: Oye,
2: la morra en el YouTube está bien buena.
3: Muy bonita,
4: novia, es la novia.
2: Tipo la Mexican Nalgachan. Ella,
4: esa es la novia y la andan engañando. ¿Quién los entiende?
3: Parece la Kim Kardashian de Sinaloa, güey. Parece.
2: Nalgachan. Ya te hemos dicho, Pau, te hemos verificado aquí en el show.
4: Ay, no me
2: no le hace cómo esté tan, qué tan buena, qué tan. Modelo, puede ser Jennifer López, Kim Nalgachan, Kardashian, como se llama. Puede ser la Rubik's Cube o la Jessie Lane y todas esas viejas.
3: Sí, sí, sí.
2: En algún momento de la vida del hombre se va a enfadar y va a decir, ay, ya me enfado.
3: Claro,
4: ¿y tú crees que las mujeres no nos hartamos también de ustedes?
2: Pues hagan lo mismo.
4: O sea, no funcionan, todos panzones. No. Todos quejumbrosos.
3: Sí, pero ustedes que se consigan a alguien más es rebajarse a nuestro nivel.
4: Ah, sí, claro.
3: Horrendo.
2: No está en su ADN y comportamiento espiritual.
4: Claro que está
2: en
4: el de algunas.
2: No.
4: Nosotros también nos hartamos de ustedes.
2: Llévensela tranquila para que sean el ejemplo a las hijas.
3: Qué bonito.
2: A las mujeres del futuro.
3: Un aplauso para todas las hermosas mujeres que se aguantan.
4: No tenemos por qué aguantar hombres infieles.
2: Para Lili.
3: Wow. Que se aguantan la infidelidad.
2: Qué chulada de morra, mira.
4: Bueno, y escucha y aplaude.
2: ¿De qué estamos hablando?
3: ¡Ah! De los cuernos. Feo.
2: Por favor, el comportamiento, contrólenlo. Esta morra se dio color de que su vato le estaba poniendo el cuerno en su casa de él, no de ella.
3: Uy. Pues
4: y va y le toca. Se atreve a meterla a la casa.
2: ¡Roberto! ¡Roberto! Bueno, no sé cómo se llama. Ahí están las imágenes de la morrita. En YouTube.
4: Está guapísima.
2: No
3: qué, ¡qué miedo! ¡Qué miedo!
4: Obvia.
3: Que mira, estés ahí en la casa.
2: Mira, Pau. Ahí le está tocando
4: a ver.
2: Al vato. ¡Abre, Roberto! Bueno, no sé cómo se llama. ¡Ey, Roberto! ¡Que me abras, desgraciado! ¡Ya sé que no está ahí contigo! Ahí está el video. ¡Ay, está bien chula!
3: ¡No, hombre!
2: Va la vieja, se va. ¡Mira! ¡Ay!
4: A la
2: ¡ay, qué hizo!
3: ¡Chocó el carro contra la casa, güey! ¡Qué pedo, güey!
2: Contra la pared, al lado de la puerta y una ventana.
3: O sea, como...
2: Destruyó la pared, casi,

0: casi destruye la casa, casi fíjate tú. Ahorita con lo caro que está el real estate.
1: Sí.
0: Y con las reparaciones que tienen que...
2: No, ¿sabes qué? Que también muchas mujeres u hombres, cuando están enojados, pierden el control.
0: Todos, la mayoría.
2: Y quieren golpearse y cachetear o
0: pero hay que respirar 10 veces y contar.
1: Sí, sí, cálmense, mujeres, cálmense.
2: Ahí se pudo haber matado ella también, ¿eh?
0: A lo mejor sé.
2: Destruyó su carro y todo por un hombre que no vale la pena.
0: ¿Cómo no?
2: Está con otra que se vaya, que se quede con la otra.
0: Pau, a lo mejor sí se lastimó también ella.
2: Claro.
0: Porque el madrazo fue fuerte, güey.
1: Sí.
0: Se comprimió el carro de enfrente. Ahí se mira en el video en @bonomalafa en YouTube. Se comprime. ¡Mira!
1: ¡Wow!
0: ¡Güey!
2: No.
0: Y le hace un boquetón a la casa. ¿Quién sabe qué le pasaría al novio y a la muchacha que estaba con él? A lo mejor hasta los mató. Uno nunca sabe. Quiero que miren las imágenes en @bonomalafa en YouTube.
1: Sí.
0: Es que no se sabe. ¡Mira! ¡Ey!
2: No, ellos se ponen en riesgo. Mujeres, si ven a su hombre pintando los cuernos, no se rebajen a su nivel. ¡Move on! Hombres sobran en el mundo. Hay más hombres que mujeres en este planeta.
0: ¿Nunca te ha pasado eso?
2: ¡Ay, no manches! ¿Cómo crees?
0: Ahí te quiero ver cuando te pase.
2: No.
0: Ahí das el concepto.
2: ¿Sabes dónde lo voy a ver? En tu casa. ¡Tracas! Cuando lleguen y te reviento.
1: Oye, lo que me gusta son los buenos deseos que te tiene el feo. Ahí te voy a ver cuando te pase.
0: Ahí te voy a ver cuando te pase.
2: Uno habla de cómo le va en la feria. Como al feo le han pasado varias veces.
0: Cuando le estés dando el consejo a la gente, a ver si les das ese consejo.
2: Mi consejo, mira, mi consejo.
0: No, dilo cuando te pase.
2: No, lo voy a decir cuando me pase, porque uno no siempre da consejos cuando le pasan las cosas. Simplemente, mujeres, no pierdan el control de arriesgar su vida, chocar un carro con una casa.
0: Es muy feo.
2: Arruinar una casa por un hombre que no vale
0: la
2: pena.
0: No, y las casas están bien caras ahorita. No,
1: ¿Cómo
0: no
1: crees vale tú que pena. Hubiera reaccionado tu Pau? Si no,
2: sé.
1: Tu novio te está tú le estás tocando la puerta.
2: Está ahí con ella, ¿sabes qué? No vale para mí. Te voy a decir una cosa. Si un hombre quiere estar conmigo,
0: es que,
2: no va a andar así, permíteme. O sea, ¿yo qué hago? A lo mejor voy, le toco y le digo, oye, ¿sabes qué? No quiero estar contigo. Qué horror, qué asco, va y fuga. Pero no tengo ni por qué dañarle la casa.
0: No puedes opinar hasta que el momento esté ahí.
2: Bueno, me pregunto qué hubiera hecho yo.
0: ¿Qué piensas
2: que hubieras hecho? Eso es lo que me dice él. ¿Qué hubiera hecho yo? Yo en el hubiera, que no lo he vivido.
0: ¿Qué piensas que hubieras hecho?
2: Sí, lo que me pregunto.
0: Porque al pasarte, ya todo cambia.
2: Bueno, ¿a ti qué te pasó? ¿Qué hiciste? ¿Cómo reaccionaste?
0: ¡Ey! Cómprame una moto, no seas gacho. Y me trajo una moto.
1: Porque
0: era rebelde con cuernos, Dios.
1: Oye, para la gente
2: no
1: que no sabe.
2: Pero no te pusiste loco. O sea, no le dijiste nada.
0: Ay,
2: no Pau,
0: que no, allá el amor era para mi green card, no era para el amor.
1: Para la gente que no sabe, el feo estaba casado con una hija.
0: No, espérame.
1: Llegó, la señora no estaba en la casa y tenían un roommate. El roommate
0: le dijo,
1: ay, Andrés, mira, ¿cómo te lo diré?
0: Voy a contar. No, porque el roommate era le gustaban los vatos. Me dice, mira. Ay, no, ¿cómo te
1: gordo,
0: cuento?
1: Te dijo, mira,
0: anoche
1: gordo.
0: Se fue a tomar, yo no había llegado en toda la noche.
2: Porque el feo también andaba ahí de
0: picaflor.
2: El feo le engañó como con 400 mujeres.
0: Es que Margarita le dejó la bebé a Mario, y el muchacho le gustan los vatos. Y dijo, Mario, ay, aquí está llorando la baby. Oye, ¿y Margarita? Pues como tú no viniste, ella te voy a tener que decir, está arriba.
1: Ay, güey.
0: Tu amigo. ¡Ah! Y que voy, ¿dónde está Margarita? Está dormida.
2: Alá.
0: Ah, no la despiertes. Ya cuando despierta Margarita y hablamos, dije, oye, me venden una moto en tanto. No, perdóname, decía, es que tomé y la pega. Pues cómprame la moto.
2: No, sí, no, no manches.
0: Y me la compró. Y de ahí, moto, green car. Y carro cuando me
2: pero tú no la querías, feo, tú no la querías. O sea, tú nada más estabas
0: no, es que no
2: ahí
0: la
2: por querí. Tus cosas, no por...
0: Yo estaba enamorado.
2: Hubiera dolido.
0: Yo estaba enamorado.
2: ¿De otra?
0: De la green card.
1: Aparte, de la green card.
2: ¿Qué?
0: ¿Cómo vas a desperdiciar esa oportunidad de tu vida?
1: Dice por acá Julia, arruinar su vida
2: por una persona.
1: Por un morro.
2: Claro que no, mujeres. Julia, estoy de acuerdo contigo. Nunca, un hombre que vale la pena no te hace ese tipo de
0: deja
2: cosas.
0: Deja tú que arruinen su vida. Arruinó la casa, está muy cara en las propiedades ahorita.
2: No, digo, pero estás expuesto a una demanda, dañaste tu carro, en lo que consigues otro, si te lastimaste, todo, y el otro adentro con otra. No,
1: ahora,
2: hombre,
1: un error lo comete cualquiera. Estoy hablando del vato. Pero eso de ir y chocar el carro contra la casa del novio, eso es atentado
0: de homicidio.
1: De homicidio por dos, por la amante también.
0: Sí.
2: Hubiera sido abogado. Abogado Molinar.
1: Digo.
0: No.
1: Yo, compadre, yo te puedo defender si tú gustas ahí en corte.
0: Tiene razón, el juez le puede
1: ¿sí o no?
0: Dar eso, claro.
1: ¿Sí o no? A ver, paisano, comadre, pregunta para ti que nos escuchas.

0: Y toda la gente que está conectada en YouTube, arroba Bueno Mala Fea, ahí para que comenten. ¿Cómo reaccionaste tú cuando te pusieron el cuerno? ¿O cómo crees que hubiera reaccionado? 1-855-370-3100.
1: Ay, no,
0: pero ya chocar el carro contra la casa, no. Ay, no. Eso sí, ya, no, está eso mal. Está muy mal.
1: Se

0: A ver, pregunta, paisano, comadre, ¿tú cómo reaccionaste cuando te enteraste que te pusieron los cuernos? Esta mujer en el video, en la burra del día, ahorita mi compa el fono nos lo estaba presentando, güey, qué pedo con esta vieja, güey.
1: Güey, qué triste que una mujer se ponga así de psycha y de tóxica y de peligrosa.
0: La verdad.
1: Esto puede traer consecuencias.
0: Creo que la mayoría responden así.
2: No es cierto.
0: ¿Sí?
2: No es cierto. Mira, te voy a decir
0: con la ropa,
2: Pao. Puedes agarrar y darle unos gritos y enojarte y todo eso. Eso creo que es normal y es válido de tus emociones.
1: Sí.
2: Pero tú poner tu vida en problemas, en demandas, en todo, por alguien que no vale
1: pena. Sí hay.
0: Mira, mi vieja, la sargento, me tiene amenazado con mis juguetes, porque yo colecciono juguetes antiguos.
2: Pero no te ha hecho
3: El día que te encuentres, maldito gordo, lonjudo, pelón, cachetón.
1: Hediondo, ceboso, apestoso.
3: Diabético, impotente.
1: Límpiate
0: no
1: bien.
0: No sé por qué.
2: Me encanta la honestidad de ella.
3: Ceboso, hediondo, el día
1: marrano,
3: que te...
1: Marrano, estúpido.
0: Yo, ya, espérate, ya no me... El día que te encuentres.
1: Diabético, te mató.
0: Sí, ya lo dije.
1: Colesterólico.
0: Ah, no, eso no lo dije.
1: Ah, métele.
0: Pero ya no me ayudes, manito.
3: El día que te encuentre. Tus monitos, mira, sin cabeza, todos sin cabeza.
0: ¡Ay! Así me dijo.
2: Bueno, pero que te corte un muñeco o te queme tus muñecos.
1: ¿A que qué?
0: ¿Pero por qué le quieren dar a uno en donde duele?
2: A que te choque en la puerta.
0: A ver, ¿tú cómo reaccionaste, comadre, compadre? 1-855-370-3100. A ver, ya tenemos a Carlita con nosotros. Hola, Carla, ¿qué peteo?
2: Hello, Luis.
0: Bienvenida.
1: Bueno. Doña Carla.
0: Hola, Carla, a la una. Carla, a las dos. A ver, mira, tenemos a Enrique. Hola, Enrique, ¿qué meto?
1: Quique.
0: ¿Qué rollo, carnal? ¿Cómo reaccionaste, Quique?
4: No, yo no, amigo. Yo te tengo una historia, pero...
0: Ay, amá.
2: Hola,
4: No.
0: A ver, venga.
4: No vamos a decir nombres para no comprometer a nadie, pero...
0: ¿Está bien?
4: Yo soy troquero. Y tengo un compañero que es el loco, se fue a trabajar, pero por razones del destino lo regresaron a su casa, y cuando llegó

0: a su casa, encontró a la mujer con él.
1: Ay, ¿con quién?
0: Con el socio.
1: ¡Hala!
2: ¿Qué hizo
1: el
2: vato?
1: ¿Él lo conocía o era un desconocido?
3: No llegó chiflado.
0: Es increíble porque el vato, el vato entró a su casa, abrió la puerta y ellos ni se dieron cuenta, él cerró la puerta y se fue a manejar. ¿Eh? Y regresó hasta después, agarró sus cosas y se fue.
2: ¿Era, era la esposa?
3: Wow, fíjate, como todo un buen hombre y la mayoría de los hombres reaccionó sereno.
1: Y eso duele más.
0: Pues yo le pregunté y él dijo, lo primero que pensé fue en mi hijo. Porque él tiene ahorita el niño ha de tener 6 años.
2: Tengo la Camila.
0: Pero
3: somos los hombres.
2: Yo tengo la Camila.
1: Sí. Oye, pero un hombre que reacciona así puede herir más o una mujer que reacciona así sin perder el control y todo. Ajá, como que a la pareja la desespera de, "Ay, ¿por qué no me hace caso? ¿Por qué no me presta atención? ¿Por qué no?" Entonces, es mejor retirarse así con elegancia.
3: Oye, carnalito, ¿y se quedó con el hijo? ¿Qué ganó con todo? Digo, yo sé que ganó salvarle un trauma al niño. Ey. ¿Pero se quedó con él o qué?
0: No, pues él, todavía hablo con él y él comparte la custodia.
3: Comparte la custodia.
1: Yo tengo una
3: pregunta, ¿el niño estaba ahí presente también viendo al otro en acción?
2: Sí, le dio las nalgas.
0: Bueno. No, me imagino que el niño estaba dormido porque nosotros empezábamos a trabajar en la madrugada a la 1 de la mañana.
1: Wow. Ay, no, qué fuerte. Oye, ¿conocía al amante, al lover, a esta persona con la que estuvo?
3: Es
1: ¿o
3: que no?
1: No
3: lo vio, nomás le vio la espalda.
2: Le vio las nalgas. Ay, ya sé, compadre, eres tú.
0: Nomás los vio que estaban jugando al trenecito.
1: ¡Ah, su máquina!
2: Yo ando bien mortificado, güey.
3: ¿Qué pasó?
2: Yo no sé cómo voy a reaccionar ahora que encuentre la chave.
3: ¿Eh?
1: No, que ya va, llorarías, ¿eh?
3: ¿Quieres averiguar cómo reaccionarías?
2: Quiero saber.
3: Señor productor, ¿se puede ir el feo a su casa ahorita? Nomás faltas tú, mi carnal. Para que le caigas. A ver, hola, bueno, ¿con quién hablamos? ¿Cómo te llamas?
4: Isamar.
3: ¿Cómo te llamas?
4: Isamar.
3: Isamar.
1: Ay, mi vida.
3: Pregunta, Isamar.
2: Mistamal,
3: ¿tú cómo reaccionaste cuando te diste cuenta que te estaban poniendo el cuerno? ¿O a quién le pusieron el cuerno, Isamar?
1: Ay, mi reina.
4: No, yo lo puse.
1: ¿Tú le pusiste y te cacharon?
3: Uy, no, man.
4: Yo le puse el cuerno a mi esposo de 15 años con su mejor amigo.
1: ¡Ay, en la torre! Diosito santo, confesión enorme. ¿Por qué le pusiste el cuerno?
4: Porque me pegó.
1: Ok, ok. ¿Y después?
3: ¿Cómo que ok?
4: Porque me pegó y luego ya me echó la culpa.
1: Ok, ¿y te pegó?
4: Por eso le puse el cuerno con su mejor amigo.
3: ¿Su mejor amigo?
1: O sea, ¿fue venganza o por qué no te separaste mejor?
4: Porque fue muy malo conmigo.
3: Oye, mi amor, okay. ¿Y cómo fue que los cachó? ¿Qué pasó?
4: No, yo le dije que fuera para que me mirara.
3: Ah, o sea, tú hiciste todo el setup ahí, era...
2: Ay, el demonio.
1: Una novela.
3: Era un plato que se servía muy frío.
1: Frío.
3: Ajá.
1: ¡Sas!
2: Ay, no.
3: ¿Y cómo reaccionó?
4: ¿Cómo reaccionó?
3: ¿Cómo reaccionó él? A ver.
1: Lo más chistoso, ¿qué? Dice ella.
2: ¿Qué dijo?
1: No, hombre, salió como lo planeó.
2: ¿Qué dijo? ¿Me lo prestas?
4: No, me lo quería quitar después.
3: ¡No!
2: ¡Cállate! ¡No! ¡Corre su nombre! Neta, corre su nombre.
4: No, la neta, plan, me dijo que nos fuéramos para la casa para hablar con él, para hablar conmigo.
2: ¿Y? ¿Qué? ¿Y habló contigo?
3: Oye, pero no se agarró a golpes con con su amigo, nada, no.
2: ¿Es como el pelón?
4: No. Es como el pelón.
3: No, es que las cosas se arreglan
2: diplomáticamente.
3: Claro.
2: Mire, compa, quiero
1: abrazos.
3: Después está más grandote aquí.

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1: Señores, hoy juega la Selección Nacional de México. México. En contra de Chile. México. México. Ahí vamos a estar, el bueno, la mala y el feo. Y lo mejor de todo también, que hoy se le hace homenaje a Memo Ochoa. Thank you, Memo.
2: Además, pero ¿por qué en un día como hoy?
3: Porque un día como hoy valió gorro.
1: ¿Por qué mejor que ante su público, feo? Además, también se despide el más grande del fútbol el día de hoy. ¿De qué se trata? Ahorita regresamos, señores y señores, con lo último en deportes. Cáiganle a YouTube, estamos en vivo, arroba bueno mala feo.
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5: Señores, regresamos con lo último en deportes. Hoy juega la Selección Nacional de México en contra de Chile.
6: Hoy gana.
5: Dato curioso:
6: ¿Qué?
5: Ni Chile ha ganado en la fecha FIFA,
6: ajá,
5: ni México.
6: Adiós.
5: Entonces,
6: eso no es curioso, eso es normal.
5: Ojalá hoy se rompa un invicto.
6: Sí, güey, no, es normal.
5: Qué cosas. Además, hay homenaje a Memo Ochoa. Hoy se despide el más grande de la historia del fútbol.
7: ¿Quién?
5: Ahorita lo platicamos todo
6: Memo
5: con Gabo.
6: No es.
7: Cuauhtémoc

0: Sí, señores, hoy la Selección Nacional de México tiene que demostrar, digo, o sea, por lo menos una alegría a su gente.
1: ¿Cómo
0: por
1: qué?
2: Favor.
1: ¿Cómo
0: ya, qué? Un gane, algo feo. Ey. Fecha FIFA, 4 partidos. 2 empates, ey, una vergüenza, la verdad, en contra de los Estados Unidos. Y hoy se enfrentan 2 selecciones que en esta fecha FIFA, lamentablemente, ninguno de los dos ha ganado. Vamos a recibir con nosotros desde Guadalajara, Jalisco, México, tenemos a mi compita Gabo.
3: ¡Sáenz! ¡Gabo! ¡Gabo!
0: ¿Qué onda, Gabo? Bienvenido.
4: ¿Qué pasa, muchachos? ¿Cómo están? Muy buen día. Bueno, primero, bien, muy bien. Por cierto, ahí les tengo sus kilos de pepino para los dos, para que, pues, el día que me digan,
0: ya vi el video.
4: Se los mando.
0: Ya vi
4: porque
0: el video.
4: Ahí se los guardé. Ahí está.
0: Pero te dije
4: ahí vean, no chequen el video, pues ahí está.
1: Que dos quiere el
4: pepino. Bueno, te llevo de otro. Pero bueno, oye, y aparte, ayer te hiciste muy güey, pelón, y me envolviste con otras cosas, otros temas de deportes, y se nos olvidó hablar del baile que le pegó el Guadalajara a tus Águilas del América, que
0: favor,
4: les ganó 2-0 en el amistoso, y que a punto estuvo de golearlos.
0: Gabo.
4: Pues sí, es antigua, pero porque fue por culpa del pelón este.
1: ¡Ah!
0: ¿Qué pasó? Ya pasó, o sea, y luego aparte también amistoso,
4: pasó,
0: no vale.
4: ¿Qué pasó?
2: Desapercibido.
0: Ya estuvo.
4: Sí, con dale, todos tus jugadores, prácticamente todos tus jugadores, ¿eh? Casi todos tus titulares, estuvo tu Borja, estuvo Henry, estuvo el chiquito, todos ahí, hasta tu Malagón y pues nomás no.
0: Regresó Malagón, por cierto.
1: Ah,
0: sí.
1: ¿Y cómo le fue a Malagón?
4: Sí, bueno, sí, ahí está. Malagón. 2-0, 2-0 perdieron con unos golazos de Sepúlveda, así que bueno, pues ahí está, 2-0 perdieron. Bueno, ok, ya lo decías, mi querido pelón, México no ha ganado en esta, 4 partidos y no ha ganado en esta fecha FIFA, 4 partidos, y a ver, apenas bajó el cuarto, pero 4 partidos y no ha podido ganar el conjunto mexicano, tampoco el conjunto chileno, pero Chile pues no nos extraña, tiene como 18 mundiales sin ir, entonces pues bueno, es normal que no gane, pero México que hizo el gran mundial, que todo el mundo estaba
1: estábamos,
4: pues al final nada, todos así, pero pues no se gana, ahorita ya no, ya la euforia del mundial. Ya la euforia del mundial y todo eso ya pasó, Pau, ya, o sea, vivamos el presente, el pasado ya fue, ya se jugó, no se pasó, se dio vergüenza, y ahora sí, seguir mencionando así el
0: inicio. Nos quedamos donde mismo, la verdad, nos quedamos donde mismo.
2: Pero fuimos el partido más visto del mundial, ¿no? Uno de los más vistos.
4: ¿Y de qué sirve? ¿Y de qué sirve? Pau, por favor, Pau, por favor, ¿de qué sirve eso?
0: Dijo intocable todo, ¿para qué?
4: No sirve de nada. No sirve absolutamente de nada sirve eso. Así que bueno, pues ahí está el conjunto mexicano. No, una cosa es una cosa y otra cosa es otra cosa. A mí me parece que ya no nos podemos quedar estancados. No nos podemos quedar estancados en ese tema, en que sí estuvimos, no estuvimos. Ya ahorita hay que tratar de apoyar un nuevo proceso. Pero lo que sí es que no ha ganado Rafael Márquez. No ha ganado 4 partidos y simplemente no tiene victoria.
0: Oye, Gabo, y luego aparte también, lo más triste de todo eso es que siguen las bajas adelante. Creo que el Chucky ya no está, Morita ya no está. Que
4: Luis Romo tampoco.
0: Hablamos de
4: Morita tampoco.
0: ¿Qué está pasando? A ver.
4: Tampoco, Romo. Saludos, Pau, saludos. Aquí estoy saludando. Ya te estoy viendo acá en la cámara.
2: Yo no te veo, Gabo.
4: Acá estoy, por cierto, señor productor.
1: Peligra la posición de Rafa Márquez, así como va ahorita.
0: Ahí está, Gabo Sáenz.
4: No.
1: ¿Puede peligrar?
4: No. Yo creo que no peligra. Yo creo que no peligra para nada. A ver, es un tipo, y él lo dijo incluso, que tiene una espalda enorme, que le van a ayudar. Que va a quedarse, que incluso por eso metió chavitos y por eso quería darle como ese giro a esta selección mexicana, así que yo creo que no peligra, pero sí, pues sí hay que, pues se supone, o sea, se supone que hay un proyecto, que hay una teoría de que puede medio cajetearla y no va a pasar nada, pero pues ojalá que empiece a ganar, o sea, también si no empieza a ganar, va a empezar a crecer la presión, ya perdió con los Estados Unidos, aunque perdió en amistoso, pero bueno, perdió con los Estados Unidos. Ahora, también hay muchas bajas, hay muchos...

0: cambios y con miras a eso, el posible 11 que puede meter. Recuerden también que se equivocó dos veces el Tala. Muchos por ahí dicen que puedan dejarlo en la banca. Puede ir Oscar García, vamos a ver. Aunque él dice que tiene toda la confianza de su entrenador, pero también a Oscar García lo quiere ver. No sé si vaya a poner incluso al otro chico que trajo a Padilla, que trajo del Bilbao, que también pues, lo llaman, o sea, lo llaman y no lo ponen. También no entiendo como para qué lo quieren ver o qué quieren ver de él. Pero el posible 11 puede ser. Ahí tenemos la duda con Oscar García o el tal Rangel.
1: Oye,
0: En
1: Gabo,
0: defensa, Jorge Sánchez, Israel Reyes, Johan Vázquez, Gallardo. Dime.
1: ¿no podrán poner al Memo que digan, ah, hoy es su despedida? Y para despedirle,
0: No,
1: que
0: no.
1: pase Memo a la portería.
2: Para
1: Memo,
2: otra
0: Para que
2: de
0: le meta
2: vergüenza y
0: otra vez Chile
2: desgracia.
0: 7. Para que le meta otra vez Chile
1: ¿Pero
0: 7.
1: puede ser
0: Ah,
1: la
0: ya, Pau, tú
1: posibilidad
0: también.
1: o
2: Ey.
1: no?
2: Ah,
1: ¿Puede
2: ya.
1: ser la posibilidad o es
2: No.
1: imposible?
0: No. No, no, no, no, no,
2: Está
0: no,
2: bien.
0: no, no, no está
2: Convocado.
0: convocado ni siquiera, entonces no lo pueden meter. Exactamente, entonces
2: No
0: no
2: está
0: lo
2: en el
0: pueden meter
2: roster,
0: porque es
2: pues.
0: fecha FIFA y demás,
1: Ah,
0: entonces tendría que estar,
1: imagínate
0: claro,
1: si
0: tendría
1: se
0: que estar
2: no,
0: en
2: no, no,
0: los
2: sí, no, o
0: jugadores.
2: sea, no, no es así una historia de
0: No, Pau, no,
2: Drax,
0: pues
2: sí,
0: es
2: no,
0: como
2: no.
0: si, quisieras bajar, es como si quisieras bajar a entrenar ahí al feo, pues como si no
2: Ah, no.
0: están ni siquiera registrados, pero
1: Daría
0: bueno.
1: más
0: A
1: show,
0: ver,
1: daría
0: defensa
2: más
0: Jorge
2: show, puras
0: Sánchez,
2: marometas y
0: Israel
2: salir de allá.
0: Reyes, no, y haría más en el baño también, eso me queda
2: Ay,
0: claro.
2: no,
0: Jorge Sánchez, Israel
2: ahí hago
0: Reyes, Johan
2: mucho.
0: Vázquez, Jesús
2: Ahí
0: Gallardo,
2: nadie me gana.
0: Eric Lira, Álvaro Fidalgo, Luis Chávez, Roberto Alvarado, Santi Sandoval y Armando González. Por cierto, fue cuestionado Rafael Márquez por el tema de no poner, a ver, no entiendo, quiere ver a muchos futbolistas, tiene 4 partidos y no han puesto a Camberos. Y según él dijo que no vio la opción o no vio el momento para meter a Hugo Camberos, al futbolista
2: Ándale.
0: del Guadalajara. Bueno, pues a ver, no
2: O
0: entiendo, no
2: sea,
0: entiendo de
2: todo,
0: repente qué es
2: espérame.
0: lo que piensa Rafael Márquez, qué es lo
2: Todo,
0: que quiere Rafael
2: que,
0: Márquez.
2: todavía los errores, los osotes que hicieron los de las apestosas chivas. Y luego todavía meter a Oye, oye, otro, güey. oye, oye. No, ya, ya no te pases,
0: A
2: Gabo. O
0: ver, a
2: sea,
0: ver, a ver,
2: por
0: a ver.
2: favor.
0: A ver,
2: O sea, ya,
0: a ver, a
2: bájale.
0: ver, a ver, a ver. Tranquilo, tranquilo, porque te recuerdo que los futbolistas del Guadalajara son más en la selección, ¿eh? Son más, más,
2: Por
0: más.
2: eso.
0: Y no perdieron por estar
2: Y
0: siendo más los jugadores del Guadalajara. No
2: gracias
0: perdieron
2: a
0: por eso,
2: ellos
0: ¿eh?
2: y sus errores fatales, sus, ¿qué digo errores?
0: No, no.
2: Horrores, osotes, tres, papá, tres, terrible.
0: Mira. Mira, pelón, el día que sepas de fútbol, el día que sepas de fútbol, platicamos. De
2: Ya
0: verdad,
2: con
0: el
2: él,
0: día que sepas
2: ya
0: de
2: con él
0: fútbol,
2: tenemos. ¡Cómprate una
0: platicamos,
2: luz,
0: porque ya
2: Gabo! Estás bien prieto ahí.
0: se te está pegando del
1: Cómprate una
0: feo.
1: vela.
2: Ey.
0: A ver si, ajá, sí.
2: Ponte una vela
0: Y
2: o
0: sí está
2: algo,
0: prendida la luz, ¿eh?
2: güey.
0: Sí está prendida la luz, sí está prendida.
2: ¿Cómo sabes?
0: Bueno, pero sí, la verdad, el día que sepas de fútbol, platicamos. Así que ahí está el posible 11 de la Selección Nacional Mexicana que va a jugar contra el conjunto de Chile. De verdad les digo, ya no sé qué va a pasar, ya no sé qué va a suceder, no creo que México pueda ganar, pero pues bueno, ya si gana, pues será bueno, será bienvenido, será la
2: No, yo
0: primera
2: creo que sí, yo creo que
0: victoria
2: sí.
0: para Rafael Márquez
1: Tenemos que ganar.
2: Hoy
0: contra uno de los
2: ganamos.
0: peores, contra uno de los peores equipos, uno de los peores equipos que pudieron haberle tocado en esta fecha FIFA. Eso
2: No,
0: también
2: no,
0: hay que
2: tampoco.
0: tenerlo marcado,
2: No,
0: ¿eh?
2: no,
0: ¡Hoy
2: tampoco, tampoco.
0: ganamos!
2: Hay
0: ¿No?
2: muchos
0: ¿Ah,
2: peores,
0: no?
2: la verdad. Hay muchos peores. Ahorita
0: De
2: vamos
0: esta
2: a.
0: fecha FIFA. Estoy hablando
2: Ahorita
0: de esta
2: platicamos de
0: fecha
2: eso.
0: FIFA, de esta fecha FIFA.
2: Hoy nos vemos, señores, 2:30 de la tarde, ahí en el escenario de la fiesta futbolera.
1: Ajá.
2: El bueno, la mala y el feo, 2:30 tempranito.
1: Claro que yes, cáiganle temprano, vamos a echar
2: ¡Vamos!
1: fiesta, traemos muchos regalos, sorpresas, boletos de regalo, no, vamos a echar la casa por la window. 2:30 nos vemos por allá, es un evento completamente gratis y familiar.
2: Y boletos a la venta en Ticketmaster.com todavía
1: para
2: hay.
1: el juego.
2: Y
1: Oye,
2: podemos, sí, claro, el evento es gratis afuera del estadio, ahí en el Coliseo, en el Memorial Coliseo de Los Ángeles, así que cáigale, vamos a tener bastantes leyendas, va a haber una banda, un desmadre, pero boletos para el partido a la venta en Ticketmaster.com, se va a poner bien
3: Bien
2: machín.
3: chido, la neta.
2: ¡Chido!
3: A ver, señores, y vamos a platicar también del homenaje que se le va a hacer a Memo Ochoa ahorita con Gabo Sáenz, ¿eh?
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3: Thank you, Memo. Es el homenaje que se va a llevar a cabo el día de hoy. Platícanos un poquito de eso, Gabo Sáenz. Merecidísimo, ¿no?
0: Bueno, a los directivos se les ocurrió, bueno, y según yo ya le habían hecho su homenaje, o sea, en la Copa del Mundo, ya lo
2: Pues sí
0: habían
2: lo veo
0: festejado,
2: mejor.
0: ya tan, lo habían metido
2: Pues
0: y
2: sí lo
0: demás.
2: veo mejor el
0: Y ahora,
2: ¡Ah! Se cortó, que te eché la luz.
3: ¿Y ahora qué, Gabo?
1: Se le fue el internet con
3: ¡ay,
1: la luz.
3: Gabo! No, no, apenas estamos platicando, señores, del
0: tema. Aquí estoy, aquí estoy. ¿Me escuchan?
3: Dale.
0: ¿Me escuchan o no?

0: Sí, oye, pero lo que se le había hecho, sí, te escuchamos ahí, Gabo, pero lo que se le había hecho a Memo en el Mundial no era un homenaje, era simplemente meterlo para que jugara el minutos último en un sexto Mundial y le dieran su parchecito.
1: ¿Y eso qué es?
2: No,
1: ¿y eso qué es?
3: Es un homenaje de parchecito.
0: No, jugó. Oye,
1: es un homenaje, por favor.
0: No es por es nada, un homenaje. Pero los 10-15 minutos lo hizo mucho mejor que
1: jugó
0: el Tala,
1: 15 minutos.
0: Fue responsable de un gol.
1: Ay, no, eres un ridículo, neta. Eres un ridículo.
0: La verdad
1: es que es un tipo que no tiene ni idea. Oye, de lo que es el fútbol.
0: El balón,
1: para ti, eres
0: cuartos.
1: Un tribunero. Eres un tribunero. No, sí, sí, sí, sí, sí. Gracias a él quedamos 3-0. No, qué cosa, eres terrible. Pero bueno, sí, muy inteligente la gente del Mex Tour, la gente que dirige la selección, porque se les ocurre, te digo, hacerlo contra el conjunto de Chile, cuando con Chile recibió 7 goles. ¿Qué te viene a la mente si tú escuchas un México contra Chile? Pues el 7-0, el que nos clavaron, el que nos hicieron. Entonces fue terrible, terrible lo que hicieron los dirigentes mexicanos, pero bueno, va a ser el festejo, ojalá que Memo lo pueda disfrutar, va a ser previo a el partido, también va a haber encendido de la antorcha olímpica, así que por cierto, ese estadio, increíble también porque lo están renovando, no sé si ya se aparecieron ustedes por el estadio, pero hay una parte que está cerrada, que lo están renovando, precisamente de cara a los Juegos Olímpicos, porque va a ser también una de las sedes para los Juegos Olímpicos, así que pues no me había tocado ver que México jugara en un partido en un estadio que estuviera siendo renovado y es una zona importante la que está siendo renovada el estadio del Memorial Coliseum. Así que, a ver cómo les va para la hora del partido.
3: Vamos a ganar.
0: Yo creo que va a estar muy padre el partido el día de hoy.
3: Vamos a ganar, llevamos al amuleto de la suerte.
2: A la mulata.
3: Del pelón.
0: ¿Qué hubo?
3: El pelón.
2: No.
1: ¿Cuál mulata? ¿Cuál mulata? ¿Cuál mulata?
0: La medallita. Bravo,
1: la mulata.
0: Soy
1: la mulata.
3: La gente tiene que llegar cuando vea el pelón,
1: sobarle la cabeza y se le llega. El pelón es más salado que el mar muerto. ¿De qué hablas? El pelón es el más salado que el mar muerto.
0: La pata de conejo. Soy el trébol de 4 hojas de mi selección nacional, Gabo.
1: No, pobrecito.
2: Mi pañal.
1: Pobrecito que te creas eso, pero bueno. A ver qué pasa, a ver qué pasa con México.
0: Oye,
1: pues, no, bueno, a ver, no perdimos, no sé qué va a pasar, pero creo que es un rival que ya te puede complicar.
0: Oye, Gabo, y por cierto, ya está lista también los encontronazos del 9 al 12 de noviembre de la CONCACAF Nations League. ¿México va contra quién en Monterrey?
1: Contra Jamaica, ese es el rival que va a enfrentar Jamaica. Así que, bueno, pues habrá que esperar que después de eso, si es que gana, sería el rival que enfrente a Canadá. Yo no pensaría que Canadá es el equipo que va a avanzar, pero primero hay que brincar a Jamaica, eso es una realidad. El partido de ida se juega en Kingston, la vuelta se juega en Monterrey, ya lo habíamos dicho, así que Monterrey será la sede de este torneo de Nations League. Y ojalá que el conjunto mexicano nos empiece a demostrar que tiene con qué, ¿no? Para poder avanzar. Oye, por cierto, ayer me pidieron un saludito para Carlos Junior Maldonado Bazán. Es un niño que tiene 8 añitos, Carlos Junior Maldonado Bazán.
2: De seguro le
1: tiene
2: va a
1: un
2: Doyer.
1: Tema de distrofia muscular. No, tiene, no, bueno, no sé, le va a la América. Tiene un tema de distrofia muscular de Duchenne. No hay cura para él, así que bueno, le mandamos un abrazo enorme. La verdad es que es una bendición para su mamá. Y nos pidieron un saludito, así que le mandamos un abrazo enorme. Americanista como tú, pelón, así. Así que le mandamos un abrazo enorme.
0: Carlitos se la sabe, buenos equipos.
1: Lucha por su vida.
0: Bien, Carlitos.
1: Así que, Carlitos, te mandamos un abrazo enorme.
2: Los meros, meros petateros, los Dodgers.
0: ¿Qué?
2: Bueno.
1: Oye, los Dodgers, qué cosa, los Dodgers, porque exactamente la serie va uno por uno va la serie. Hoy hay partido, también se enfrentan el conjunto de los Padres contra los Cerveceros, la serie la va ganando los Cerveceros 2-0, así que de los partidos importantes, pero obviamente ya estaremos, mi querido Feo, pendientes de lo que pasa con los Dodgers. Y también el día de ayer, el conjunto de los Falcons le ganaron 45-24 a los Saints en la NFL, cerrando así la semana 4 de la NFL. Los Falcons le ganaron a los Saints 45-24.
0: Bien.
1: 45-24 cerrando la semana 4 del NFL, así que bien haciéndolo y a ver qué sucede. Y para hoy los invito en la aplicación Euforia y TUDN Radio, estamos cerrando prácticamente la fecha FIFA y su servidor narra el partido.

0: partido de Croacia contra España. Croacia contra España en la aplicación Euforia y TUDN Radio, ahí los esperamos. Sí, con luz, ahí sí, con luz.
1: ¿No pagaste el bill?
0: Últimamente, mejor sí, no se ve ya, mejor no tener luz, andarme cajeteando en todos los baños de Estados Unidos. Qué terrible, ¿no? Qué terrible el tuyo. Me prefiero no tener luz, andar llenando hasta el tope los baños.
1: No se fue el pelón.
2: Ay, ahora resulta que yo, ¿sí? A ver, cállenle a YouTube, seguimos en vivo con Gabo Sáenz porque hay que hablar de lo más importante, la despedida de el ídolo más grande del fútbol,
1: el dios
2: en
1: del
2: la
1: fútbol,
2: historia, el dios del
3: hijo
2: fútbol.
3: De Cristiano Ronaldo ya
2: pero,
3: se va a ir a retirar.
2: No, estamos hablando de el dios, el verdadero. Gabo, ¿dónde la gente te sigue en redes sociales, Gabo, por favor?
0: Me pueden seguir, sobre todo hoy, que me sigan, ya lo decía Pau. Hay muchísima gente conectada. Ayer me ayudaron muchísimo. Síganme en Instagram, en Gabo Sáenz Oficial. Venga, seguimiento masivo en Gabo Sáenz Oficial. Todos, sí. Somos 3,000 personas aquí. Venga, todos, váyanse para allá. Todos. Y empiecen a seguirme en Gabo Sáenz Oficial. Vamos a crecer esa cuenta. Venga, mi querido Feo, ¿dónde más? Para vivir al máximo.
1: En el OnlyFans, Bigfoot, hashtag, diagonal. No pagué el bill de la luz.
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2: Señores, regresamos con la abogada de migración, Amira Al-Alami. A ver, preguntas. 1-855-370-3100. Al parecer hay un avance muy significativo en las fechas de revisión de peticiones por parte de migración. ¿Qué categorías se están moviendo rapidito? Tenemos buenas noticias para nuestros jóvenes. Preguntas, ahorita regresamos. También conéctense a YouTube, @BuenoMalaFeo. Ya regresamos con una abogada de inmigración para que le hagas todas tus preguntas completamente en vivo.
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6: Teléfono 1-855-370-3100. Regresamos con abogada de inmigración Amira Al-Alami para preguntarle cuáles son las buenas noticias en los avances significativos de fechas de revisión en peticiones por parte de migración. ¿Qué categorías? Les voy a adelantar, jóvenes. Buenas noticias para ustedes.

0: Señores, a ver, atención, vayan dejando su pregunta. 1-855-370-3100 para la abogada de inmigración, Amira Al-Alami. Y señoras y señores, también en YouTube, @BuenoMalaFeo. Ahí vayan ustedes, pues también dejando su preguntita y todo el rollo. La abogada nos va a hacer el favor de contestar. Ahora, yo le quiero preguntar a la abogada de inmigración, Amira Al-Alami, sobre las buenas noticias y este avance significativo en las fechas de revisión de peticiones por parte de migración. Porque
1: ¿por qué?
0: Migración se tarda años a veces en ciertas peticiones, ciertas categorías, se toman su tiempo. ¿Sí? Y el tiempo, señores, es oro.
2: El tiempo es vida, tiempo es vida, es dinero.
0: Es oro. Y, claro. Y que le hayan apurado. Que le hayan apurado más que nada a ciertas peticiones, eso la verdad me da mucho gusto. Y vamos a recibir con nosotros, señores y señores, tenemos aquí en vivo a la abogada de migración, Amira
3: Al-Alami. ¡Amira! ¡Amira! ¡Amira! ¡Amira!
0: ¿Cómo estás, Amira?
2: ¡Qué bella está! Quiero que caigan a YouTube para que vean lo bella que está la abogada.
0: Preciosa, preciosa.
1: Al 100.
0: Con la esperanza. Contentos. Amira, con la esperanza de que ya ciertas categorías, pues, avanzaron y le tenemos buenas noticias, creo yo, a los jóvenes. A ver, tú confírmanos eso.
4: Así es, así es.
0: Venga.
4: A las familias mexicanas.
1: ¡Qué bueno!
2: ¡Amén!
4: ¿Por qué? Porque a ver. El 1 de octubre de este año entró en vigor el nuevo año fiscal 2020 del gobierno federal. ¿Y eso qué quiere decir? De que avanzó muchísimo el boletín de visas, pero muchísimo, o sea, unos saltos impresionantes. Estamos hablando de 7, 8, 15 días, por ejemplo, estamos hablando de muchos meses, y quería darles los ejemplos. Particularmente, si tu mamá o tu papá es residente y te pidió y tú eres soltero y mayor de edad, esa es la categoría F2B, esa categoría saltó 15 meses, muchachos.
1: ¡Oh, my God!
2: Oye, qué bueno.
0: 15 meses.
4: Para adelante. Si tu mamá o papá es ciudadano y te pidió y tú eres casado, ese brinco fue el más grande. Estamos hablando de 17 meses.
0: Wow.
1: ¿A qué se debe? ¿Que agarraron más agentes?
4: No. O sea, que
1: apresuraron.
4: Cupo disponible.
1: ¡Qué bonito! ¡Yes!
0: ¡Bien!
2: ¡Qué bueno está eso!
4: Maravilla. Si eres hijo soltero mayor de 21 años de un ciudadano americano, esa categoría saltó 8 meses.
0: ¡Wow! ¡Ay! ¿Ok? Muy bien. ¿Sí?
4: Si tu esposo o esposa es residente permanente, esa categoría para los mexicanos avanzó 7 meses.
0: Wow. Ok.
4: Y si tu hermano o hermana es ciudadano y te pidió esa categoría, que es la más lenta y no se ha movido realmente en años, saltó aproximadamente 14 días.
0: 14, wow. Ok. Bueno,
4: es bastante, honestamente.
2: Oye, mira, entonces.

0: ¿qué le recomiendas a la gente? Que es momento de que ahorita empiece a hacer todo el papeleo, a los que ya tienen todos sus papeles
1: en regla.
0: En regla, que busquen un abogado nuevo, ¿qué pueden hacer?
2: Sí, porque muchas personas no han averiguado desde hace mucho tiempo. Normalmente yo hablo con personas que no han investigado desde hace 10, 20 años, o sea, cuando se metió la petición. Tampoco saben cómo averiguar sobre el boletín de visas. Este es el momento para poder averiguar y preguntar, porque estos avances no se han visto en muchísimo tiempo.
3: Wow.
2: El gobierno se tardó para poder sacar este boletín.
1: También hay mucha gente, mira, que dice, ay, no, después, hombre, va a durar exacto, tiempo. Exacto. Y lo dejan para mañana, sin informarse bien y sin hacerlo el día de hoy. ¡Hoy tienen que hacerlo!
2: Pedito, sí. Este es un punto excelente, les voy a explicar. Porque
1: a ver.
2: Porque si tu fecha de prioridad está vigente y no aplicas para el beneficio migratorio, o sea, la residencia permanente en un año después de que la categoría esté vigente, te cancelan tu petición.
1: ¿Qué?
0: ¡No!
2: Que todo ese tiempo...
1: Que le aceleren.
2: Se pierde.
1: Sí. Aceleren.
3: Oye, mira, tenemos preguntas por parte de la gente. 1-855-370-3100. A ver, mira, tenemos aquí a Anita. Tu pregunta, Ana, por favor.
4: Sí, hola, muy buenos días.
3: Buenos días.
0: Buenos días.
4: Miren, mi pregunta es, mi hijo tiene DACA, él se le vence en diciembre, pero con todo el problema que ha habido, él lo renovó desde el 1 de abril. En junio, 4 de junio exacto, lo renovaron sus fotografías porque ya tiene 11 años con DACA, pero ya no ha recibido nada.
2: Anita, no te desesperes, que las renovaciones de DACA en este momento se están demorando entre 7 a 8 meses. Tu hijo debe de recibir una respuesta de aquí a noviembre. Ajá.
0: Ay,
1: amén. ¡Eso!
3: ¡Perfecto!
1: ¡Una buena noticia traes!
3: A ver, mira, tenemos a Alfredo. ¿Tu pregunta, Alfredo?
5: Hola, buenos días. Ahí en cabina a todos y saludo a la licenciada. Yo cumplo 3 años con mi residencia en este mes. Tengo 52 años. Sí. Quiero meter mi ciudadanía cumpliendo mis 5 años. Fue petición por parte de mi hijo. ¿Con cuánto tiempo de anticipación puedo solicitar ya mi ciudadanía?
2: Qué buena pregunta. Puedes aplicar 3 meses antes de cumplir los 5 años. En otras palabras, a los 4 años y 9 meses puedes aplicar para la ciudadanía. Y eso es algo que la gente no sabe. Tú no tienes que esperar tiempo completo, sino que puedes aplicar.
3: Órale. ¡Qué perro! ¿Eso está chido?
1: Eso.
3: Mira, tenemos también a Rigo con nosotros. Tu pregunta, Rigo, por favor.
1: Hi, Rigo.
0: Rigo es amor. Pregúntale, Rigo.
3: Rigo a la una, Rigo a las dos. Mira, tenemos también a Luisito. Hola, Luis, tu pregunta, por favor, Luis.
6: Sí, buenos días.
1: Buenos días, Luis. La pregunta para la abogada.
6: Sí, la pregunta es, tengo una petición familiar, una I-130 de parte de mi esposa para mí. La pregunta es, tengo 3 años que metí la petición, pero aún no me ha llegado ni una aprobación, no me han dado ninguna respuesta. ¿Es normal eso? Es residente.
2: Ok, esa es la demora, porque los residentes, las peticiones de residentes para esposos, para cónyuges, sí se demoran bastante tiempo. Si fuera ciudadana americana, son 18 a 20 meses, pero de residente a cónyuge, sí se demora mucho más. Estamos hablando de 2 a 3 años, o sea que la demora...
3: Ay. Perfecto, vamos a regresar con más de las preguntas. Ahí te va el teléfono, 1-855-370-3100. También caigan a YouTube @bueno malo feo. Ahí está la abogada de inmigración, Amira Al-Alami. Ahorita...

0: Estamos de regreso con abogada de inmigración, Amira Alalami. Ahí le da el teléfono 1-855-370-3100. Oye, mira, tenemos demasiadas preguntas por parte de la gente. Aquí está la Toñita. Hola, Toña, tu pregunta, por favor, para la abogada.
1: Buenos días.
2: Mira, Toñita, mi pregunta es para la abogada. Yo tengo, mi hija tiene 18 años, ella es residente por parte de mí, yo la hice residente porque yo fui víctima de violencia doméstica. Ok, arreglamos obviamente las dos en el mismo paquete. Pero su papá de ella es ciudadano americano. Yo quiero saber si yo la puedo hacer ciudadana americana por medio de su papá y si posteriormente después yo me puedo hacer ciudadana por parte de ella.
3: Bueno, ella quizás puede arreglar la ciudadanía más rápido porque el papá es ciudadano americano, pero tú no te puedes beneficiar porque tú eres la mamá. O sea que tú tienes que esperar los 5 años, pero ella quizás pueda aplicar para la ciudadanía porque si consiguió la residencia antes de los 18 y el papá es ciudadano y tiene una relación con él, es posible de que ella pueda aplicar no para la naturalización, sino para la ciudadanía directamente.
0: Perfecto. Okay. Mucha suerte, Toñita. Mira, tenemos con nosotros también a Pepe. Hola, José. Tu pregunta, carnalito. Juanito.
4: Juan.
5: Oh, sí, mira, yo apliqué, bueno, apliqué para, no sé cuál es la aplicación, pero esposa ciudadana y aplicó para mí en febrero del 25.
3: Entonces, okay. No sé, ¿Y ella es ciudadana americana?
5: Sí, es ciudadana americana.
3: Ok, ¿y tú a dónde estás, Juanito?
5: Florida.
3: Oh, ok, o sea que estás aquí dentro de los Estados Unidos. Ok, sí. Entonces estamos hablando, como dije antes, 18 a 20 meses si te pide cónyuge ciudadano americano y de allí sigue el perdón, después sigue el proceso consular y por último es la entrevista en tu país de origen si es que entraste de forma indocumentada. ¿Entraste con visa, Juanito?
5: No.
3: Ok, entonces es un proceso, estás al principio de todo el proceso, falta bastante, pero ya próximamente debes de estar esperando la aprobación de la petición I-130 y después de eso sigue el perdón.
0: Perfecto, tenemos más preguntas. Bien. Tenemos a Carmelita. Hola, Carmen, tu pregunta, por favor.
6: Se te perdió una mi pregunta es, yo metí la aplicación por VAWA y hace, en marzo hizo un año que yo mandé mi renovación porque se me vencía en septiembre. Pero aún no me han mandado nada, nomás tengo, lo único que me mandaron fue el recibo y la prima face. ¿Qué es lo que puedo hacer?
3: Ok, Carmencita, ese proceso, si no estoy mal, creo que se está demorando 48 meses en total para que tomen una decisión sobre VAWA. Eso puede ser la petición o también petición junto con ajuste de estatus. La prima facie, que es básicamente de la determinación en buena fe, es el permiso de trabajo que te dan y la protección que te dan mientras tu proceso está en trámite antes de que te den la aprobación final. O sea que tener paciencia, renovar tu

0: permiso de trabajo y también calcular exactamente cuándo fue que se metió la aplicación para poder ir contando todos los meses que faltan.
1: Eso, mucha suerte. Ah. Mira, tenemos también con nosotros más llamadas. Ahí les va el teléfono. Katia. ¿Dónde? Katia en la 1. Tenemos a Katia. Bienvenida, Katia. Tu pregunta, por favor.
2: Katia. Hola, muy buenos días. Yo pedí a mi esposo en el 2022 y el año pasado, en abril del año pasado, ya le pidieron las huellas, pero después de ahí no hemos recibido absolutamente nada. Entonces quería saber si dentro de lo que se ha acelerado todo esto, hay alguna probabilidad de que también se agilice cuando uno pide al esposo.
0: Katia, ¿tú eres residente o ciudadana?
2: Ciudadana.
0: Ok. Entonces, si ya han pasado 3 años, ¿me estás diciendo que la petición no la han aprobado todavía?
2: La petición la aprobaron y él ya fue a dejar las huellas en abril del año pasado, pero okay. Después de las huellas no hemos recibido nada.
0: ¿Pero ya hiciste el perdón para él?
2: Sí, ya se metió el perdón.
0: O sea que el perdón no se ha aprobado todavía, ¿correcto?
2: No, se ha probado.
0: Mira, yo creo que la gente está un poco confundida de cómo funcionan estos procesos consulares. La petición, todo se tiene que hacer en un orden, ¿no? O sea, no es un solo paquete que se envía. Estamos hablando de petición primero, esperar todo el tiempo que se demora la petición para ser aprobada. Después el perdón. El perdón se demora mínimo 24 meses para ser aprobado. Después de eso sigue el proceso consular, que es el proceso con el Centro Nacional de Visas, todas las aplicaciones que se tienen que llenar digitalmente en preparación para la entrevista de él. En total, sumando todo el tiempo, son 6 a 7 años. O sea que Andale. Si el perdón está en trámite, tienes que calcular cuándo fue que se metió, no desde cuándo se hicieron las huellas. ¿Vale? Perfecto. Para que sepas.
1: Ah, mira, ¿qué te parece si te quedas con nosotros, por favor? Tenemos para muchas gusto. Preguntas media en YouTube. Hora. Y también, obviamente, todavía el 1-855-370-3100. ¿Dónde la gente, para su consulta, te pueden llamar, te pueden seguir en redes sociales, Samira, por
0: claro,
1: favor?
0: 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Sumamente importante que si tú has estado esperando muchos años para tu turno, para poder conseguir tu residencia permanente en este país, por favor, pilas porque octubre es tu mes. 1-888-990-6020 y en todas las redes sociales me puedes encontrar como Abogada Amira, así como suena.
1: Gracias, Amira, por estar aquí con nosotros. Caigan a YouTube, se queda con nosotros la Abogada Amira Lalami para responder sus preguntas. Venga.

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1: Hola, Julián Álvarez casi muere electrocutado.
3: ¿Qué?
4: ¿Qué? ¿Qué le pasó?
1: Ahorita les voy a platicar.
4: ¿Y es el electricista?
1: No, ojalá. No, oigan, la actriz de Jurassic Park, esta pelirroja que está súper ganadora, guapa, dijo, ay, que siempre en las fotos piden que le editen su enorme trasero guapo, bonito.
4: ¿Cuál?
1: Que no le gusta, unas pompotas. Ah, dice, ay, no, se me ven muy grandes, que ese es el problema de su vida.
4: ¡No, hombre!
1: No, hombre, ahorita les cuento, porque el chisme es...
4: ¡Vida! ¡Cáguenle a YouTube! Ahí nos está acompañando la abogada Amira Alalami, contestando preguntas, contenido solo de YouTube. Gracias, Amira, por estar aquí, ¿eh?
1: Es un placer.
4: Te queremos.
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16: Durán, y Kenia, le dice, por favor, elimínenmelo. Ahorita les cuento porque el chisme es
17: ¡Viva! ¡Viva!

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0: bueno, mala, feo, porque les doy imágenes de todo. Sáquense los tacos, sáquense los chilaquilers. No, esos ya déjalos. Esos ya déjalos por la paz. Pero, ¿saben qué?
1: Hey.
0: Les quiero platicar a de un artista que a mí me fascina, me encanta, porque da el ejemplo y por eso es el rey de la taquilla.
2: Oh, yes.
0: El señor Julián Álvarez. ¿Saben
1: qué? ¿Qué hizo?
0: No sé si se acuerdan que les conté una vez que fue un artista international a México y empezó a llover y ella no pudo salir a cantar y salió y dijo, no me puedo arriesgar por los instrumentos.
1: No, y luego los rayos, Pau. No, y luego te quedas
0: electrocutado, electrocutas y ella salió con una guitarrita acústica y se echó tres rolitas, bye. Bueno, pues, ¿qué creen? Que Julián va a salir a pleno concierto cuando de repente, la lluvia, pero así.
1: ¿Qué?
2: ¡No, hombre!
0: ¡De locos la lluvia! Yo
2: así,
0: casi el granizo. Y Julián no se rajó.
2: ¿Neta?
0: La neta puso su vida en riesgo. Porque cantar en un escenario cuando hay lluvia es muy peligroso por todos los cables, por todo, pues todo el equipo eléctrico, ¿no?
2: Planeta,
0: y le valió gorro y miren, escúchenlo, púchenle play.
2: No, y es que se puede crear, Pau, hasta cierto punto, un una especie problema, como de...
1: ¿Corto circuito?
2: Corto ahí invisible y todo el rollo, el vato...
1: No, lo que pasa es
2: no
1: que...
2: No se rajó, ¿eh?
1: Ahí estaba viendo, estaba cantando la de la María y empezó a llover y dijo, afuera está lloviendo y no sé...
2: Oye, ahora sí quedó, ¿eh? Ahora sí quedó.
0: Pero mírenlo, la gente se está mojando, está lloviendo.
1: Él también.
0: El cielo se está nublando. La gente dice, ¿y por qué no enterró el cuchillo? ¿No
2: ¿Cómo,
0: que
2: cómo?
0: Dicen que cuando hay mucha lluvia, tienes que enterrar un cuchillo en la tierra.
1: ¿Cómo?
0: No, es en serio, que entierres el cuchillo en la tierra y que según se quita la lluvia. ¿Nunca lo habían oído?
2: No.
0: De Tlaloc, también, ¿no? Bueno, la gente dice, no, pues Tlaloc.
2: Al contrario, el feo es el que baila y llueve.
1: No, un día estábamos la Chayo bailando, estaba haciendo mucho calor y empezó a llover.
0: Oye, ¿la Chayo? Más bien tú estabas moviéndote y ahí se empezó
2: ahora,
0: a
2: te voy a decir algo, la neta que... Sí quiero decir, no quiero decir que qué profesionalismo, digo, pero...
1: No, qué machino.
2: Qué aventado.
0: Sí.
1: Arriesgarse,
2: no dejar al público y a toda la gente que también están dispuestos a estar parados ahí mojándose y exponiendo también la vida. Ahora, la gente va a divertirse, Julián, a cumplirle a la raza.
0: Yo creo.
2: Pero no se bajó ni se rajó y sus músicos también, Pau, ¿eh?
0: Yo creo que ahorita los cantantes mexicanos están muy choqueados por todo lo que pasó con Carin León. Como lo funaron con todo lo que pasó con el tema de la esfera, siento que se están protegiendo mucho para evitar
1: eso, pues, con el público,
0: que pasen esas situaciones.
1: Ahora, ahí sí peligra, Pau, machín.
0: No, claro.
1: Porque se han cancelado eventos masivos, grandísimos, por tormenta eléctrica. Ahora, tormenta de agua es un poco más peligroso que una tormenta eléctrica.
0: Sí, es un cortocircuito.
1: Porque el agua crea cortocircuitos, se mojó un cable. Los cables están por el suelo.
2: Sí,
1: un
2: cuidado.
1: Cable que mal pises.
2: Agua.
1: Y no son de 110, son de 220 para arriba.
0: No manches, no. Qué bueno que está bien. Que
1: qué
0: está...
1: bueno.
2: Qué bueno.
0: Nosotros lo amamos, lo
1: ¿todo
0: adoramos.
1: El concierto lo aventó así?
0: Todo el concierto.
1: ¡Hala!
0: Oye, ¿qué creen? Hay una actriz guapísima de Jurassic Park, de estas últimas que salieron. Es hermosa, me encanta. Es esta pelirroja despampanante que tiene una película maravillosa.
2: Ajá.
0: Donde ella arma como un cuarto de casino. No sé si la han visto, es una joya. Esta mujer pelirroja, fíjense que la última película que grabó de Jurassic Park, le sacaban mucho su mala cara porque decían que ella no se sentía cómoda con su cuerpo.

0: aumentó unas libras de peso, pero se puso sabrosísima.
1: Espérame. ¿Reales?
2: Ella es de Jurassic World.
0: Jurassic World. Esta pelirroja. Exactamente. Entonces esta mujer empezó a comer un poquito de más. Todos dicen que aumentó de peso. Pero ella le pide a la gente, por favor, que cuando ella salga en alguna alfombra y todo,
1: que le toquen
0: que please le editen el glúteo porque lo tiene muy grande y no se siente cómoda.
2: No, mejor.
0: Por favor, dice, recórtenmelo. Y la gente, ¿pero cómo?
2: Y estoy seguro que se siente muy bien, o se sienta muy bien.
1: Sí.
2: Bien. Tremendo cabuz. Cáiganle a YouTube, @BuenoManoFeo, para que vean las fotos de, ¿cómo se llama ella?
0: Está ella bien buena. Se llama... Ahorita te digo su nombre exacto.
1: Jurassic Park actress.
0: Ay, ahorita te digo, es que no lo...
2: No, digo, para seguirla,
1: Pero súper la pelirroja.
0: A ver. No, que... está hermosa, es de la de Jurassic World, la principal.
1: Ah, Jurassic World.
2: Sí, mira,
0: a ver. Mira, ella es hermosa, yo la adoro, se me hace increíble. Pero ¿sabes qué es lo que a mí más me llama la atención? Es que la criticaron
2: Se llama Bryce Dallas Howard.
0: Bryce Dallas Howard. Tiene una cara preciosa.
2: La voy a empezar a seguir en Instagram, no la había seguido, pero qué buena.
1: No, ese es el evento, Bryce Dallas Howard.
2: Qué buenas nachas tiene la Bryce Dallas Howard.
0: Oye, pero fíjate que a ella la criticaron mucho porque justo aumentó de peso y por eso ella solicitó que en la película de Jurassic World le hicieran mucho zoom en la cara y utilizó ropa muy aguada para que no le vieran su cuerpo, que aumentó de peso, que se hizo muy voluminosa, se ve espectacular.
1: Qué raro, porque estaba bien flaquita, parecía una tablita antes.
0: Pero a mucha mujer le gusta así, y ella ahorita que aumentó dice, no me gusta tanto, por favor edítenme en las fotos mis glúteos, porque se ven muy grandes y me quiero ver más chiquita.
1: Que se quite glúteo.
0: Se parece a la Kardashian en esas Nalgachan. Dimensiones, está preciosa. Pues también dijo a la gente que, please, cuando hable de las personas, no se metan en cuerpos ajenos.
1: Sí. Nunca había visto así una pelirroja tan así.
0: Está preciosa y es súper talentosa, me encanta. Oigan, Ramón Ayala, ¿qué creen?
2: ¿Qué pasó con Ramón Ayala?
0: Que dicen que el señor Ramón Ayala a lo mejor lo van a meter a la cárcel.
2: ¿Por qué? ¿Qué pasó?
0: Le pusieron una multa millonaria.
1: ¿En dólar o en peso?
0: Bueno, es 1.4 millones de pesos.
2: Ay, ok.
0: ¿Qué cuánto es en dólares?
2: Yo creo que como unos 60 mil, ¿no?
1: A ver, 70 mil dólares.
0: Un mineral. ¿Qué creen 70. Que este hombre, el señor Ramón Ayala?
2: 82,352 dólares.
0: ¡Ay, güey! ¿Mineral? ¿Qué pasó? ¿Un mineral?
1: ¿A quién mató o qué?
0: Pues no, se subió al escenario en Chihuahua.
1: Y se cayó.
0: Y cantó una canción que se llama Hay que pegarle a la mujer.
2: Ah, es una cumbia, Pau. Hay pero que pegarle a la mujer, hay que pegarle.
1: ¿Pero con qué le pegas?
2: Dice, hay que pegarle, pero con el cariño.
0: Sí.
2: Dice, no sean ingratos, no le peguen a patadas.
1: Ah, bueno.
2: Hay que pegarle con la fuerza del amor.
0: Pues esa canción ya no le gustó al municipio. Ellos sacaron una ley desde el 2023, artículo 222, que sancionan los contenidos que promuevan la discriminación o violencia hacia la mujer en actos públicos. Entonces, cuando él se subió a cantar, hay que pegarle a la mujer, dijeron, ¿saben qué? Va su multa, la tiene que pagar, le guste o no. Si no, vamos a ver cómo vamos a tomar esta sanción.
1: Es un chorro.
0: Hasta el bote puede llegar a caer, ¿eh?
1: Pues sí, si no la pagas.
2: Oye, pero esta canción es como la de Alejandro, la de Mátalas.
0: Pues ya, pero no ya la también canta, la Mátalas. O sea, pero ya no la canta.
2: Pero es que dice Mátalas con amor.
1: Con amor.
0: Pero dice Mátalas. Entonces, la
1: pero está usando la palabra pegar. Es
0: también es negativa.
2: Ajá.
0: O sea, hay muchas canciones que yo he escuchado aquí en la estación, que de repente hablan de señores grandes que tenían intimidad con mujeres chiquitas, ¿no?
2: También.
0: Entonces, esas canciones, pues ya no sé, ya hoy en día, pues ya tiene un contexto un poco distinto. Antes habían cosas que se veían naturales.
1: Ahí
0: ahora
1: está la
0: de
1: Roberto Tapia. No me importan las edades. ¿Te acuerdas?
2: También. Hay otra, la de, ¿qué? La de Primavera, la de Kilómetros. ¿Cuál? Para ir a tu casa debo hacer más de 10 kilómetros al mes y todavía ni cumples los 16.
0: Ay, imagínate. O sea, son cosas que ya deberían de cambiar. 15,
2: Flor de Capono, trigueñita hermosa, linda, vas creciendo como los capomos que se encuentran.
1: El capomo es bien chiquito, tiernito, y crece a ser una.
2: O la de chiquilla te estás poniendo a punto de caramelo. Ay,
1: y la otra.
0: Esas canciones, a ver, estamos en YouTube, @BuenoManoFeo. ¿Esas canciones ustedes creen que deberían de continuar? Si no, ya están poniendo leyes, si ya no, no es correcto.
2: Era tímida, clara, inocente y tiene su mirada. 17 años.
0: Como su inocencia.
2: 17 años.
0: Que también han tenido muchos problemas.

0: problemas por esa canción.
1: Ay, ama.
0: Entonces, sí. Ahorita hay canciones que ya no se tocan, que ya no se hablan.
1: ¿Hay una
0: y
1: de
0: también
1: Pepe?
0: Tú puedes decir como artista, ¿sabes qué? Si veo cómo está la situación, no me gustaría esto que me lo hicieran a mí, pues no, la canto en el escenario y ya.
2: ¡Claro!
0: ¡No se aferran! Claro. ¡Nadie los baja de su macho!
1: Oye, hay una de Pepe que canta.
0: ¿Cuál?
1: Que se llama 14 años, 9 meses.
0: ¡Hala!
2: ¿Qué?
1: Así se llama.
0: ¿Y qué dice?
1: Que tiene 14 años, 9 meses y que la amo.
0: No manches.
2: Pero a lo mejor la
1: está cantando. Ni 15 la niña.
0: No, esas canciones no las debe de cantar en un escenario si no quieren que.
2: A lo mejor la está cantando un chamaco.
0: Sí.
2: Digo, dedicada a una. No, no.
1: No, no, no, pero hablan específicamente de que es un.
2: Un,
1: es un vato adulto.
2: Ay, no, hay
0: pero
2: mucha,
0: mira,
2: mucha.
0: Estamos en YouTube arroba bueno mala peo y una persona dice: ¿y las del reggaetón, cuándo las van a cancelar?
2: Ah, sí,
0: porque también ahí hablan de cosas medio intensas.
2: También.
0: Así, mujer, drogas.
2: Pero. Agresividad como para matar.
0: Es
3: y andándome yo paseando y alegre tomando, porque me emborracho a veces.
2: Cuando estaba,
0: ay, Pepe. Dios mío.
2: Cuando estaba niño. Oye.
3: Conocí una muñequita y tenía 14 años. 14 años, 9 meses.
2: Ah, él tenía. Él.
0: No, ella tenía 14
1: años. Y él lo conoció pedo, güey. No, no.
0: No, está muy loco. ¿Qué opinan? Por favor, lléguenle a YouTube arroba bueno mala feo, porque Ramón Ayala tiene que pagar 1.4 millones de pesos.
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1: ¿Qué tal? Muy buenos días. Les saluda Eli Venegas y este es el breve informativo del bueno, la mala y el feo. Estados Unidos retira todos sus bombarderos de base aérea en Reino Unido. Estados Unidos retiró todos los bombarderos que tenía desplegados en la base aérea de Rutherford, Reino Unido, tras el incidente de seguridad de esta semana que activó una investigación sobre una posible ampliación iraní en el hecho, confirmó este domingo un funcionario del Departamento de Defensa. Netanyahu ordena revisar seguridad de vuelos internacionales tras incidente de Fly Dubai. El primer ministro israelí Benjamin Netanyahu ordenó revisar las medidas de seguridad en los vuelos internacionales con destino a Israel después de que un copiloto omaní de Fly Dubai intentara estrellar un avión procedente de Emiratos Árabes Unidos. El avión con 174 personas a bordo tuvo que realizar el miércoles un aterrizaje de emergencia en Arabia Saudita. Y el mapa de la mortalidad cambia. La Organización Mundial de la Salud revela las principales causas de muerte en el mundo. El mundo está muriendo cada vez más por enfermedades crónicas. En poco más de dos décadas, estos padecimientos pasaron de causar 58% de las muertes globales a 74% en 2023 y ya concentran 8 de las 10 principales causas de fallecimiento, según la Organización Mundial de la Salud. Cardiopatías, demencias y diabetes encabezan una transformación que está modificando el panorama de la salud global. Hasta aquí llegamos con el breve informativo del bueno, la mala y el feo, les informó Eli Venegas. En redes sociales, Eli Venegas Radio. ¡Feliz martes!
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3: Chavos, regresamos con el video viral.
4: ¿Qué pasa?
3: Lamentablemente hay chavas que a veces van a los bailes y tú dices, ¿bailamos? Y las morras bien apretadas.
4: ¡Ay, no!
5: No, no, te miran de abajo para arriba.
3: Sí.
5: No, gracias.
3: Pero esta morra era todo lo contrario, muchachos.
4: ¿Qué les decía?
3: Ella sí quería bailar.
5: Está bien.
3: Ella sí estaba buscando. No, y está preciosa.
4: ¿Qué
3: ella
4: pasó?
3: Sí. Nadie la sacaba.
5: Tan alguno.
3: Estaba preciosa, nalgona, pierna, todo lo que dice el feo. Nada más tenía lo que muchos o la mayoría en el club pensaban era un defecto.
4: Ah, yo sé que.
5: ¿Qué?
3: ¿Qué defecto tenía ella?
5: El que sea.
3: ¿Quieren conocerla? Cáiganle a YouTube. Distinta. Arroba bueno mala feo. Tenemos el video. Ahorita regresamos, muchachos.
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0: dice, mi niña de José José.
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2: A ver, vamos con el video viral, muchachos. Cáiganle a YouTube, conéctense, arroba bueno, mala, feo. Si quieren ver a esta morrita.
3: Morrota.
2: Morrota.
3: Morrota, hermosa. Nalchona,
2: preciosa, güey. Salió a bailar. Ahora, a mí lo que me extraña es que la chava ande sola.
0: Sí.
2: Eso sí.
3: Hay mujeres que a lo mejor son así, güey.
0: Es que siento que en la noche es más peligroso que en el día de cualquier hora. Y estás en vestido, estás en tacón, en un lugar, arriesgándote. O sea, a mí en lo personal, sí, sola un club.
2: Sí, cuidado.
3: ¿Cómo se arriesga una morra así? A ver.
2: Uno como vato, como sea. Pero las morras, güey.
0: Sí, se me hace.
3: One whatever. La morra.
2: Entonces, ella llegó a este club. Hay un youtuber, un influencer. Saludos al compita Carlos, que se llama Carlos Esquivel. Aquí lo, yo lo sigo en las redes a mi compita. Sí, Carlos Esquivel. Y él lo que hace, va a los clubs, habla con chavas y con chavos, con todo mundo, con todo mundo. ¿Qué onda, compadre? ¿Solo, acompañado? No, aquí estoy solo. ¿Cómo te gustan las morras? No, pues así, asado. Ahorita te consigo una. Y lo que él hace es...
0: Los une.
2: Pero a esa morra llegó y la entrevistó. ¿Por qué? Porque le llamó la atención. Muy preciosa, alta, delgadita.
0: Muy bonita.
2: Bonita ella.
0: Y lindo su outfit, ¿eh?
2: Cáiganle a YouTube, arroba bueno, mala, feo. Chéquense la plática que hubo.
4: Amiga, inglés o español.
2: Y el vato, inglés, español, you from here, eres de aquí, o qué rollo, le dio el 360, o sea, date la vuelta.
0: Para que la verte, el cuerpo.
2: Para enseñar el
3: cuerpazo. Yo no oigo a la morra, ¿de dónde es? ¿Qué dijo?
2: Ella dijo que English, pero está hablando inglés la morra.
0: Dice que es de Dallas.
2: Sí.
4: Are you single?
5: Yes.
4: What are you into?
2: Ahora, single y la morra, te digo, pues se siente más a gusto hablando inglés.
0: Sí.
2: No, y el vato dice, güey, no, nadie la sacaba a bailar, nadie, él tratando de conseguirle bailador, nadie. El Carlos, el influencer, dijo, ¿sabes qué?
0: Yo te saco
2: a bailar, y que se animó.
4: Like age limit. I'm 23, so older than 23. So, on a scale 1 to 10, like physically, where would you rate yourself?
2: Le dijo, del 1 al 10,
0: ¿Qué calificación te das?
2: Ella humilde. No escuché qué dijo. ¿Cuánto?
0: Yo tampoco oí, es que la música.
2: La música del club. Bájenle la música.
4: If you could change one thing about yourself, what would it be?
5: My eye.
2: Sí.
0: Le dice, lo único que cambiaría la altura.
2: Dijo, si pudieras cambiar algo de ti, ¿qué sería? Dice, es que estoy muy alta y como que intimido a los vatos.
3: Ahí está la clave.
2: Entonces, no, la morrita nadie me la sacaba a bailar. Vato no le pudo conseguir pareja, el influencer, el Carlos Esquivel. Y dijo, ¿sabes qué? Yo la saco a bailar. Entonces, buena onda.
0: Es que hay hombres que sí tienen un problema con lo de su altura. Y ellos quieren ser el grandote, el fuertote, el altote. Y ven a una mujer grandota y dicen, ay, no, ¿cómo yo?
2: A mí en lo personal, me intimida una grandota. Yo no podría andar con...
0: ¿Te intimida una grandota?
3: Iba a presentar una grandota, pero te intimida.
2: No, sí, no, me da miedo, Feito.
3: Te voy a presentar a la chiquita.
2: Oye, fíjate que de hecho, yo nada más he tenido una novia así, alto, como de mi altura. Y se pone tacones y me saca.

0: Estaba.
1: Sí.
0: La Yolanda de Chihuahua. Sí, estaba, sí. Está grande. Me sacaba una cabeza.
1: Ay, mira, qué bonito.
2: Y después te la volví a
1: estaba. Oye, no, pero ¿por qué? Mira, yo tenía una amiga que era súper, súper alta, o sea, la Maffer. Alta, alta, alta, alta. Y sus novios siempre chaparritos.
0: ¿Maffer de los deportes?
1: No, no, no, no. No, Maffer no está tan alta. No, no esta niña era alta. Sí. O sea, mi amiga era más alta que tú. Y ella tenía su novio y ella lo abrazaba por atrás. No, pues es que el hombre se pone atrás y te abraza. Ella tan grandota que ella lo abrazaba por atrás.
2: Pero estaban
1: contentos. El chavito
2: qué
1: feliz con ella.
2: Eso es, güey.
1: Sí.
0: ¿A ti, Feo, te ha tocado andar así con una altota?
2: Sí.
0: Digo, porque la Chayo está chaparrita.
2: Sí, seis pies.
0: ¿Qué?
2: Seis y algo.
0: No.
2: Antes de andar con la Chayo tenía viejas yo gabachas. Y había una que me llamaba mucho la atención. Y seis y algo. Sí, sí. Ajá. Delgadona. Y también.
1: Pero ¿a dónde le llegabas?
2: Está como al hombro.
1: Sí.
2: Tienen ese pedo de abrazarte por detrás.
1: ¿A ti también?
2: Pero está mal porque te hacen sentir. Mira, hey, Andrés, ¿are you okay? O estás en peligro, me decían los gabachos.
1: Oye, pero es que si tú la abrazas atrás, pues nada más vas a llegarle al espalda.
2: Sí, no,
1: ¿no
2: vas
1: a ver?
0: De la cadera, ¿no? De la cadera. Paisano, ¿ha salido o está saliendo con una grandota? 1-855-370-3100.
2: Pero para las luchitas soy bien bueno.
1: Ay.
0: A ver, ¿cómo te va con la grandota, paisano? Ahorita regresamos con tus llamadas. O la neta, ¿te intimidan las altotas? ¿No te gustan? A mí en lo personal, mi vieja la sargento, se pone tacones altos y queda de mi altura y no me late.
2: No siento, te late.
0: Siento que es
1: a
0: como
1: mí
0: un
1: en lo
0: compa, güey.
2: Por lo que dijo la Pau.
1: Más altos. Más altos. Sí. A mí sí me gusta más
2: altos. No, pero tú eres mujer, las mujeres normalmente le gustan más altos.
1: Pero si eres altota, no hay hombre súper altísimo.
2: Yo he visto, Pau, te lo juro.

0: A ver, paisano, ¿alguna vez te tocó andar con una grandota? ¿Cómo te fue? Grandotas, ¿batallan ustedes para conseguir pareja? Es que intimidan, la neta.
1: Es que
0: intimidan.
1: Hay mujeres que son súper altas, qué bonito. Que a mí me gusta ver una mujer altota, digo, ¡ay, qué potra!
0: Pero, buena. ¿Sabes qué? Yo creo que también batallan como que para ligar.
1: Sí, para los hombres. ¿Sabes?
2: No sé. La morra que me cargó andaba sola. Sí. Otra amiga que tenía que era stripper.
0: Oye.
2: Es de 6 y casi 7.

0: también siempre la miraba sola.
1: Hay convenciones de grandotes, de hecho. Para que, sí, de todo el pipo. Para que ellas encuentren a ellos también. Porque también hay vatos muy, muy altotes.
2: Ay, a mí me encanta.
1: Que se ven medio disparejonas con una chaparrilla así de...
2: Ay, no, a mí un alto se me hace súper guapo. O sea, un hombre alto se me hace... Ajá.
0: ¿Quién traía un jugador de básquetbol grandísimo?
2: Que de 1.90.
0: Traía una chaparrita chinita o morenita.
1: Ah, así, sí.
2: Mi primo mide 1.94.
0: En pie, ¿cuánto es?
2: Uy, no sé.
1: Sí, como 6. Creo que como 6 pies.
0: No, mucho.
2: Y su esposa, bueno, su exesposa era chaparrita, le llegaba aquí, o sea, y se veía. Y yo desde niña decía, ay, yo quiero así, alguien como mi primo, grandote.
0: Michael Jordan.
2: Altísimo Michael Jordan, mide 2 metros. Sí. 2 metros 2.
1: A ver, 1-855-370-3100. A ver, mira, tenemos a Ángel con nosotros, Angelito.
3: Buenos días, muchachos, buenos días.
1: Igualmente, sí, carnal, ¿a poco tú andabas con una altota?
3: Mira, yo para empezar, yo soy de Guatemala y pues la gente, pues el estereotipo que de Guatemala, pues supuestamente son chaparritos, ¿no? Y todo el rollo que son bien chiquitos. Según, pues, pero no, yo mido 6'1".
1: Ah, ¿estás alto, güey?
3: Sí, sí, de hecho todos mis hermanos pues, miren lo mismo, tan altos. Y también mi hermana, mira, yo anduve con una, cuando estaba morro, yo anduve con una muchacha más alta que yo y no me sentía a gusto, en la neta, no me sentía nada a gusto.
2: ¿No te sentías protector?
3: No, al contrario, no es que a mí siempre me gustaron chaparritas, y tengo una hermana que casi mide mi estatura, ella se casó con un chaparrito, bien chaparrito. Hasta le daban carrilla antes que le decían que era su llaverito.
2: ¿Sí? ¿A dónde le llega el marido a tu hermana?
3: ¿Como abajito del hombro?
1: No, hombre.
0: Ay,
2: y con tacones.
1: Era su perrito chihuahua, güey.
2: Y luego muchos hombres a las mujeres les dicen, a las altotas, que no usen tacones. Hey. Porque si no se ven más altas, con puro flat.
1: No, ¿sí? es que, y te digo, si así intimidan grandotas, ahora imagínate, todavía con tacones, digo, y yo sé que como damitas quieren...
2: ¿Quieres usar tu tacón?
1: Quieren lucirse. A ver, mira, tenemos más llamadas. 1-855-370-3100. Bueno, ¿con quién hablamos? ¿Cómo te llamas?
4: ¡Diego!
1: ¡Diego! ¿A ti te gustan las grandotas, Diego?
4: Viejo, no me gustan, pero me tocó andar con una de Sinaloa, una grandotota.
0: ¿Qué pasó? ¡Arriba el fuerte!
4: Era de Sinaloa la morra, pues estaba más grandota, pero muy chantona, viejo. Y es bien incómodo andar con una vieja así.
0: Pero está bien chula.
2: ¿Qué está de incómodo?
4: Porque yo estoy chaparro, mija, y cuando me daba mis besos, se tenía que agachar, pues, la morra, ¿me entiendes?
0: Qué raro, ¿verdad? Que se agache.
1: Oye, ¿te tenías que subir a la banqueta, güey?
4: No, me ponía un banquito, viejo.
2: Mi vida.
1: Oye, saludos a la gente de dónde, primo.
0: Oye, o que se hinque el amor a darte un beso.
1: Saludos, compadre.
2: Oye, yo tenía un compañero en el trabajo que era chaparrito, el Diego, y me contó esa historia que él andaba con una grandota y que la grandota lo cargaba en el antro y lo subía como a la barrita para poderse besar a gusto.
0: Yo tengo un compa que un poquito más chaparro que yo, me diga, como al hombro, el Rebo, el Tony. Mi Tony Moreno, mi compa. Y el vato, siempre que iba a mis eventos y lo invitaba a los bailes, a los privados, andaba con pura vieja altotota.
1: Oye, saludos aquí al pecho. Saludos a mi compa, la Chili también. La Chili también.
2: Esa mujer es altísima.
1: Con altota, sí.
0: La Chili de Houston.
1: A ver, mira, tenemos a Santiago, Chaguito.
2: Te mando.
0: ¿Sí?
3: Bueno.
1: Bueno, compadre, ¿qué onda? ¿Poco tú eres chaparrito? ¿Te gustan las grandotas? ¿Qué onda, güey?
3: No, me llamo Sergio.
1: Sergio, ¿qué onda, Sergio?
2: Ya llegó.
3: ¿Cómo estamos? Buenos días.
1: Saludos, Sergio.
3: No, es una. Yo, cuando estaba. Era una gabacha con la que yo andaba antes. Ajá. Y todos me decían que estaba con la jirafa. Yo, porque no es que estaba más chico, pues.
2: Oye, ¿a dónde le llegabas a tu ex?
1: A la jirafa.
3: La verdad, yo le llegaba a los pechos.
1: ¡No, hombre!
2: Estaba bien alta.
0: ¡Qué buena estatura la tuya!
1: Oye, papi, pero ¿tú cuánto mides y cuánto medía la jirafa, güey?
2: A la máquina.
3: ¿Eh? ¿Tú cuánto mides en la jirafa? En ese tiempo yo tenía como 4, era como 4.

0: fíjate, ella estaba como 5'5".
1: Cuatro, tú medías 4'7".
2: ¿Qué?
1: No.
3: ¡Mande! Como el rebo,
1: más chaparro que tú.
2: Ay, no, sí.
1: Oye, carnal. Carnal, pregunta, ¿es ¿Dónde? Verdad el dicho ese de que en la cama nos emparejamos?
3: Sí, cierto.
1: ¿Sí es verdad o no?
3: Mide, ponte pues, al hacer medidas.
0: Pues claro que sí, ¿cómo no?
1: Ay, papá.
2: ¿Qué quieres que te diga, no?
1: No, yo no, es que, mira, es que yo siempre he escuchado a los chaparritos decir ese piropo.
2: Sí.
1: Ay, grandota, así me gusta, en la cama nos emparejamos, mija, no pasa nada. Pero como te digo, a mí en lo personal, con una grandota no me ha tocado así.
2: Es que hay estudios que los chaparritos trabajan más en su autoestima, claro, en su sentido del humor, en todo.
0: Una cosa donde quiera que andábamos así, pues sí, claro. me daba pena, la verdad, porque toda la gente se me quedaban viendo, pues, todos. ¿Me entiendes? Ahí agarrado de la mano con mi mamá.
1: Este güey estaba como el ratoncito, ¿no? El día que se armó la fiesta, señores, allá en la jungla,
3: ey,
1: se armó la pachanga y dijo el león, ¿sabes qué? Aquí todos contra todos. Chin Marín dio la orden, dijo, vamos, a ver tú, la serpiente con el rinoceronte, la tortuga con el orangután.
2: Ay, qué mal.
1: Güey, le tocó al ratoncito con la jirafa, güey.
2: Sí. Ay,
1: no, güey. No, toda la noche. Al día siguiente le preguntaron, ¿qué onda, ratón? ¿Cómo te fue, güey? Dijo, no, de la patada. ¿Por qué? Dijo, no, pues en lo que le daba un beso y le agarraba las nachas, pasó toda la noche. No le hice nada.
2: No le
1: hice nada. Cáiganle a YouTube, arroba bueno malo feo, para que vean a la grandota del video.
3: Qué chula está.
1: En minifalda, güey.
2: Está bien ay, bonita.
3: Mini vestido.
2: Está bien bonita. Y no está tan alta, así de que...
1: Lo bueno que la sacaron a bailar.

0: feo. Y esto.
1: Acaban de descubrir al nuevo talento que va a revolucionar la música regional mexicana.
2: ¡Hala!
1: Y anda bien arriba. Es un paisano, chambeador, machín, noble e humilde. Ahorita al regresar les voy a contar quién es y de qué se trata. Lo van a poder apreciar ahí en video en el YouTube @bonomalafeo para que se metan ahí de volada.
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0: Arroba bueno mano feo para que vean este nuevo video que nos trae el feito.
1: Es que mira, a ver. Muchas veces uno le apasiona lo que hace en la chamba. Lo hace tan apasionado que lo disfrutas y no se siente como si fuera trabajo. Se siente como una, como algo que es para ti.
2: Es un hobby.
1: Sí, es un hobby. Entonces, cuando logras tú convertir tu chamba en algo así, que te lleve directamente a la cima, es porque lo has disfrutado, lo estás disfrutando y todo ese pedo. Tenemos el video donde este trabajador de la Constru, para ser exactos, rufero, anda, pero altísimamente hablando, fácil unos ciento y algo pies de altura.
0: ¿Qué?
1: O más.
0: ¿Cómo?
1: Y el vato lo acaban de descubrir que va a ser un nuevo talento de la música regional mexicana.
2: ¡Ay, qué padre! ¡Me encanta!
1: Tenemos el video donde él se suelta a cantar.

0: dando mientras está haciendo la chamba con sus manitas, ganándose el pan de cada día con el sudor de su frente, sí, y la dureza de sus manos. Ahí está, arroba bueno mala feo.
1: ¡Uy, qué miedo!
0: Mira, no hombre.
1: No hombre, está arriesgando la vida.
0: ¿Mil pies? ¿Mil pies?
2: Oye, feo, pero estos son hoteles.
0: Güey, son más
2: ruferos que andan trabajando allá en todo
0: la
2: lo alto.
0: Cima de lo alto.
2: Ay, amá.
0: A ver. Y el vato está pa y cantando.
1: Ajá. A ver.
0: Y cantando.
2: No, no, eso es lo bueno. Caigan a YouTube, arroba bueno malo feo. Nomás de ver lo alto que anda, me da ñañaras, güey.
1: Sí, se siente feo en el estómago.
0: No, hombre, está fuerte. Güey, no le da miedo. Creo que para vencer el miedo está cantando.
2: Ajá.
0: Sí, porque
2: ¿tú crees?
1: No, y aparte se arriesgan cañón. Míralo, no, está al borde de...
2: Espérame, vencer el miedo o hacer que el tiempo pase más rápido.
0: No,
2: o sea,
0: vencer el miedo.
2: La rutina.
0: Güey, sí, a esas alturas tienen miedo.
1: No, porque si no, no haría ese trabajo. Pero ¿no les ha pasado que de repente están bien a gusto y se ponen a chiflar?
2: También.
1: O sea, a lo mejor está a gusto y por eso está echándose un rolón.
0: ¿Qué rola estará? No, no se oye, pues.
2: Estamos ahí en YouTube.
0: Cáiganle. Arroba bueno mala feo.
2: Arroba bueno mala feo para que lo escuchen, para que lo vean también. Oye, pero por todo lo alto, más que nada, feo, imagínate. ¿Cómo suben ahí?
0: Son unos...
2: ¿Cómo le haces para subirte ahí, güey?
0: Lo suben en un crane, en un crán.
2: ¿Qué?
0: ¿En
2: una grúa?
0: Tienen que subirte, güey.
1: Oye,
0: Ruferos traen un aparato que te sube todo el material a las alturas cuando son más de 5 pisos.
1: No manches. Ey. Oye, ¿y sabes qué me gusta? Que cante y que disfrute y que se grabe. O sea, está haciendo 3 actividades...
0: Pero
1: bien
0: no,
1: intensos al mismo tiempo.
0: No veo que esté, que traiga harness.
2: No, pero
0: que
2: ¿sabes qué?
0: Un protector.
2: Están agarrados, creo
0: una,
2: que.
0: De una mecate.
2: Creo que con un mecate, con una soga. Mira, y. Pero
1: luego así lo sube, ¿no? Como si fuera un columpio y lo van jalando.
2: Sí.
0: Y sus manos.
1: Bien arreglado.
0: ¿Tú sabes que ese material te corta todo el.
2: ¿Los chicos?
0: Sí. Son de. Tienen como arenita.
1: Sí.
0: Seca. Entonces tú, al tocarlo, con que lo toques una vez, ya te quedaron las manos rasposas.
1: No,
0: ahí le puede salir hasta sangre.
2: Oye, pregunta, y los compas estos ruferos también tienen que tener cuidado que el material no caiga.
0: Exacto.
2: Al vacío, porque
0: ahí anda agarrado.
2: Andas
0: qué
2: matando
0: bueno.
2: Un
0: qué bueno.
2: Un cristiano, ¿no, güey?
0: Sí, sí, güey.
1: Oye, pero ve cómo se agarra, como es una mini...
2: Sí.
0: Como el hombre araña.
2: Ahí estamos en YouTube y estamos viendo en este momento, chavos, un video de...
0: Cantando y trabajando.
2: Todos los ruferos, cómo andan chambeando. Y mira, y bien empinado el techo, güey. Eso sí que es un techo empinado.
0: Ey.
1: Qué bonito está empinado. Por ahí también, sí. Y qué bonito canta, la verdad.
0: Y ahora, Pau, ¿no estás? ¿Cuántos pisos eran? Como unos 10.
2: Güey, mira, aventó un bote desde arriba, feo.
0: ¡Oh!
2: ¿Para qué lo avienta desde arriba el bote?
0: Pues para aventar el bote.
2: ¿Eh?
1: Porque quiso.
0: No entiendo por qué lo aventó, pero pues va a aventar, va a jugar.
2: Yo pienso que a lo mejor necesitan como más clavos, ¿no? Es de ahí te va, échame más.
0: A lo mejor, yo tienes razón.
2: O a lo mejor pasa mi agua.
0: ¿Eh?
2: Porque cómo subes la hielera para allá arriba.
0: Ya hice
2: también.
0: Del baño.
1: Ah, también.
0: No, se lo...
1: puede ser. O material. Que
2: material.
1: Se
0: lo sube en el baldecito para hacer del baño. Ahí está.
2: Güey, en México también trabajan así en este tipo de edificios o no. No
0: en hay, esas
2: no
0: condiciones.
2: Grandes.
1: Sí, claro.
0: No, sí,
2: sí, así
1: sí solo que aquí siento que sí.
2: Que es Miami ahí, ¿no? Miami.
1: Los tienen bien cuidados. Ajá. O sea, los cuidan más que en México. Ay. En México no los cuidan.
2: Wow. Mis respetos para todos. Un aplauso. Los compitas ruferos, la neta.
0: Qué peligran, güey.
2: Qué miedo trabajar en esas alturas.
0: Aparte, el material es muy tóxico y aparte te puede dañarte.
3: No hay

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4: ¿Qué tal? Muy buenos días, les saluda Eli Venegas y este es el breve informativo del bueno, la mala y el feo. ICE habría detenido a mujer en el Aeropuerto Internacional de Los Ángeles. Una mujer presuntamente fue arrestada la noche del 12 de octubre por agentes encubiertos del Servicio de Inmigración y Control de Aduanas que operaban en el Aeropuerto Internacional de Los Ángeles. Los Ángeles World Airports mantienen bajo investigación los informes sobre la presencia de los agentes federales de inmigración en la terminal aérea, informó la cadena ABC. Demandan al ICE por presuntos abusos cometidos en un centro de detención para inmigrantes en Florida. Encabezadas por el Centro Legal para la Pobreza del Sur y Americanos por la Justicia para los Inmigrantes, un grupo de organizaciones protectoras de los derechos civiles presentaron una demanda en contra del Servicio de Inmigración y Control de Aduanas, a quien atribuyen presuntos abusos cometidos en el centro de procesamiento de Miramar, ubicado en el sur de Florida. Y hayan muertos a padre e hijos hispanos en una casa de Florida. Autoridades investigan homicidio-suicidio. Un padre y sus dos hijos gemelos de 17 años fueron encontrados sin vida dentro de su vivienda en el condado de Orange, Florida, después de que un vecino preocupado llamara al 911 al no haber visto a la familia durante aproximadamente una semana. Los cuerpos de Carlo Montiel Infantino y su hermana Melanie fueron encontrados junto al de su padre, Iván Montiel Roa, de 63 años, cuando los agentes acudieron a la vivienda para realizar una verificación de bienestar. Hasta que llegamos con el breve informativo del bueno, la mala y el feo, les informó Eli Venegas. En redes sociales, Eli Venegas Radio. Excelente día.
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5: Saludos a toda la gente que de repente se toma breaks para ir al baño.
6: Ay, ¿qué? Feo, te hablan.
5: Se tardan medio día ahí en el baño.
7: Yo voy al baño.
5: Qué bárbaro, feito.
7: Mediodía, yo sí voy al baño. Tengo buena digestión.
5: Tienes un compañero de la chamba que se la mantiene en el baño. Te voy a decir lo que esta persona le está robando a la empresa.
6: A su máquina.
7: ¿Qué le está robando?
6: ¿Papel de baño?
5: Ahorita les platico todos los detalles, muchachos.

0: Hay empresas que la neta no agradecen nada. Uno se mata en la chambita y la empresa de repente te da una patada en el trasero y dicen, a ver, Maldonado, venga para acá. Después de Maldonado, una persona que llegaba temprano, siempre se presentaba. Saso, que nunca faltaba, la Saso siempre estaba ahí. Es más, las vacaciones, no, jefecito, no, yo las trabajo, no. ¿Quiere más chamba? Sí, no, yo lo hago, yo me lo echo.
1: Ahora habla con la verdad.
0: ¿Y qué creen, muchachos?
2: Ay, pues sí, es lo que hago, ya no lo voy a cambiar.
0: La triste realidad es que la empresa te va a reemplazar y le vale gorro.
2: Sí, claro, no es indispensable para nada. Nadie es indispensable.
1: Para nada.
0: Pero hay un nuevo hack, muchachos.
2: ¿Cuál?
1: ¿Qué es hack?
0: Un nuevo hack de cómo robarle legalmente a tu empresa. No estoy hablando de un día, no. No estoy hablando de 2 días de pago completamente gratis incluido, no. Sino estoy hablando, señoras y señores.
2: ¿De qué?
0: De que te pague toda una semana completamente de grapas de cuenta.
1: ¿Cómo? Sí. Dímelo.
2: O sea, ¿no te van a pagar una semana?
1: No, sí, te la van a regalar.
0: Que la paguen.
1: El dinero.
0: ¿Cómo te lo van a regalar?
2: ¡Hala!
0: El hack, y eso es un estudio que se acaba de llevar a cabo en este momento, es de que, paisano, comadre, no te aguantes las ganas, porque ¿cuánta gente no se anda aguantando las ganas de ir al baño?
1: Yo no.
0: Por estar trabajando, por la empresa, porque hay que sacar esto adelante, que allá, que... Si tú te vas al baño 10 minutos todos los días... Al final del año tu empresa te habrá pagado 40 horas por estar en el baño. O sea, estamos hablando de toda una semana de agrapa.
2: A la máquina.
0: Por estar en el baño, relajadito, en el celular, a gusto.
2: Oye, es que hay personas como que sí se la pasan en el baño, que es un abuso.
0: Sí.
2: Que se van a dormir al baño, se encierran, se echan una siestecita.
1: Ahora, ¿la empresa está guardando una semana para eso? ¿Es lo que quieres decir?
0: No, señor.
2: No.
0: Estoy hablando de
1: Porque si no, que me la den y me quedo a hacerme güey ahí sin ir al baño.
0: No. Estoy hablando feo de que la empresa, si tú te vas cada día, bueno, tú te vas más, la verdad.
1: Pasa más. A mí me deben como 3 meses ahorita.
0: Sí.
1: No he ido mucho.
0: Si tú te vas 10 minutos.
2: Todos los días
0: en tu turno de 8 horas, en tu turno de 40, de lo que tengas de horas al día, tu turno de 4 horas, 5 horas. Si tú te vas 10 minutos, al final del año, la empresa te va a estar pagando 40 horas.
2: Sí, que tú estuviste
0: haciendo.
2: Te estuviste haciendo, güey. Baño. Sí, no, hay gente que se lleva.
0: A perro, ¿no?
2: Se lleva sus audífonos, se lleva su celular para ver películas o videos. Se pone a hablar por teléfono. Y en el baño, pues nadie te puede molestar. Eso es invasión, ¿no?
1: Yo lo único que llevaba al baño era

0: libro del pelón.
1: ¿Eh? ¿Cuál es el libro del
2: pelón? O sea, te entretenía mucho, Feito.
0: No, no, no había papel.
1: Ese baboso.
2: Hija de la frega.
0: Rompe tu círculo.
2: Pero lo leías primero.
1: Sí. No creo. Leer,
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1: Oigan, chavos. ¿Qué creen?
2: ¿Qué pasó?
1: ¿Qué creen?
2: A ver.
1: ¿Qué? Que salió la estadística.
2: ¿Y qué dice la estadística, Pau?
1: Y la estadística me encanta porque dice que 8 de cada 10 hombres, yo creo que está más, ¿eh? Se disculpan, aunque no tengan la culpa. ¿Eh? Solo por llevar la fiesta en paz.
2: Confirmo, ¿eh? No, no, no.
1: Pero yo creo que son 10 de 10, ¿eh? La mayoría de los hombres, bueno, no todos, y 9 de 10.
0: I'm sorry.
1: Dicen, ay, una disculpita. Aunque ellos no tuvieron
0: para no
1: la
0: pelear.
1: Culpa.
0: ¿Quién quiere pelear, Pau?
1: Bueno, eso sí, ¿verdad? Qué bueno que sea
0: sí,
1: así,
0: sí,
1: muchachos.
0: I'm sorry.
1: Pidan
0: yo
1: disculpas.
0: Yo le regué, le digo a la chavilla, I'm sorry. Okay,
1: ustedes okay. Son estos hombres, macho alfa, que piden disculpas, aunque no tuvieron la culpa. Sí. 1-855-370-3100.
2: Te haces una pregunta ya a cierta edad y dices tú, ¿qué prefiero, ser feliz o tener la razón?
1: Ah, ¿y tú qué prefieres?
2: Ser feliz.
1: Ay. Sí. Pídele una disculpa a tu mujer.
2: Lo ahorita. Que tú digas, Pau. Sí. Lo que tú digas.
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10: Los hombres se disculpan sin tener la culpa, solo para llevar la fiesta en paz. Ay, eso yo no lo creo.
11: Sí, una técnica no, buena, no. Positiva. No,
10: se disculpan porque ellos tuvieron la culpa.
11: ¡No!
10: Ustedes han pedido perdón.
11: Yo, Oscar.
10: Sin haberla regado.
11: Todos los días.
12: Ya, ya, ya, cállate, ya, sí.
10: 1-855-370-3100.
12: Lo que tú digas, mi amor, sí, ya, ya. ¿Y lo sabes con qué me sale? No me sigas la corriente. Oh, que la. O sea, el pedo es pelear.
10: Ella quiere desaparecer.

0: Chavos.
1: A ver, ¿qué pasó?
2: ¿Qué pasó?
0: Salió una estadística.
1: ¿Qué dice la estadística tú?
0: Que yo creo que es bien mentira.
1: ¿Por qué?
0: Dice que 8 de cada 10 hombres se disculpan solo para llevar la fiesta en paz.
2: Está bien.
1: Confirmo.

0: seguir hablando y discutiendo, sí. Eso es lo que quiere.
1: Mira, mi amor, te estoy diciendo que es así, así, así, así, así, así.
2: Ok, bueno, y ahí es cuando tú le dices que no, que pasó esto y lo
0: otro. No, no le digas, no le digas.
2: Ah, bueno, ok, ándale, pues sí. No, ya no, eso... no, ya. No, y luego le dices, ok, ándale, pues. ¡No me des por mi lado! ¡Oh, que la...!
1: Sí, o sea, no me digas nada más que sí. Quiero que reflexiones y cambies tu error.
0: Que seas otra persona.
2: Pero si ya le estás demostrando con pruebas, hechos, textos... Hay
1: investigaciones.
2: Llamadas, con todo. Es más, ya está... Mira, déjame llamar.
0: Videos y fotos.
2: No metas a alguien más en esta conversación. ¡Oh, que la...! Ya le estás demostrando, aún así no... O sea, no... Es que alguien, mira, fíjate, algo tan estúpido como pruebas, mensaje, o no sé, o la misma religión, no van a hacer que la mujer entienda.
1: Oye, ¿con tantas pruebas le diste y te dijo que no?
2: Y todavía dicen que no. Todavía dicen que no. Entonces dices tú, ok, está bien, tú ganas. No, pero qué.
1: Quiero ganar porque tú lo digas.
0: Yo me acuerdo de un dicho de mi comadre.
2: ¿Qué dice tu comadre?
0: A la mujer no la entiendas.
1: Ámala.
0: No más.
1: Muy bien,
0: y ya, y cállate, me dijo.
1: ¿Ustedes han pedido perdón sin tener la culpa? Sí,
2: 1-855-370-3100. ¿En cuántas discusiones, compadre, comadre? Es que la verdad, a ustedes las mujeres les gusta, es como un deporte. Nah. Es como un deporte de ustedes el discutir, el pelear, el estresarse, el gritar. A veces las cosas no son tan grandes.
1: Es que, ¿sabes
2: qué? Y les encanta el drama.
0: ¿Sabes
1: yo
0: cuál
1: creo
0: es el...
1: que vemos les las encanta. Cosas así de que ajá. Las vemos intensas y todo. Y no es que queramos discutir mil horas, es que queremos dejar claro lo que queremos decir. Para que no se repita y no perdamos esa paz interior que tenemos las mujeres.
2: Y la paz interior del marido que vale.
0: ¿Saben
2: vale
0: cuál es el mes? Rieguen. ¿Saben cuál es el mes donde friega menos la mujer?
2: ¿Cuál?
0: Febrero.
1: ¿Por qué?
2: ¿Por qué febrero?
0: Porque nomás tiene 28 días. Sí, sí.
2: Oye, compadre, todo lo personal, ¿qué onda? ¿Prefieres? Mira, porque llega una etapa en la vida donde yo creo que uno prefiere esto. ¿Prefieres la tranquilidad a tener la verdad?
1: Sí.
2: Entonces, ¿qué prefieres? ¿Tener la verdad? ¿Tener la razón?
0: Ya me confundiste.
2: ¿O la felicidad? Sí, no, güey. O sea, estar tranquilo o estar discute y discute con tu vieja.
0: Tranquilo.
1: Oye, ¿en qué momento ustedes, santos... inmaculados hombres, que dan la razón, deciden dar la razón después de cuánto tiempo de discusión?
0: ¿Qué es en el tiempo que pienses tú? Está bien, en ese.
1: Estamos platicando, Teto, a mí me vale gorro si te enojas.
0: Pues sí.
1: ¿Cuánto tiempo dejas que la
0: Chayo
1: y
0: tú
1: se peleen?
0: En el que tú pienses que es, pues no quiero seguir discutiendo yo.
1: Que nadie está
0: no me gusta.
1: Ay, no.
0: Que no discuto.
1: Pobre Chayo.
2: Perdón, ¿ustedes son pareja?
1: No,
2: okay.
0: No.
1: ¿Tú en cuánto jamás. Tiempo de la sargento que te está diciendo dices ya?
2: Mira,
1: voy a decirle
2: yo
1: que
2: creo, yo
1: razón.
2: Creo, Pau, que en el momento en que ya le demuestras con pruebas de su error. O sea, ya le sacaste el texto, el video.
1: Sí.
2: Ya, es más, hasta los hijos se metieron. No, mamá, sí. No, pero que tú la pusiste de acuerdo. En ese momento. O sea, cuando te das cuenta que tú dices...
1: Ya.
2: Esto ya es ya va más allá de una discusión
0: sana. Pero eso ya
2: sana.
0: Duró una hora el de discusión, güey.
2: Sí,
0: córtala en el seco desde la raíz de que empieza.
2: No, feo, tampoco no es ponerles atención.
1: A ver, mira,
2: tenemos a Susi con nosotros. Hola, Susi, ¿qué peteo?
3: Buenos días, cabina, ¿cómo están?
2: Lo que tú digas, Susi, Lo que tú
3: bendecido,
2: decidas, así estamos.
3: Bendecido.
2: Bien.
3: Bendecido. Pero no nomás se ven... Espéreme, no nomás se den el lugar, nos piden tierra a las viejas, no. También ustedes los hombres son complicados.
1: Super.
3: Si no hayan un calcetín, el par, vieja, el calcetín, y bla, bla, bla. Señor, párate temprano y buscas tus calcetines, problema solucionado. No, somos las mujeres, no se pasen.
2: No, espérame.
1: Diles, Susi, porque nada más nos tiran
2: pero
1: a nosotros.
2: Te voy a decir algo, en el universo existen como bolsas de espacio y tiempo donde las cosas se pierden.
1: No, es
2: y no sé si es por arte de magia.
3: Se pierden ustedes por no ser organizados.
1: Exactamente, son marranators.
3: Sí.
1: Y todavía que son marranators... Las mujeres les hacemos todo, les limpiamos, les arreglamos, les lavamos, les cocinamos, les damos el chuchuchú, todo, y se quejan de nosotros. O sea, ¿cómo dices, Susi?
2: Sí, Pau.
1: ¿Qué, Susi, te escucho?
2: Sí, Pau, lo que tú dices.
3: Todavía, a veces

0: se ponen y vieja, hazme de comer, aunque me ponga el no pares.
1: Así es. Sí, mi Susi.
0: Sí, mi amor. ¡Qué huevones!
2: Oye, eso sí, pero también te voy a decir algo. Ustedes las mujeres, es deporte discutir, Susi. ¿Por qué? ¿Por qué no aceptan cuando te equivocas? No. Tú en lo personal has dicho, alguna vez has dicho, lo siento, la regué. ¿Tú lo has dicho o no?
0: No lo he dicho porque no lo he aplicado.
2: Jamás en tu vida. No.
1: Muy bien, Susi. Wow.
0: Pero
3: tiene razón.
0: Vieja, perdóname, me equivoqué, vieja, perdóname. Ahí estaba el par, ahí estaba el zapato, ahí estaba. Perdón, vieja. Es verdad.
1: Okay. Qué bonito.
2: Y no que tú hayas movido las cosas a donde tú nada más las encuentras, donde te gusta.
0: La verdad son en esas cosas son bien flojos, por no decir otra cosa.
3: Sí, tiene razón.
2: Ustedes
3: yo
2: esconden.
3: Sí, no, yo sí, pero.
2: Ustedes esconden.
3: Ay, ya te lo sigo, no el pelea.
2: Tenemos a Cristi. Hola, Cristi, ¿qué pateó?
1: Es que sí, hay veces que se guardan las
4: cosas. Hola, ¿qué tal? Buenos días.
1: Mi Cristi, ¿qué opinas de esta situación?
4: Pues mira, la verdad, yo apoyo también a la señora porque ellos son súper dramáticos en todo.
1: No,
4: en todo. Sí,
1: ahora resulta.
4: Sí, que si la comida te quedó mal, que si esto, pero ¿sabes qué? Ahora sí yo sé lo que digo, ok, sí, está bien, no hay ningún problema, ok, ahorita lo arreglamos y todo tranquilo. Pero, yo me desquito después en la noche cuando él llega ya bien cansado del trabajo.
2: No,
4: empiezo a decir, ¿te acuerdas de esto y de esto?
2: Déjame eso,
4: vengo cansado, se la pongo doble, digo, para que vean lo que se siente. Así de fácil.
2: Wow. Esas son cosas del diablo, no hagas eso, mi vida.
1: Le eche el fuá, pues no, no la comprende.
2: No te vengas, no, ahora sí que no te vengas con eso, Cris, con eso no se juega,
3: Déjala, tiene razón ella.
1: Le da el fuá.
2: No.
4: Son dramáticos, pelón, son dramáticos.
3: Sí, así gracias, claro que está bien, gracias.
2: Sí, Cris, claro, pero sí. Castigar a tu marido con aquellito, no, eso sí es del diablo. Ay, eso sí está muy mal.
4: También, no, también, para que se vayan educando.
1: Para que aprenda.
4: No, también es eso. Sí,
1: para que aprenda. Oigan, salió una estadística, un estudio que dice que 8 de cada 10 hombres, según se disculpan, que solo para llevar la fiesta en paz, no porque ellos la regaron, sino nada más por dar la razón. ¿Qué ha pasado, Maniwis? 1-855-370-3100.
2: O para que le den también de cenar a mi compa, no como Cristi.

0: salió una estadística, un estudio que revela, según que 8 de cada 10 hombres se disculpan solo para llevar la fiesta en paz. No porque la hayan regado, sino de ya, mi amor, sí está bien, ya no quiero pelear. Ya, ya, está bien, lo que tú digas, discúlpame, I'm sorry.
1: Sí, sí.
0: Dice eso, ay, yo no lo sé, a ver si es cierto,
1: 1-855-370-3100. ¿Y tú sabes qué feo se siente disculparte por algo que no hiciste?
2: No, yo no, yo no siento feo, me gusta, es como un deporte ya para mí. Sí, Chayo, sí, ajá. Que tú... Sí.
1: No, sí. Soy un idiota.
2: Sí, sí. La secadora te dije que le sacara la ropa.
1: Sí.
2: Se quemó con broma.
0: Ay, la chayo.
1: Sí. A ver, tenemos al Chilaquil. Hola, Chilaquil, ¿qué peteado?
3: ¿Qué hola, raza? ¿Cómo están?
0: ¿Qué onda? ¿Qué opinas de esta situación? ¿Será cierto el estudio o no?
3: Absolutamente cierto. De hecho, las dos damitas que llamaron hace un momento, era Susi y la de... Y la que dijo después...
1: La Cristi. Bélica, güey.
2: La loquita.
3: Me encantó que dijo, es que los hombres son complicados. Mentira, somos la cosa más simple del mundo.
0: A ver, ¿cómo son de simples, amor?
3: Somos de atención sencilla. Okay. Danos de comer. O sea, y ni siquiera... en mi caso, yo ayudo a mi esposa a cocinar. O sea, pero mira, comiditos... Yeah. Tranquilitos, que nos den una instrucción por vez, con puntos y señales, mira, sí. Necesito que hagas esto ahorita, sí. O cuándo puedes resolver esto, y mira, todo en paz, pero no, las bélicas son las mujeres, sí. les encanta el pleito, les encanta discutir.
1: Chilaquil, y hablan en clave, güey, hablan en clave, el otro día mi vieja estaba yo tragando unos chilaquiles bien a gusto, y luego me dice ella, tan ricos, ay, le digo, bien buenos, ¿eh? Y, ñam, que me los acabo, no me diste, no me pediste,
0: sí.
1: Te pregunté si estaban buenos.
2: Esa era la clave, eso, te tiró sí el gancho.
0: Eso es cierto.
1: ¿Y yo leo mentes o qué pedo?
0: Sí, mujeres, güey. Tenemos que ser específicas con lo que queremos, los hombres no son adivinos, hay que pedir las cosas tal cual.
2: No pensamos.
0: ¿Sí? No, es que sí, que hay veces nosotros pelón. Pensamos que van a hacer cosas y no las hacen porque no entienden.
1: ¿Qué voy a echar aquí?
0: Claro.
3: Pelón, hay otra cosa.
1: A ver, venga.
3: Esa es típica.
1: Ajá.
3: ¿Qué? ¿Tienes hambre? Sí. ¿Qué quieres comer? Lo que quieras. Ah, bueno, vamos para allá. No, no se me antoja.
1: ¡Oh, papá!
3: Bueno, vamos. No quiero. ¡Ay!
1: ¿Cómo? Oye, ¿tacos? ¿Otra vez tacos?
0: Chilaquil, lo que quieras. Pero a ver, ¿en qué le das la razón a tu mujer? No, porque tú estás casado, dices que la apoyas en la cocina. ¿En qué le pides perdón tú no teniendo la culpa?
3: De repente que se quedó... Y me pasa con frecuencia. Deja algo olvidado en alguna parte.
1: Hey.
3: ¿Dónde está? Es más, mira, rápido. Me pasa cada rato. El control remoto. Oye, mija, el control remoto. No sé, yo no lo tengo.
1: Hey.
3: Mija, tú prendiste la tele. No te lo di. No lo tengo, mija, de verdad. Ya cuando me dice por tercera vez, no, es que tú lo tienes. Agarro, me levanto. Hago como que lo busco y después me acerco donde está ella. Mira, aquí lo tenías.
1: Ahí se lo llevó. Ay, pues, tú te lo has de haber traído ahí, ¿eh? Porque yo no.
2: Está ahí.
1: ¿Sabes qué pasa, Chilaquil? Le salen patas a las cosas.
3: Literal. Lo acabas de poner ahí, me dice. Ok, está bien, no te preocupes.
2: Sí, síguele el rollo, güey.
0: Los problemas no son tan fuertes, Chilaquil.
2: No, síguele el rollo.
0: No,
2: dígale
0: porque
2: que
0: eso
2: sí.
0: no está tan
2: la
0: pesado.
2: La Chayo me ha dicho lo mismo. Que encontré el robot, te lo puse ahí en la mesa. Ok, voy a buscarlo. Me voy a ir con las gallinas. ¿Qué no andas buscando control remoto? Sí, ahí te lo dejé en la mesa. ¿Dónde? No lo hallo.

0: Pues no sé, yo le digo de qué. Yo le doy la vuelta, no, que se fríe.
1: A ver, tenemos a Chuy. Hola, Chuy, bienvenido, ¿qué meteo?
0: La vuelvo loca.
2: Sí, hola, yo sé, pobrecito. Saludos, ¿cómo andan? ¿Cómo andan?
1: Muy bien.
3: Hola, chulo. Salud. Oye, a ver, cuéntanos, ¿sí crees que la estadística sea cierta? 8 de cada 10 hombres se disculpan solo porque quieren llevar la fiesta en paz. Ajá. Nada más.
2: Ajá. Pues sí es cierta en ciertas cosas, pero otras, como las muchachas que van a hablar. ¿Eran las muchachas las lavanderas o qué onda?
3: Las doñas. ¿Qué lo dices?
0: Son las doñas.
2: Porque mira, la última señora que dijo, yo me desquito una noche, no le doy aquellito. Está bien, el vamos a poner el pelón a los masajitos y nada.
0: Abuelita, y de barba pluma.
1: No, pero es lo peor que le pueden hacer uno como vato, ¿sí o no, güey? Imagínate dormirte.
2: Sí.
1: Y calenturiento, no, qué feo se siente.
2: Que ellas se quejan, que no las entendemos y que somos complicados. Mañana, ellas no se entienden, mañana no.
3: Oigan, chavos, pero se ponen acá muy rudos y no les da pasión. Y cuando les dicen, ay, tengan pasión 3 veces por semana, ¡ay, tanto! Ahí está, si una vez se lo digan, ¿qué pasa? No pasa nada.
0: Sí, tiene razón, pa.
2: Sí, yo soy, no, yo soy como el feo. Yo soy como el feo, de a cuatro por diario.
3: Pensarlas, nada que, más.
1: Si estas, güey.
0: ¿Cuatro qué, güey? 4K, 4K, 4K.
1: Pastillas, güey. 4 idas al baño.

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0: Oye, chavos,
1: ya
0: salió el estudio.
2: Ay,
3: ¿así?
0: La information, porque se viene Halloween.
2: Ya salió.
3: Ah, sí, qué padre, qué chido.
0: Y obviamente mucha gente le gusta disfrazarse, ponerse guapetón,
2: queremos asustar a la gente afuera.
0: Oye, pero la verdad, ¿cuántas, pues en estas fechas no todo el mundo se pone disfraces como para asustar? Se pone disfraces como para ligar, siento yo.
2: ¿De veras?
0: Y salieron cuáles son los disfraces más buscados, o sea, para este 2026.
3: Esa es mentalidad de chava.
0: No, ¿cómo? Es que si ves las fotos.
3: No,
0: como a los
3: no,
0: hombres el que vato están también poniendo.
3: Para ligar el vato.
0: Real.
3: ¿Cómo?
2: Pao, hay mucho vato que conozco que aprovecha el Halloween para sacar el ímpetu que traen.
3: Claro, el miedo.
2: Se ponen vestidos y la fregada.
0: También.
2: Vatos. ¿Sí? Se rasuran, se producen. Esos güeyes están sacando algo que traen. El...
4: Ah, me hagas cara fea, pa.
0: Mira, él es a los que han buscado para este 2026 de hombre macho alfa, pero en pecho.
3: Ok, va.
0: Y el number 6. Vaquero. Un jean embarrado. Una camisita así sin mangas. Un chalequito. Ay, un pistolón.
2: ¿Eh?
0: De juguete.
2: Ah.
0: Al lado.
3: Ok.
0: Y una tejana. No, hombre, se ve este hombre chulo de sabroso.
2: Esos de la pistola van a tener que. La chota los va a parar. La riegan por llevar eso.
0: ¿A poco?
2: Sí, pues claro, ahorita como están las cosas. Sí.
3: Chequealo. Entonces el traje de vaquero.
0: El traje de vaquero.
3: A ver, espérame, pero esto es para ligar. ¿O cómo? ¿De qué se trata?
2: ¿Dónde quedó Halloween?
0: Sí, si tú vas a una fiesta de disfraces.
3: Porque no veo el miedo, al menos que seas un vaquero zombie.
0: Vaquero malo. No, es que, ¿sabes qué? Ahorita ya esta temporada es donde más ligan las personas.
3: ¿Ah, sí?
0: En la fiesta, así, hola, aquí soy tu vaquero.
3: Ajá.
0: Mami, dime vaquero.
3: ¿De qué vienes disfrazado? De vaquero.
0: ¡Ay, rudo!
2: Yo de vaquero guango.
0: Oigan, en el number 5.
3: Pues el feo siempre se disfruta
2: de vaquero guango.
0: No, vampiro, mi vida.
3: Ah, ya estamos hablando, ya.
2: Claro.
0: Dicen que te pongas ya pantaloncito estamos, blanco, camisa color vino, chalequito blanco, una capa.
2: Wow, ese es vampiro ya psicodélico.
0: Este vampiro se ve bien, bien galán, se anda ligando, ¿eh?
3: No, muy bien, vampiro.
0: Te pones tus dientecitos y ahora sí, andar enterrándolos.
3: Sí, no, a mí una vez también así andaba yo.
2: ¿Te enterraron los dientes?
3: No, me dijeron, ¿de qué vienes de vampiro? Le digo, no, güey, me dio un banquetazo allá atrás.
0: El number 4.
3: Sí, que me reservé.
0: Pas, pas, pum. Piloto de Top Gun. ¿Vieron la película de Top Gun?
3: Ajá, el año pasado.
0: Pues sí, pues no, lo están buscando ahorita.
3: ¿Todavía?
0: ¿Sí?
3: ¿Neta?
0: Piloto de Top
3: Piloto
0: Gun.
3: Piloto de Top Gun.
0: Los hombres les gusta ser pilotos. Nada más están comprándolo, pero el verde, lentes de aviador.
3: Ok.
0: Se lo abren y sin camisa.
2: ¿Qué?
0: ¡Ay, chulo!
3: Okay,
0: ¿cómo se verían ustedes sin camisa con este?
2: Ah.
3: No, sí, no, con el bodoque.
0: Divinos.
3: El bodoque ese que tenemos aquí enfrente, Pau.
2: El pelón va a parecer piloto, pero de boiler. De calentón de agua.
3: El feo va a parecer, no sé, así como Matute, los soldados estos que salían así los gorditos.
0: Con la pancita.
3: Anda, sí.
0: Number 3. Traca, traca, pum, pas, pum. Gladiador romano, ¿vieron la de 300?
3: Ah, sí,
0: así
3: cómo
0: que
3: no.
0: Traían su minifaldita, así su six-pack. Sí, claro. Y que le hacían, ¡au!
2: Tiran patadas.
0: ¡Au!
2: ¡Ah!
0: Así. ¿Por qué no te sientes feliz? ¿Qué quieres que te diga el de Ghostbusters para que te sientas identificado?
2: Gladiador.
0: Estos son los disfraces más buscados del 2026, ¿no soy yo? El número 2 es un policía.
3: ¿De policía? ¿Eh?
0: De policía.
2: No, madre, no son disfraces de Halloween.
3: Sí, nada, son.
2: Son para fiesta de disfraces.
3: Son de strippers, son esas cosas.
2: Que no tiene que ver con Halloween.
0: El uno es bombero. ¡Ay, nah, chulo, mi vida!
3: Ajá.
2: ¿Y la manguera me van a decir?
3: ¿Y el novio?
0: Ya se te acabó la manguera. Y les voy a decir los de las ladies.
3: A ver,
0: según los más buscados del 2026.
3: Ok.
0: Number 6.
3: Chupurrón.
0: Cleopatra.
2: ¿Otra?
0: Oh my god, oh my goodness.
2: ¿En qué asusta?
0: Es que ya ahorita no asusta.
2: Al menos que sea Cleopatra.
0: No, es que ustedes, ¿por qué se quieren ir a los darks?
3: Ajá.
0: ¿A poco sí se ponen ustedes
3: pues
0: así?
3: Es Halloween, se supone, o sea, la Llorona, no sé, Anabel.
0: ¿Qué prefieres ver, una mujer de la Llorona o del Aro o una mujer vestida de Cleopatra?
2: La Llorona, pero sin calzones.
0: Pero sexy, dices.
2: Pero sin calzones.
0: Number 5.
2: Hey.
0: Conejita de

0: Playboy, mi vida. Esa conejita. Mujeres también, si quieren hacerlos de miedo, embárrense así rojo que parezca.
1: Cualquier excusa para enseñar. Digo, está bien, aquí le dan pan que llore, pero es el momento.
0: ¿A quién enseñan a ustedes?
1: Es el momento.
0: Number four, policía sexy.
2: Ah, okay. También como la stripper.
1: Entonces, y se bueno. Topa con el vato policía y ya son
0: y
1: pareja.
0: Y hacen una, se suben a la patrulla del amor. Órale. Mira, este les va a gustar, ustedes que quieren tantas cosas con miedo. Number three, vampiresa. Oh. Encaje, corset, maquillaje, labio rojo. ¿Cómo se ve esta mujer, feo?
2: Esa, ¿qué es?
0: Vampiresa.
2: Vampiresa.
1: Ok.
2: Está buena para que me chupe.
0: Ay.
2: La sangre.
0: Del cuello. Qué bien. En el número dos.
2: Bueno,
0: me gusta,
2: no tengo cuello. De lomo.
0: Papá.
1: Chico,
0: diablita. Ay. Sexy. Dicen que corset rojo, cuernitos, taconcito. ¿Cómo la ves?
2: Está muy señora. Parece una locutora con la que trabajaba. Así salió de diablita. ¿Te acuerdas?
0: Saludos,
2: Silvia.
0: ¿Y cuál es el disfraz más buscado para las mujeres? Más sexy, más ganador.
1: A ver.
2: ¿Cuál?
0: Gatúbela.
1: De Gatúbela.
0: De Gatúbela.
1: ¿Está de moda Gatúbela?
0: Outfit negro pegado. Okay. Bota alta. El antifaz.
1: Sí, será.
0: Las cositas así de las gatitas. Las orejitas.
1: Okay.
0: Naricita pintada, labio rojo. Y así dicen que se van a vestir la mayoría de las mujeres. Pero también busqué los disfraces tetos que le gustan al pelón.
1: A ver.
0: Y para el pelón está uno que se llama Jinu de K-Pop. Demon Hunter.
1: ¿Qué es eso? De K-Pop Demon Hunter. ¡Ándale!
0: Steve de
1: moda.
0: Minecraft.
1: ¿Está de moda?
0: Steve de Minecraft.
2: ¿Pero asusta?
1: Steve, claro, Minecraft. Es que, feo, son cosas que están de moda. ¿Por qué? Porque salieron las películas.
2: ¡Pero asusta!
1: K-Pop Demon Hunter estuvo muy de moda.
2: Está loco este.
0: El pelón se va a disfrazar que de la tortuga ninja.
2: No, el pelón para que asuste se va a vestir de Eva. Con una hojita y ahí.
1: ¡Ey! A ver, paisano, comadre. ¿Tú de qué te vas a disfrazar? ¿Qué está de moda ahorita? 1-855-370-3100.
0: Aquí sí que de Superman. ¿Rotoplas? ¿Tú ya te disfrazaste de Superman, feo? Te veías muy bien. Eran casi dos gotas de agua.
2: Eran dos tinacos de agua.
1: ¡Super marrano! Ese es el feo. A ver, ¿tú de qué estás? ¿Ya compraste el disfraz, compadre?
2: ¿Para qué yo lo hago?
1: ¿Y tú, comadre, de qué va a ser o qué? Ya regresamos con tus llamadas, ¿eh?

0: A ver, ay, aquí se ve uno muy pelón.
1: ¡Qué lindo!
0: Y otro medio feo.
2: ¿Gemelos?
0: Ah, ya había otra más.
3: ¿Son tres?
0: Sí, el bueno, la mala y el feo.
1: ¿Dónde?
0: Pues en la app de Euforia.
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5: A ver, paisano, comadre, ¿de qué te vas a disfrazar? ¿Ya lo tienes o qué? El Halloween está a la vuelta de la esquina.
6: Yo de Mexican.
5: ¿Cuál está de moda? 1-855-370-3100.
1: También hay uno que del Spider-Man. ¿Ustedes cómo se verían vestidos de Spider-Man?
5: ¿Cómo? El feo parecería Spider-Pig.
6: ¡Una tarántula!
5: Spider-Pig, Spider-Pig. Sí, el feo.
1: ¡Puerco araña!
5: ¿Haz de cuenta? ¿Haz de cuenta?
1: Oye, es que salen de caricaturas. Fíjate que como también se estrenó la de Toy Story.
5: ¡Ándale!
1: Muchos hombres están buscando al Woody, al vaquero Woody.
5: ¿O yo de Buzz Lightyear?
1: Ándale, ¿sí te queda? ¿Sí te pareces a Buzz Lightyear?
5: ¿En qué me parezco?
6: En la quijada, ¿no ves?
5: Al infinito y más allá.
1: También tienen aquí al Deadpool.
5: ¡Ah, también perro, el Deadpool!
6: ¿Quién es ese güey?
1: Deadpool es un como superhéroe.
6: ¿Sí?
5: Feo, ¿no conoces a Deadpool?
6: Güey, no conozco ni al
5: No, güey. Estás bien fregado, güey. No, güey, sí.
6: El jamajemeje.
5: Mira, tenemos a Víctor con nosotros. ¡Hola, Víctor!
6: Ese, güey.
7: ¡Halloween! ¡Buenos días!
5: ¡Buenos días! ¡Saludos!
7: ¡Ya llegó el Halloween!
1: ¡Ya!
5: ¡Ñaca, ñaca!
1: Bien, entonces, mi vida, ¿de qué te quieres disfrazar? ¿De qué te vas a disfrazar?
7: Oiga, yo sí tengo un disfraz que le va a dar miedo a toda la raza. Con esos disfraz va a dar un chingo de miedo.

0: disfrazé de agente de inmigración.
1: Ay, no.
2: Un chistoso, güey.
1: No, imagínate.
3: No, güey, todo mundo a correr, güey. Imagínate, y loco, con... ¿qué? ¿Y tú de qué te dijiste que te vas a disfrazar, feo? ¿De qué?
2: ¿Yo?
3: Sí.
2: Voy a ser Eva.
1: ¿Eh? ¿Eva?
2: Voy a dar miedo. Una hojita ahí de frente.
1: Deberías de ser Adán. ¿Ah?
2: No, no quiero ser Eva, ya fui Adán.
3: Hoy no más.
2: Ese va a dar miedo.
3: ¿Tú, Pau, de qué? ¿O todavía no lo tienes listo el disfraz?
1: Todavía no lo tengo listo, pero ajá, me gustaría.
3: ¿El año pasado qué fuiste?
1: Creo que me disfrazé de princesa, algo así. No
2: ¿viste este debate? Algo diferente, de un bombero, no, policía.
1: Me gustaría disfrazarme. Me han pedido mucho Harley Quinn, que me disfrace de Harley Quinn.
3: ¿Quién es ella? ¿Está chido? Harley Quinn
1: es está feo. Harley Quinn es una.
2: Yo de Harley Davidson.
1: No, mira, yo puse Harley Quinn into the Joker. Y salimos
2: ¿El
1: juntos.
2: ¿El de Batman?
1: Claro.
3: No, no, pero tú sí, mira, de Harley. Tú sí Harley de Harley Quinn. Y el feo de Harley Davidson, los cuernotes ya los tienes.
2: Sí. Harley Alive.
1: No, también deberíamos de disfrazarnos nosotros para Halloween juntos.
3: Estaría padre, en
1: los
3: conjunto.
1: Tres, claro.
3: Entonces, si tú vas a ser Harley Quinn, yo puedo ser, el feo puede ser Batman, y yo puedo ser Robin.
1: Tú puedes ser el pingüino.
2: Ah, no, dale, el pelón puede ser Fatman.
1: Fatman.
3: Estaría padre, algo en conjunto. ¿O qué tal? ¿O qué tal, por ejemplo, podemos ser luchadores?
1: Ándale, ándale, luchadores.
3: ¿Eh? Puede ser a lo mejor.
2: Un espiro.
3: Algo que esté más de moda. A lo mejor, no sé, artistas.
1: De Toy Story nos podemos disfrazar.
3: Toy Story, la película. Sí.
1: ¿Qué artistas están de moda ahorita?
3: Puede ser a lo mejor Bruno Mars. El feo puede ser Bruno Mars.
2: Tú puedes ser Bruno Marro.
3: No, al feo le queda más como Lalo Mora, ¿no?
2: Sí, de Lalo, no. Puedo venir de Lalo. No, pero sí. No, de los Tigres del Norte, güey.
3: Los Fat Bangers también.
2: Fat Banger.
3: Ándale.
1: Los Fat ya lo tienen.
2: Fat Banger.
3: Ándale. También.
2: El pelón que se viste de sacerdote.
1: ¿Por qué de sacerdote?
2: No le falta el sas, los sacerdotes ya lo tienen.
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3: Oiga, chavos. ¿Ya escucharon lo que dijo Donald Trump?
1: No.
2: Que nos va a dar amnistía.
3: Increíbles declaraciones.
2: ¿Qué dijo?
3: ¿Qué dijo Donald Trump? ¿En qué van a cambiar las cosas, señores? Agárrense. Vamos a recibir con nosotros a periodista de Noticias Univisión a continuación, Juan Carlos González, para platicarnos todo lo que se trae en manos el presidente de los Estados Unidos. Se vienen elecciones importantes ahorita a continuación, así de que el presidente Trump dijo que qué. Ay, en la torre, ¿qué tal?
2: Que desaparezcan Los Ángeles, dijo.
3: Sí, California, nada, ¿sí? Nada le interesa, nada le interesa.
1: A la máquina.
3: Llévense Los Ángeles, llévense San Diego, me vale gorro. ¿De qué se trata? A ver, ahorita regresamos con Juan Carlos González a continuación. Digo, de todos modos, siempre pierde el estado de California completo.
1: No manches.
3: O la mayoría, pues, ya volvemos, ¿eh?
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0: Chavos, terribles declaraciones que hizo el presidente de los Estados Unidos, Donald Trump. ¿Por qué, Feito? ¿Por qué te asustaste?
1: Me asustas de lo que estás diciendo.
0: Why, what happened? No, yo no.
1: Habló el presidente.

0: lo que subieron con bajo la presidencia de Biden. Eso fue, lo que dijo Donald Trump.
1: Está carísima la gasolina.
0: Y como siempre sigue comparando su mandato con el de Biden, que ya fue hace varios años. Y dice, pero además también estamos protegiendo al mundo de una amenaza
2: nuclear
0: en el Medio Oriente. Ajá. O sea, que con
3: Irán. That's decided. They will not have a nuclear weapon. They understand. And remember, with the war, it's just artificial. It's a little bit high. It's a small price to pay for keeping the world safe, keeping our country safe. They can take out a city. Let them take out Los Angeles. Let them take out San Diego.
0: ¡Ay, no más este vato!
2: Esa es una noticia estrófida, güey.
1: ¿Cómo crees?
0: ¿Perdón? No. ¿Una qué?
2: Noticia estrófida.
4: ¿Saben qué será eso?
0: Astrófida.
1: ¿Qué es eso, feo? ¿Qué es ponte astrófida? Serio, no manches, nos quieren aniquilar y tú con tus palabras.
2: No sé qué quiere decir, pero se oye fea, pues.
0: Ah, por eso, ok.
2: Sí. Astrófida.
0: No, astrófida tu cara, la verdad. Sí. Mira, vamos a recibir con nosotros, tenemos a periodista de Noticias Univisión, tenemos a Juan Carlos González. ¿Qué pasó? ¿Cómo estás, Juan Carlos?
1: Juan Carlos.
5: Hola, buenos días, qué gusto saludarlos, ¿cómo les va?
0: Muy bien.
2: Mira, en primer lugar, mortificados, colega, por las declaraciones que acaba de aventar al mundo el señor presidente de los Estados Unidos, Donald Trump. Ese señor está haciendo declaraciones y cosas astrófidas.
5: Sí. Bueno, la verdad es que ya no sé hasta qué punto la verdad nos sorprende o no nos sorprende. A mí la verdad ya no me sorprende nada lo que dice, ¿no? Pero en esta ocasión creo que fue demasiado lejos. O sea, cuando dice eso de que dejen que acaben o que arrasen con una ciudad, pues con Los Ángeles y con San Diego. O sea, incluso la alcaldesa de Los Ángeles, Karen Bass, dice, ¿cómo incluso le vas a dar ideas al enemigo? Porque en este caso, pues hay que recordar que Irán es un enemigo porque tenemos una guerra con Irán. Entonces, estas declaraciones las hizo el día de ayer, 5 de octubre, durante un meeting político allá en Grand Island, en el estado de Nebraska. Aquí, fíjese, se los voy a traducir literalmente lo que él dijo después de que escuchamos esto. Dijo, es un pequeño precio por pagar, por mantener seguro a Estados Unidos y al mundo. En este contexto dijo, they can take out a city. Dice, calificó como un pequeño precio a pagar. Yo me imagino, y me pregunto y les pregunto a ustedes, ¿la vida de un ser humano es un pequeño precio por pagar? ¿La vida de un ser humano? No, pues sí, obviamente que no. Ahora, hay que hacer memoria porque luego se nos olvida muy poco y nos dan a tole con el dedo, como se dice vulgarmente. En junio del año pasado, la administración Trump dijo que ya había acabado con todas las amenazas que tenía Irán, que porque habían atacado donde tenían almacenadas armas y no sé qué. Entonces lo dijeron así con bombos y platillos. Y entonces resulta que este año, por ahí a finales de enero, pues vuelve a atacar a Irán diciendo que el mundo estaba en peligro. Entonces, ¿a quién le hacemos caso? ¿A la administración que estaba el junio pasado o la de ahora? Que déjenme les digo que es exactamente la misma administración. Ha habido muchas reacciones, no solo de la alcaldesa Karen Bass, sino que también el alcalde de San Diego, el gobernador Gavin Newsom, pero incluso políticos republicanos se han hecho escuchar y han dicho, eso está mal. Jim Desam, candidato republicano al Congreso y veterano de la Marina, se distanció de Trump y sostuvo que ninguna ciudad estadounidense pues debería de estar sujeta a esto que dijo el presidente Donald Trump. ¿Qué les parece todo esto?
0: No, terrible.
1: No, es algo irreal.
0: Juan Carlos, ¿se han tomado medidas aquí en la ciudad de Los Ángeles después de estas declaraciones? Tal vez se apretó un poco más la seguridad, tal vez la alcaldesa también dijo, oye, porque pues esto, como tú dices, le puede dar ideas al enemigo.
1: Claro.
0: De estas células dormidas, tal vez.
1: Y creas despertar, caos con la gente. ¿Sí? Haces caos, eso es lo peor.
5: Sí, mira, hasta donde se sabe, no hay, al menos no lo han dicho, y lo que también comentan es que no hay una amenaza creíble. Una cosa es lo que diga Trump, porque él dijo, pues no importa si las atacan. A otro anuncio que hubiera hecho es que hubiera dicho, hay amenazas creíbles de esta, o sea, eso sería otro nivel. Otra cosa, cómo se estuviera manejando la noticia, pero así como lo dijo, y supuestamente lo han dicho a las autoridades, no hay una amenaza creíble, siempre suceden amenazas, pero creíbles ahorita no hay.
2: con las nalgas.
0: No, me siento así como el feo cuando cuando tu abuelita, güey, que no te pelaba. Que
2: triste, no, así que no, no me quiere.
0: Al güerito.
2: Como si fuera el perro de la familia.
0: A su nieto el güerito lo quería mucho.
2: A ese sí.
0: Ándale, así el trompas. Quiere mucho que a Miami, quiere mucho que a Texas.

0: Y todo, y acá en Los Ángeles no nos sí. pelea este güey.
1: Colega, dice, hay muchos comentarios. ¿Colega? En las redes sociales. Él es mi colega, yo soy periodista, güey.
0: Oh, sí. Ah, sí.
1: Colega, hay muchos comentarios que dicen que estaba haciendo pranking, que estaba haciendo jugando, que está nomás bromeando o hablando a los güeyes así de cotorreo. No, pero los terroristas lo pueden agarrar en serio.
2: Exactamente, digo, yo creo que hay límites en lo que uno puede decir, incluso claro. Vivimos en un país con libertad de expresión, pero lo está diciendo el presidente de los Estados Unidos.
0: No, ¿cómo?
2: Y claro. Eso es lo más preocupante, o sea, que es un líder. Sí, es que, pero miren, aquí a final de cuentas, y para resumir, es, nos están desviando nuestra atención por los problemas reales, por los que está pasando el país, sí. Por los archivos, por el precio de la gasolina, por los altísimos precios que tenemos que pagar, por los productos básicos que necesitamos, por toda la gente que se está quedando sin seguro debido a que en lugar de dar subsidios para las personas que necesitan pagar un seguro médico, le dimos 40 mil millones de dólares a Argentina. Sí. ¿Para qué? Yo no he visto ningún beneficio de eso. 40 billion en español se traduce como 40 mil millones. ¿Por qué? No sabemos, ¿verdad? Entonces, no vemos ningún beneficio. Empresas. Y es por eso yo creo que él habla de todo esto, para que en lugar de hablar de los problemas reales de los cuales deberíamos de estar hablando y de tratar de encontrar soluciones, pues nos desviemos.
3: ¿Verdad? Oye, Juan Carlos, ¿y qué es lo que va a proceder? ¿En qué quedó toda la situación? Ok, aventó el comentario. ¿Qué procede con este comentario? ¿Qué van a hacer? No sé. A mí me da nervio porque... puede pasar cualquier cosa en un supermercado, con tu familia, crea caos en las casas.
2: Sí, pues mira, yo no creo que pase nada, al menos al presidente, hay que recordar, por eso les digo que nunca se nos olviden cosas tan importantes como que la Corte Suprema le ha dado un amplísimo poder, cosa que no le habían dado a ningún presidente de Estados Unidos, amplísimo poder, porque ahora bajo el argumento de que él está haciendo algo bajo sus funciones de presidente, pues prácticamente es intocable, ¿sí? Y lo vemos día tras día.
0: Oye,
2: ¿sí?
0: ¿No podrá el Estado demandar al presidente por lo que dijo?
2: Pues miren, ahorita como están, por eso es tan importante, y me voy a brincar un poquito, por eso son tan importantes estas elecciones de noviembre. ¿Por qué? Sí. Porque ahorita hay que recordar, las tres ramas del gobierno son el Poder Ejecutivo, que es el presidente, el Poder Legislativo, que es el Congreso y el Senado, y el Poder Judicial. Pues, ¿qué creen? Ajá. Estas tres cámaras están bajo la misma persona prácticamente, porque él es el que manda en todo. Entonces, por eso son tan importantes estas elecciones de noviembre, y hay que salir a votar, porque no importa si es un presidente demócrata o un presidente republicano, creo que no es saludable para una sociedad democrática como la que tenemos, entre comillas, ahorita, ¿verdad?, donde hemos perdido hasta la libertad de expresión. No es saludable para una sociedad que el gobierno esté todo cargado hacia un lado, o sea, debe estar dividido. Yo creo que aquí debería de haber un Congreso quizás republicano, o la Cámara Baja Republicana, la Cámara Alta Demócrata, presidente quizás, ok, demócrata o republicano. Lo que más sorprende es la Corte Suprema de Justicia de los Estados Unidos. Imagínense que hasta llegar a tomar el tema de la ciudadanía por nacimiento, cuando eso es, o sea, los mismos abogados están sorprendidos porque dicen, ese tema ni siquiera lo hubiera revisado la Corte Suprema. ¿Por qué? Porque ahí está la mano del actual presidente de Estados Unidos. En pocas palabras, el poder debe estar distribuido y no nada más de un solo lado, si no queremos convertirnos en otro Cuba o en otro Venezuela.
0: De acuerdo. Oh, Juan Carlos, ¿dónde la gente te puede seguir en redes sociales para que estén bien al tiro con la información, por favor?
2: Ah, con gusto. En mis redes sociales me encuentran en Juan Carlos Contigo. Ahí estamos en todos lados.
0: Juan Carlos contigo, búsquenlo, Instagram, TikTok, Facebook, por todos lados. Juan Carlos, gracias por estar aquí con nosotros. Qué desafortunadas...
3: Es una locura.
0: Palabra, o sea, está jugando... O sea,
1: qué feo.
0: Quiero pensar parece que está jugando.
3: Parece película de terror.
0: Pero es en serio, es de esos juegos como que me caen gordos, pero llévense.
1: Ahora, a la gente del Medio Oriente, si hablan español, hey. Nosotros no dijimos nada,
0: Sí.
1: Fue él.
4: We're keeping the world safe, keeping our country safe. They can take out a city... No, let him take out Los Angeles. Let him take out San Diego.
0: A ver, pregunta para ti que nos escuchas, paisano. ¿Será que realmente nos quieren distraer de lo más importante?
1: Que algo viene.
0: ¿Qué será lo duro que está pasando ahorita? 1-855-370-3100.
1: El anticristo ahí viene.
0: No, feo, no te vayas a estar.
1: Ahora verás.
0: La gota, güey.
3: No,

0: A ver, el presidente de los Estados Unidos lamentablemente se aventó un chistecito de muy mal gusto, diciendo de que que el precio del petróleo que está más abajo que cuando en el gobierno del Biden.
1: Es de mentira.
0: Y que Irán, que es un precio el que tenemos que pagar, que lo estamos desmantelando de armas nucleares, no sé qué, y que no sé qué, y que llévense Los Ángeles. Y llévense San Diego también.
2: Keeping the world safe, no keeping our country safe. They can take out a city. Let them take out Los Angeles. Let them take out San Diego.
0: No más. Güey, la gente ahí aplaudiéndole. No, güey, pues cómo.
3: Ay, no.
0: Parece.
1: Nosotros no dijimos nada, lo dijo él. Sí.
3: No, parece que es una película de terror. De estas donde hay tiranos que ficción, quieren destruir.
0: ¿Has visto The Purge?
3: Es que de verdad. No la he visto. Pero sé de qué se trata.
0: The Purge se trata de que se supone que en Estados Unidos implementan una ley un día donde es libre matar gente. Es libre, o sea, no es penado.
1: ¿De veras?
0: Pues salen asesinos a matar, a buscar.
1: ¿Te dejan matar?
0: Te dejan matar legalmente, feo. Se llama la purga, The Purge. Entonces se trata de depurar supuestamente el país de gente que no vale la pena. Entonces empiezan a matar que homeless, empiezan a matar que a los pobres, empiezan a matar que. Sí, güey.
3: No, está terrible.
0: Sí, imagínate, parece
3: película de terror.
0: ¿Algo así?
3: Es una película de terror.
0: Sí, tristemente. Ahora, ¿será que realmente nos quiere desviar del tema principal Donald Trump? Los políticos.
3: No debe decir eso. Imagínate el caos.
1: Tiene
3: que
1: algo
3: causa en
1: fuerte
3: las escuelas
1: a la humanidad.
3: Imagínate que un niño escucha esto.
0: No, qué miedo.
3: O sea, ¿cómo
1: se paniquea?
3: Claro.
0: Tenemos
3: a
0: Chuy. Hola, Jesús, ¿qué peteo?
4: Hola, buenos días, ¿cómo está?
0: Hola. Saludos, compadre. ¿Tú qué piensas?
1: Con miedo.
0: Nos están desviando del verdadero tema. ¿Cuál es el verdadero problema, Chuy?
4: Híjole, yo pienso que es el cambio de tafeta por lo que está pasando ya Rusia, China, y para distraer y que no se mencione lo que realmente
0: ¿cambio
4: está
0: de
4: pasando.
0: ¿Qué?
4: Pero
0: ¿qué viene? ¿Qué viene en Rusia, China, o qué viene con todo eso? ¿Tú qué sabes?
4: Yo pienso que va a ser el nuevo

0: orden, pues Estados Unidos ya, ya no va a ser la primera potencia, o ya no es, oficialmente.
1: Ya no es. Ay, güey.
2: Viene una nueva pandemia. Pura verano.
0: No, no creo que sea pandemia, o a lo mejor, pero lo que digo igual es muy irresponsable.
3: Por supuesto.
0: Pienso yo.
3: Es terrible.
0: Para un líder como él, eso es algo que no debería ser.
3: ¿Tienes miedo?
0: No tengo miedo, de todos modos. No podemos hacer nada, solo disfrutar y vivir. Y lo que venga, pues...
2: El día.
0: Enfrentaremos según el
1: momento. No, güey, pero también se siente gacho de que, sí, por ejemplo, uno aquí en el estado de California,
2: ahorrando
1: Los
2: dinero,
1: Ángeles, San Diego, ¿verdad? Todo el rollo que... Estoy de acuerdo, no los vas a ganar. Los sabes perdidos. Estás muy abajo en las encuestas. Pero tampoco tires tierra tan así, tan gacho, güey.
2: ¿Esto qué hace?
3: Menos personas van a votar.
2: No se puede hacer nada, pelón. Están controlando la humanidad. Viene una pandemia. Viene un cambio monetario cibernético.
1: ¿Cambio monetario?
2: ¡Todo! Ay, va a haber un nuevo orden mundial y una moneda regirá el mundo.
1: Tenemos a Héctor. ¡Hola, Héctor! ¿Qué peteo?
4: Buenos días, ¿cómo andamos?
1: Buenos días.
3: Hola, Héctor.
1: ¿Cuál es el verdadero problema que nos quieren distraer, compadre?
4: Mire, lo que pasa, yo para ver lo que pasa, que pues nosotros nos espantamos por lo que dijo, ¿no? Pero la verdad, no tenemos la culpa, los que, ¿para qué votaron por él? Volvieron a votar y votaron y ahora, pues, ya nos echamos la pinche soga al cuello, ahora que.
2: Yo, ¿tú también votaste por él?
1: ¿Tú votaste por él o qué?
4: No, yo no, pero yo conozco varios amigos y amigas que votaron por él y ahora va a votar otra vez y se mete. No, ya no, pues ya para qué. Ya no.
1: Te voy a decir algo, carnal. Aquí en el programa, cuando las elecciones, teníamos temas de, las encuestas dicen que 9 de cada 10 latinos, ¿sí? Y puras llamadas de, sí, yo voto
3: todas
1: por Trump,
3: por Trump.
1: Y ahorita creo que ya están bien, la mayoría están agüitados, creo yo.
2: Paniqueados.
4: Ya sabiendo, ay, Dios mío, no, ¿para qué?
3: No, ¿tú crees que esto que dijo lo haga realidad o no?
4: Que si la China fuera conmigo, íbamos y lo colgamos de un pala vivo, o sea, lo colgamos de los pies,
1: No. Ah, bueno, ahora de los pies.
2: No, yo pienso que cuando venga eso, sí. A lo mejor se puede, pero no. No, es que está bien difícil. Ojalá y sí. Pero no, ¿verdad? Porque si no, puede caer por un problema muy grande. Yo creo, ¿no?
1: No te entendí nada, pero.
2: Yo tampoco, el señor que llamó.
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0: Hola, ¿tiene buche de puerco?
1: ¡Ah! ¡Que si tenemos buche de puerco! ¡Sí! ¡Sí tenemos!
0: Pues ya no trague tanto.
1: ¡Hijo de tu!
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3: Vamos con la enchufada. Gracias a toda la gente que nos manda mensajes en las redes sociales. Mira, tenemos, Pau, aquí el teléfono de Saúl. ¿Ok? Saúl lleva apenas un día en el gimnasio. ¡Un día!
4: ¡Ay, ay, mi vida! ¡Échale ganas!
5: Se cree mucho uno. No,
6: ¡Hola!
4: Hola, ¿se encuentra Saúl?
6: Así es.
4: Ay, Saúl, ¿eres tú el que fue al gimnasio ayer con unos... ay, unos pantalones negros embarrados a tu cuerpo y una playera sin mangas?
6: Así es.
4: Ay, chiquito, no sabes cómo me costó encontrar tu teléfono. Me llamo Paola, ¿cómo estás?
6: Yo,
4: bien, ay, no sé si me acuerdes, yo era una rubia que traía como un traje completo blanco, ¿te acuerdas de mí?
6: Pues, mira que no me recuerdo, que no conozco a nadie ayer, recién empecé a ir al gimnasio.
4: Ay, no digas mentiras, si tienes un cuerpazo. Yo te iba a decir que pareces como de rock, como Jason Momoa. Oye, tengo ganas de colgarme de esos músculos que tienes en tus brazos.
6: No, ayer recién empecé a ir al gimnasio.
4: No, hombre, tienes unos glúteos como de Latin Lover. Unas piernas como de trompo de pastor, pero cuando apenas se va a empezar a cortar. Tienes unos brazos, uy, chulada, de Johnny Bravo, y una cara de... y una cara de... bien guapo.
6: No, pues no, no recuerdo haberte visto.
4: Oye, ¿y no me quieres enseñar, ya sabes, pues, a entrenar con esos bíceps y tríceps que tienes?
6: Pues me encantaría.
4: Yo apenas acabo de empezar con mi novio, pero yo puedo ver el menú, pero mi amiga sí tiene mucha hambre.
6: ¿Tú tienes novio o qué?
4: Ay, sí, pero está súper galán y todo. La verdad, cuando te vi dije, uy, está hecho a la medida de mi amiga. ¡Amiga!
3: ¡Olis!
6: ¡Olis!
3: ¡Olis! Oye, Saúl, ay, yo no te he visto, pero aquí mi amiga me dice que, ay, que estás guapísimo, que te pareces así como de rock, ¿verdad, manita?
4: Uy, parece como Jason Momoa mezclado con The Rock, con cara de Luis Miguel.
3: Ay, a mí me encanta
4: y glúteo Latin Lover.
3: Ay, qué... Saúl, ¿no me podrías dar un entrenamiento?
6: No, no.
3: Ándale, anímate, mira. Bueno.
4: Te huyó, manito.
3: ¿Por qué me colgó?
6: Bueno...
3: Oye, Saúl, se me cortó la llamada, perdón. Llamo para que me des el entrenamiento, manito.
6: Pues yo no doy entrenamiento.
3: No te hagas. Con ese cuerpazo que me dice mi amiga que tiene, ay, para mí que tú eres así como un físico-culturista profesional como el Chanchaneaga.
6: Aquí yo no soy el couch.
3: Tú eres el... bueno.
5: ¿El qué dijo?
3: ¿El couch?
7: Ahora otra vez.
6: Bueno...
3: Saúl, se me sigue cortando la llamada. Manito, dame entrenamiento en el gym.
6: No, yo apenas nomás tengo un día en el gym. Y es más, creo que ya no voy a regresar.
3: Ay, no me digas eso, me está rompiendo mi corazoncito, Saúl. Te quiero conocer, es más, voy a estrenar ropa nueva en el gym. Traigo unos leggings pegaditos, ahí nos vemos, ¿no?
6: Ahí estarás tú, yo ya no regreso.
3: No, mira, bueno.

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0: Y bueno, señoras y señores, a esta hora de la mañana despedimos el show del bueno, la mala y el feo. Arrancamos con el show del cascabel y compañía. Y bueno, ya sabe, cordialmente invitado para que nos escriba. ¿Saben a dónde?
1: A 96.9 La Caliente, al 661-842-0969.
2: Ahí hasta se oyó como comercial. Le puso música y todo.
1: Ah, para que vea.
0: Qué bárbaro.
1: Dígales muy, pero muy buenos días. Hoy que llegó temprano.
2: Buenos días a todos mis fans. Sí, hoy llegué temprano porque hoy es Taco Tuesday. Y hoy dijo la China que...
1: ¿Y eso qué tiene que ver que sea Taco Tuesday?
2: Porque tú dijiste que hoy íbamos a ir a taquear a ver a dónde. Porque...
1: En la noche, señora, en la noche.
2: Oh, en la noche.
1: No, fíjate. ahorita vamos a trabajar, señora.
2: No, yo pensé que ahorita en la mañana, hija. Yo hasta ni
1: de... Con razón madrugó la señora.
2: Ni he desayunado.
1: Ah, pues bienvenida al club. ¿Qué pasó?
0: No, es que me estoy imaginando tantas cosas, que qué bárbaro.
1: ¿Te la imaginas en ayunas?
0: Sí, me la imagino ahí como sin poder dormir, esperando que amanezca.
1: Para ¿cómo irse saben? A la
2: ¿Cómo saben? No, fíjate, no podía dormir.
1: Usted es lángara, doña Casi, usted es lángara.
2: No, es que dijiste, ay, mañana va a haber taco y luego es el Día Nacional del Taco.
1: Exactamente, por eso... Hoy muchos se esmeran en hacer unos taquitos diferentes.
2: Acuérdense, hoy es el Día Nacional del Taco. En muchos lugares van a regalar tacos, en otros van a dar los más baratos, en otros van a hacer muchos tacos.
1: Exacto, o diferentes tacos.
0: Pues ahí se van a Vatos Tacos, que se pone buenísimo. Hoy es martes y coincide con el
1: Taco
0: día
1: Tuesday.
0: Taco Tuesday. Bueno, un saludito.
1: Saludos a Cecilia, que siempre dice el Taco Tuesday.
0: Un saludo para el César también. Oigan, señoras y señores, muy pero muy buenos días.
1: ¿Vamos con el César, doña Casi?
2: ¡Vamos, vamos!
1: A ver, que nos haga así unos taquitos bien ricos.
2: Unos de lengua.
0: Era. Oigan, vamos a despedir el show del bueno, la mala y el feo. Arrancamos con el show del cascabel y compañía. Ya sabe, en vivo, echándole ganas.
1: ¿Quieres unos de lengua, Casca?
0: Me gustan los de lengua, me gustan los de... los de chicharrón.
1: ¿Y los de maciza?
0: No, ustedes ya van por otro lado. Ustedes ya me quieren alburear.
1: ¿Es que te gustan los de chicharrón y los de lengua? Pues te pregunto de una vez.
2: De una vez.
1: Para que tengas el menú completo.
2: No les vaya a gustar los tacos de moronga.
1: A ver, Casca.
0: Ay, dolor de los dolores. Oigan, fíjense que el día de hoy vamos a hablar de temas muy interesantes. Ya sabe, cordialmente invitado, por supuesto, para que usted también participe en el programa. Uno de los temas interesantes que le traigo el día de hoy. ¿Cómo valorar a una persona adulta o cómo buscar que te valoren a ti como una persona adulta? ¿Se han fijado que hoy en día las personas son muy irrespetuosas, tanto hombres como mujeres? La juventud no le tiene respeto a las personas mayores. ¿Cómo hacer que nos respeten?
1: ¡Wow! ¿Cómo hacer que nos respeten? Pero también estaremos hablando acerca del pasaporte americano que ya se puede renovar en línea. No todos pueden calificar para renovarlo en línea, pero la mayoría sí.
2: Fíjate qué bueno, ¿verdad?
1: Exacto, doña Casi.
0: Oiga, y en las redes sociales hay un batido que promete dejar la tripa vacía en 4 horas.
1: ¿Qué?
0: Sí,
1: ¿eso
0: sí
1: no sería bueno?
0: Eso es lo que quiero rescatar precisamente. Vamos a hablar si esto es bueno, no es bueno, qué dicen los expertos. Me gusta tomar todo lo que está training porque puede ser bueno o puede ser malo.
1: Pero sobre todo para mantenerlos informados. ¿Por qué? Porque muchas de las veces los hijos pueden decir, ¿sabes qué? Yo quiero adelgazar y quiero hacer este batido. ¿Cuáles son las contraindicaciones?
0: Exactamente, pero de eso y mucho más estaremos hablando aquí en el show del Cascabel y compañía.
1: Así de que saluditos para ti que nos estás escuchando. Manda un texto, ¿dónde nos escuchas? A ver.
0: Eso, un saludito para la fanática número 1 que seguramente nos está escuchando como cada mañana.
1: ¿La señora Yaya?
0: Mi mamá, sí, le mando un saludo y un abrazo y pronta recuperación. Ahí
1: sí,
0: la lleva.
1: Hay que echarle muchas ganas. señora Yaya, ¿eh? Muchas ganas.
0: Hay que echarle ganas. Y bueno, en la vida de eso se trata, de echarle ganas todos los días.
1: Sí, sobre todo.
0: Y de ser agradecidos. Yo siempre le digo a todas las personas, hay que agradecer como si ya tuviéramos

0: lo que estamos pidiendo, porque esa es la manifestación de fe. Cuando tú agradeces por lo que pides, significa que confías que ya lo vas a recibir o que lo vas a obtener. Así que sea cualquier cosa, para papá Dios no hay nada imposible.
1: Exacto.
0: Lo posible es que nuestra fe trabaje a través de nosotros, de nuestras acciones, de nuestra conciencia. Así que te invito para que levantes las manos y recibas bendiciones, baja tu cabeza en señal de humildad y abre tu corazón diciendo:
1: gracias,
0: Señor, por la oportunidad de vida, sin saber siquiera si al final del día llegaré. Y como si hoy fuera el último día de mi vida, déjame vivirlo en plenitud. Entre los que me aman y los que me odian, para preferir la paz de la guerra. Amén. Bendiciones para todos. Arrancamos con el show del Cascabel
1: y compañía.

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0: A mí no me gustan las palomitas.
1: Ay, a mí me encantan. Me a mí gustan no me las gustan, me encantan.
0: Palomotas.
1: Doña Casimira.
0: La bolsa grande, hija, que tenga Free Review.
1: Es la cubeta, por si no sabe. Cubeta. Ahí no es bolsa, ahí es cubeta.
0: Cubeta.

0: Cubeta.
1: Cubeta.
0: Oh my God, pues aquí así me vas.
1: Es así como el vasote grande se le nombra cubeta.
0: Oh, yo le llamo cubeta donde vienen las cervezas nomás.
1: Básquet, pues.
0: El básquet, exactamente. Ya estás aprendiendo inglés. Qué bueno que absorbes de mis conocimientos.
1: Ah, sobre todo.
2: Absorbe. Vámonos rápidamente, mejor señoras y señores, con los signos zodiacales para el día de hoy. Vamos a ver qué tal nos va a todos los que nacieron como yo. Del signo Aries.
1: Aries, hoy no tienes que demostrar que puedes con todo. Elegir tus batallas también es inteligencia, amigo de Aries.
2: Y mira que anoche tuve una batalla.
1: ¿A poco sí? ¿Ganaste o perdiste?
2: Gané. Vámonos.
1: ¿Le reventaste la buchaca o no?
2: Le reventé el hocico. Vámonos con Tauro.
1: ¡Tauro! Algo que antes te preocupaba comienza a perder importancia. No todo merece tu energía, amigos de Tauro.
2: Géminis.
1: Géminis, una conversación puede cambiar de la manera en que ves a una persona. Escucha antes de sacar conclusiones, amigos de Géminis.
0: Oye, ¿y el mío Cáncer qué me dice?
1: Hoy pon límites sin sentir culpa. Ser buena persona no significa estar disponible para todos, amigos de Cáncer.
0: Leo.
1: Tu seguridad personal será tu mejor accesorio. No necesitas llamar la atención para notar que tienes presencia, amigos de Leo.
0: Ahora sí, Virgo.
1: Deja de buscar que todo quede perfecto. A veces lo suficientemente bueno también merece disfrutarse.
0: Oye, China, fíjate que un muchacho invitó a su novia a su casa.
1: Ay, ay, ay, ¿a qué sería?
0: Le dijo, te invito a mi casa, y ahí van llegando. Iban llegando y luego ella se para enfrente de la casa y le dijo, oye, Manuel, tú me dijiste que tu casa era de 3 plantas y nomás es una. Dijo, no, es 3, mira, sábila, hierbabuena y romero ahí enfrente.
1: ¡Yeah!

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0: Ahora, que si quieres mandar saludos, comentarios o sugerencias, lo puedes hacer a este número. Área 661-842-0969. Que por cierto, brevemente, mando saludos por acá. Dice que saludos para David de parte de Yeyo, son compadres, dice que hoy cumple años su compadre. Fíjate.
1: Ah, qué bien.
0: Me acuerdo hace años la radio, antes así mandábamos saluditos para el compadre, para la comadre.
1: Exacto, mira, por aquí dice, yo los escucho aquí en Bakersfield, que Diosito los siga bendiciendo y gracias por su programa, un saludo de parte de María.
0: Sí, que nos siga bendiciendo a todos, por favor. Por acá Pedro Sánchez le manda saludos a las viejonas, dice, milagro, préndanle una veladora a Santa Casimira.
1: ¿A Santa Casimira? ¿En serio?
0: Porque llegó temprano. Ay, ay, ay, buenos saluditos, échemele muchas ganas. Mientras tanto, señoras y señores, seguimos con los signos zodiacales para el día de hoy. Y hablamos de Aries, Tauro, Géminis, Cáncer, Leo, Virgo. Vamos con Libra.
1: Libra, alguien puede estar esperando.

0: Capricornio.
1: Has estado resolviendo demasiado por otras personas. Hoy pregúntate, ¿y quién me está resolviendo a mí?
2: Acuario.
1: No necesitas explicar cada decisión que tomas. Hay cosas que simplemente haces porque así lo decidiste, amigos de Acuario.
0: Ahora sí, Piscis, a ver qué le dice.
1: Piscis, tu sensibilidad no es una debilidad, pero hoy úsala para entender a los demás, no para cargar con sus problemas.
0: Uy, China, fíjate que estaba una mujer muy guapa.
1: Ajá.
0: Y llegó un señor ya medio madurón. Ella tenía 27, él 57.
1: ¡Qué óvole!
0: Y le dijo, Lupita, aquí le traigo su regalo de cumpleaños. Abre Lupita la caja y venía un par de guantes hermosísimos.
1: ¡Ah, caray!
0: De esos guantes femeninos muy bonitos y dice ella, ¡ay, qué lindos guantes! Como premio, le dejaré que me bese la mano.
1: ¡Ande, pues!
0: Y dice el señor, de haber sabido, te hubiera traído calzones.

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1: Teléfono en cabina es el área 661-842-0969. 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
0: Eso mismo, ya todo sabe. Oigan, señoras y señores, prometimos que íbamos a tocar un tema interesante.
1: Oh, yeah.
0: Vamos a ver acerca de cómo hacer que nos traten en serio. Muchas veces nosotros queremos que nos traten en serio y por alguna razón como que nos tiran a locos.
1: Sí, la verdad que sí.
0: ¿Pero qué lleva a eso?
1: A ver.
0: Bueno, para empezar, los expertos de psicología humana dicen que el respeto no se exige a gritos. Se construye con la manera de hablar, actuar y si cumples tu palabra. Fíjate el gran peso que tiene el cumplir tu palabra. Si dices voy,
1: hay que ir.
0: Ve. Si dices no voy, no vayas. Si dices quiero, quiero.
1: Ay, ay, ay.
0: Bueno, dicen los expertos que si quieres que te respeten, empieza por usar estos 10 secretos.
1: A ver, ¿cuáles son esos 10 secretos?
0: Secreto número 1.
1: Viene de ahí.
0: No expliques de más. Cuando tienes claro lo que quieres, una explicación sencilla suele ser suficiente. Dar demasiadas explicaciones puede hacer que, o puede ser que parezca que estás buscando una aprobación.
1: Ajá, exacto. Te estás justificando de más, cosa que no te pidieron.
0: Eso es correcto. Consejito número 2. Hay que hablar claro y con seguridad. No significa que hablar claro tengas que hablar fuerte ni grosero. Significa expresar lo que piensas sin miedo y sin rodeos.
1: ¡Qué óvole!
0: Consejito número 3.
1: ¿Viene de ahí?
0: Aprende a decir que no. Decir que no, no te convierte en una mala persona. También tienes derecho a cuidar tu tiempo, tu dinero, tu tranquilidad y tus límites.
1: Sobre todo.
0: Hay personas que te piden un favor, pero no puedes.
1: No, y hay veces que no te lo piden, te lo exigen, lo que es peor.
0: Aprende a decir que no.
1: Exacto.
0: Consejito número 4.
1: Viene de ahí.
0: Siempre que hables, cumple tu palabra.
1: Sostén lo que digas.
0: Si dices que vas a hacer algo, hazlo. Y si no puedes, dilo. La gente aprende a confiar en una persona que cumple lo que dice, ya sea que puede
1: o no puede.
0: Eso es correcto. Número 5.
1: Viene de ahí.
0: No desperdicies energía en todas las discusiones. Hay personas que no quieren entender, que quieren aprovecharse de ti. A veces guardar silencio es tener más control que el que tuvieras en una discusión.
1: Es cierto.
0: En boca cerrada.
1: No entran moscas.
0: Número 6.
1: Viene de ahí.
0: Cuida tu presencia. Tu manera de vestir, caminar, hablar, tratar a los demás comunica mucho más de lo que digas con palabras. Así que cuida cómo te vistes, cómo caminas, cómo hablas, cómo escuchas. En pocas palabras, cómo te comunicas también con los demás.
1: Recuerda que como te ven, te tratan.
0: Eso es correcto. Consejito número 7.
1: Viene de ahí.
0: No reacciones inmediatamente. Una persona que controla sus emociones tiene ventaja. Antes de mostrarte un insulto o una provocación o una crítica, pregúntate... ¿Vale la pena mi reacción?
1: ¿Vale la pena que yo me enoje por esta persona? Realmente no.
0: Exacto.

0: Número 8.
1: Viene.
0: Sé firme, pero no agresivo. Firmeza es decir, esto no estoy dispuesto a aceptarlo. Agresividad es intentar imponerlo mediante amenazas, insulto, violencia, y esa persona no eres tú.
1: Exactamente.
0: Número 9.
1: Viene de ahí.
0: No busques agradarle a todo mundo. Si necesitas la aprobación de todos, terminarás tomando decisiones para complacer a otros y no para vivir de acuerdo a tus principios, mi pequeño saltamontes.
1: Muy cierto.
0: Consejo número 10 y último.
1: Viene de ahí.
0: Deja que tus hechos hablen.
1: Sí.
0: Puedes decir que eres responsable, trabajador, honesto o leal, pero lo que realmente convence a los demás es ver que actúas de esa manera. Así que, señoras y señores, el que necesita gritar para tomar autoridad muchas veces ya perdió el control. Que te respeten no significa que todos estén de acuerdo contigo. Tus palabras pueden impresionar a alguien una vez, tus acciones construyen tu reputación.
1: Muy bien dicho.
2: Fíjate, todo lo que digo yo ya se lo dije.
1: ¿Usted se lo dijo?
2: Yo se lo dije. Oye, por cierto, ¿qué creen?
1: ¿Qué pasó?
2: Si alguien conoce a Vito, por favor díganle que yo me encontré su tarjeta.
1: ¿A Vito?
2: Sí, aquí dice, de Vito, mira, de Vito.
1: ¡De Vito, doña Casi!
2: Pues yo pensaba que era Vito.

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0: 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Y no se le olvide enviar la palabra palomitas si es que quiere ganar boletos para el cine. También saluditos para toda esa gente que amablemente nos escribe. Gracias, un saludo. Por acá dice, hola, buenas tardes, la semana pasada, 2 semanas, gané boletos para Magic Mountain. Bueno, las personas que han ganado boletos para Magic Mountain seguramente les va a llegar por correo. No todos llegan por correo electrónico, algunos boletos tienen que venir a recogerlos. En este caso, esos llegan por correo electrónico. Bueno, señoras y señores, vámonos al tema.
1: Así es, y no sé si has visto que últimamente están haciendo mucho énfasis en que se puede renovar el pasaporte americano en línea. Hay ciertos ciudadanos estadounidenses que pueden renovar su pasaporte completamente en línea siempre y cuando cumplan con ciertos requisitos. Pero ojo, es para renovar, no para sacar el primer pasaporte, dicen los expertos. Para poder hacerlo en línea, generalmente tiene que tener 25 años o más, y tu pasaporte actual debe de ser de 10 años y estar por vencer dentro del próximo año o haber expirado hace menos de 5 años. Además, no puedes estar cambiando datos personales y necesitas estar dentro de Estados Unidos al momento de hacer la solicitud. Y hay otra cosita muy importante. Si vas a viajar en menos de 6 semanas, la renovación en línea no es la opción porque no permite servicio acelerado. O sea, ahí te tienes que esperar hasta que se procese y nada de acelerar nada. También hay algo que muchos confundimos. Tener el pasaporte tipo libro es el tradicional y es el que necesitas para viajar internacionalmente por avión. También sirve para viajar por tierra y mar. Y está la tarjeta de pasaporte, que es del tamaño de tu licencia de conducir, de tu ID, por así decirlo, y la tarjeta puede utilizarse para, pues, estar viajando dentro de Estados Unidos, desde México, Canadá, Bermudas y algunos destinos del Caribe, por tierra o por mar también te sirve la tarjeta de pasaporte. Pero la tarjeta no sirve para viajar internacionalmente en avión. Es por eso que si tú estás planeando unas vacaciones a México, vas a manejar, la tarjeta puede ser una opción. Pero si vas a tomar un avión a México, necesitas el pasaporte, el que es el librito. También puedes tener los dos y de hecho te sale más económico si haces una renovación de adulto. El libro te cuesta $130, la tarjeta $30. Si quieres ambos son $160. Y hay algo muy importante.

0: importantes. Si tú los agarras por separados, te salen un poquito más. Si vas a renovar en línea, no te metas a cualquier página que aparezca en Google. Eso es muy, pero muy importante porque te pueden robar tus datos. El Departamento de Estado advierte que existen sitios que cobran cargos adicionales y que pueden poner en riesgo tu información personal. La renovación oficial en línea se hace a través del sitio del gobierno y la página es travel.state.gov. Entonces, si tú vas a revisar tu pasaporte, todavía le queda tiempo, ¿sabes qué? Hazlo en la oficina. Si tú tienes que dices, ay, es que yo no tengo tiempo de faltar al trabajo, bla, bla, bla. Ok, hazlo en línea, pero siempre entrándote a la página oficial. Cuando menos piensas, estás buscando tal vez un vuelo, hospedaje, bla, bla, bla. Y descubres, ¿qué? Que tu pasaporte está vencido. Yo lo que les recomiendo, lo que hago yo, es siempre poner en mi calendario un año antes de que venzan mis pasaportes, ponerlos para así renovarlos con tiempo antes de que estén vencidos. Entonces, ya sabes, una cosa es querer viajar y otra muy diferente, estar listo para viajar.
1: Mm-hmm. ¡Ajá! Hay que ponerse pila con eso.
2: Oye, China. ¿Qué pasó? Fíjate que estaba Manuel con su hijo Manolín y su esposa. Y trajeron un perro. Y Manolín, el niño, empezó, ¡achu! ¡Achu! Y le dijo Manuel a su esposa, Manolín es alérgico al perro. Ay. Y dijo la mamá, pues tendremos que deshacernos de él.
0: Pues sí.
2: Y bueno, se fueron para los Phillies de Arvin.
0: Ajá.
2: Y allá dejaron a Manolín.

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0: Eso. Oigan, señoras y señores, fíjense que vamos a hablar en cuanto a los adultos. Usted que tiene una mamá, un papá, ya mayor de edad, un abuelo, ¿usted piensa que son felices? O si tú eres una persona que me está escuchando y tienes más de 65 años, ¿cómo te describirías? ¿Como una persona feliz o infeliz? Fíjense que los expertos dicen que no existe un único porcentaje mundial que dependa si eres o no eres feliz, pero los adultos mayores tienden a reportarse felices más que los jóvenes. Es decir, hay más personas mayores que se están sintiendo felices en comparación de otros que son mayores, pero son más jóvenes. ¿A qué voy con esto? Según una estadística, dice que personas de 70 años o más, el 82% se describió como una persona feliz.
1: ¡Ah, qué bien!
0: El 18% dijo ser infeliz. 18 de cada 100 personas. Ahora, entre 60 y 69 años, 76% dijo que era feliz, 24% son infelices.
1: Ay, ay, ay.
0: Eso quiere decir que mientras más jóvenes somos, menos infelices, digo, menos felices estamos siendo.
1: Porque siempre queremos más, no nos conformamos con nada.
0: Exacto, y a cierta edad llega el momento donde agradeces todo lo que tienes.
1: Sí.
0: Te quejas menos y vives con apenitas. Hay muchas personas viviendo apenitas. Se encontró que solo el 9% de las personas de 50 años o más dijeron que no habían sido felices en mucho tiempo. ¿Te imaginas 50 años y quejarte?

0: de 65 años o más fueron clasificados como adultos de bienestar, frente al 38% en el 2008, por ejemplo. Ahora, ¿quieres ser feliz?
1: Sí, claro. ¿Quién no quiere ser feliz, vivir en paz?
0: ¿Quieres hacer feliz a una persona de la tercera edad? Ahí te va lo que tienes que hacer, amigo.
1: A ver, ¿cómo le hacemos para que nuestros padres, nuestros abuelitos sean más felices?
0: Déjalos hablar. No importa si ya conoces la historia, para él o para ella, contarla puede ser una forma de sentirse importante.
1: Y de revivir esos momentos.
0: A veces no necesitas que le resuelvas nada, simplemente necesitan que les escuche. A veces tenemos tanta prisa, amigos, por contestar que se nos olvida escuchar. Y quizás una historia que nuestros padres, madres, abuelos repiten, algún día será la historia que nosotros deseáramos escuchar una vez más.
1: Exactamente.
0: Déjalos decidir. Envejecer no significa perder la capacidad de tomar decisiones. Siempre que sea posible y seguro, hay que permitirles decidir qué comer, qué ponerse, a dónde ir o cómo organizar su día. Porque ayudar no significa controlar. Déjalos equivocarse. Todos cometemos errores, sin importar la edad. Un adulto mayor no necesita que lo trates como si fuera incapaz. Necesita respeto, paciencia, comprensión.
1: Sobre todo.
0: No le quites su independencia antes de tiempo. Hacer todo por ellos puede parecer amor, pero en ocasiones puedes hacerlo sentir inútil.
1: Exacto.
0: La verdadera ayuda, amigos míos... Yo te ayudo con lo que necesitas, pero te dejo hacer lo que puedes. Eso quiere escuchar una persona mayor. Déjalos recordar. Los recuerdos son su identidad. Pregúntale cómo era su pueblo, cómo conoció a su pareja, cómo era su primer trabajo, cuál fue el momento más feliz de su vida, qué consejo le daría a sus hijos, qué harías diferente.
1: ¿De qué tiene ganas?
0: Esas respuestas pueden convertirse en un verdadero tesoro familiar. Déjalo sentirse necesario. Una de las cosas más dolorosas para una persona mayor puede ser sentir que ya nadie lo necesita.
1: O que ya nadie lo ve.
0: Exacto. Pídele consejos. Pregúntale cómo hacer las cosas, aunque ya sepas cómo hacerlas. Invítalo a participar en decisiones familiares. A veces un simple ¿tú qué opinas? Puede significar muchísimo.
1: ¿O qué quieres que se cocine en esta ocasión?
0: No lo apartes de la familia. No lo visites solamente cuando necesita algo.
1: O cuando está enfermo.
0: Invítalo a comer, a una reunión, a una fiesta, a un paseo, a ver a los nietos. La soledad también puede aparecer cuando estás rodeado de personas que no te incluyen.
1: Exacto.
0: Déjalo amar. Los adultos mayores siguen necesitando cariño, abrazo, compañía, palabras bonitas. Nunca pensamos en decir te quiero porque tú dices yo ya sé que lo quiero o ella ya sabe que la quiero. Díselo porque llegará un día que podamos tener todo el tiempo del mundo, pero quizás ya no podemos decírselo nunca jamás. Déjalo soñar. Tener 70, 80, 90 no significa que se acabaron sus sueños. Puede querer viajar, aprender algo, conocer un lugar, bailar, comenzar un hobby o simplemente disfrutar de algo que nunca pudo hacer. La edad cambia los sueños, pero no los elimina. Déjalo envejecer con dignidad. No debes avergonzarte por sus canas, sus arrugas, su lentitud o sus limitaciones. Las arrugas son páginas de una historia que nosotros todavía no hemos terminado de escribir.

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0: 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No se te olvide que si quieres ganar boletos para el cine, envía la palabra palomita.
1: Palomitas, mándalo al 661-842-0969. Saludos, Toribio, un fuerte abrazo, viejo, échale ganas.
0: Oye, por acá también mandan saludos. Dice, saludos para las viejonas y para ti, Cascabel. Y un abrazo.
1: Ah, órale. Qué rico. Un abrazo de oso yo les mando, así bien rico, bien quebrahuesitos.
0: Órale, también por acá Ernesto dice que nos manda saludos, dice que por favor le mandemos saludos a todos los carguacheros. Él también anda lavando carros. Ahorita es cuando.
1: Saludos, Ernesto.
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0: Bueno, pues ahí está. Oye, por acá dice, llega un hombre con su patrón. Me mandaron este chiste, te lo voy a platicar. No lo voy a contar, lo voy a platicar. Porque dice, llega un hombre a decirle a su patrón, señor, ¿podría usted darme el día libre para ayudar a mover los muebles de la casa de mi suegra? Y el patrón le dice, por supuesto que no. Y dice, muchas gracias, patrón, sabía que usted no me iba a fallar. Gracias, Ernesto.
1: No sabe de lo que salvó este pobre hombre ese patrón.
0: Ay, ay, ay.
1: Porque imagínate, simplemente la suegra como es especial con sus cosas.
2: Oye, ¿por qué no me lo mandaron a mí? ¿Por qué se lo mandan a Cascabel? Cascabel los platica y yo los actúo.
1: Doña Casi, es que pensaron que usted no llegaba.
2: No, aquí estoy. Vamos al tema mejor, no me hagan enojar.
1: Sí, mejor hablemos. No sé si le ha pasado, doña Casi, que a veces cocinamos algo, pero al día siguiente sabe mucho mejor.
2: Oh, sí, por eso dicen que gallina vieja da buen caldo.
1: ¿Usted cree eso?
0: Eso no tiene nada que ver con lo que le dijo.
1: ¿Y por qué digo esto? Porque no necesariamente es imaginación de nosotros que saben mejor. Recuerden que si cocinamos algo especialmente como algún guiso, una sopa, salsas o algún estofado, bueno, pues los sabores pueden mezclarse, distribuirse mejor.

0: y los ingredientes pasan más tiempo juntos. Es por eso que puede hacer que el sabor se sienta como más integrado, más rico. Y hay comidas que recién hechas están buenas, pero al día siguiente están deliciosas, ¿a poco no?
1: Mm-hmm.
0: Entonces, tal vez un chile con carne, una birria, no se diga un mole, o simple y sencillamente unos frijolitos, una sopa. Hay platillos que uno hasta espera que llegue el día siguiente el pozole simplemente, y sabe hasta mejor.
1: Oh, sí, cómo no.
0: Pero dicen los expertos que también hay otra razón por la cual saben mejor.
1: Ay, ¿por qué será? ¿Por qué será? ¿Por qué será? A lo mejor porque el recalentado cambia el sabor de la comida, no sé.
0: No.
1: ¿No? ¿Qué es?
0: Por los recuerdos.
1: ¿Los recuerdos?
0: Los recuerdos. Hay comidas que saben diferente porque nos llevan a un momento de nuestra vida. Al probarlas, tal vez recordamos cómo guisaba nuestra mamá.
1: Por eso me gusta la memoria, porque la memoria es más rápida que lo que te puedas imaginar en el mundo.
0: Sí, y es que un platillo puede hacernos pensar simplemente en un momento en que estábamos con nuestra familia reunidos, o tal vez éramos más jóvenes, y hay comidas que nos recuerdan esa época en la que no teníamos tantas preocupaciones como tenemos ahora.
1: O que no teníamos ni qué tragar.
0: También, doña Casi, también. Entonces, no todo está en los ingredientes. A veces también estamos saboreando un recuerdo. Y hay que ser honestos. Hay ocasiones en las que abrimos el refrigerador al día siguiente y vemos que quedó comida y pensamos, ¡ay, qué bueno que sobró! ¿A poco no te ha pasado?
1: Sí, sí.
0: A mí sí. Y digo, ¡ay, qué sobró! O vamos a calentar esto.
1: El recalentado, Kyle.
0: Exacto. Kyle. Entonces, tú que nos estás escuchando, ¿cuál es esa comida que al día siguiente te sabe mejor que cuando la hiciste? Yo pienso que todos tenemos una comida. A mí me encanta simplemente el mole que hace mi mami al día siguiente. ¡Ay, sabe delicioso! La birria, no se diga.
1: Ya me está dando hambre.
0: Ya te está dando hambre. Entonces, dicen los expertos que hay sabores que alimentan el cuerpo, pero hay otros que también alimentan los recuerdos. Mm-hmm.
1: Qué rico, ¿no? Qué rico. Oye, hablando de recuerdos, me recuerdo una vez, allá en México, que había un lugar donde vendían pinturas. ¿Cómo se llamaba? No recuerdo, pero era una marca de pinturas.
0: Ajá.
1: Que tenía como una brocha pintada, que de la brocha salían muchos colores, como un arco iris. Como diciendo, aquí tenemos de todos los colores.
0: De todos los colores, ajá.
1: Pero me recuerdo ahorita que dijiste el pasado y que el recuerdo y que tu mente y que te dije que el recuerdo es mucho más rápido.
0: Ajá.
1: Porque me recuerdo que en esa tienda de pintura había un letrero grande que decía: todo hombre casado escogiendo pinturas debe traer una autorización de su esposa por escrito.
2: Quiero darle las

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0: 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Sí, señor, sí, señora. Entramos a la hora más sanguinaria, más venenosa, más desahogadora, más terapéutica, la hora.
1: ¡De
0: dedazo!
1: ¡Márcale si tienes dedazo!
2: Oigan, hoy vengo con ganas de ponerle un dedo a esa gente naca corriente, fíjate.
1: Ya me di cuenta que viene con muchas ganas.
2: Fíjate que me llamó una de mis fans bien preocupada y me dijo, quiero poner un dedazo, me contó la historia y esta es la historia. Acompáñenme a escuchar la historia de Rosaura.
1: Ah, caray, a ver.
2: Rosaura trabaja, o trabajaba, pues, en una bodega por 14 años.
1: Ajá.
2: 14 años trabajando en esa bodega, muy tranquila, ya era, pues, parte de todo, ¿no? Ella llegaba al trabajo, salía de vacaciones.
1: Ya se conocían entre todos.
2: Sí, entonces dice que un día llegó una compañera que se llama Catalina, se la presentaron a todo el equipo como la nueva compañera. Y por la nueva compañera se paseaba como Martina de la sala a la cocina.
1: O sea, era de esas flojas.
2: Pues no tanto flojas, ahí va la historia de Rosaura. Entonces dice que le dijo Catalina a Rosaura, ¿me puedes ayudar con esos paquetes? Y dijo Rosaura, jaló, va llegando la lagartona y ya se siente jefa.
1: ¿Qué hubo?
2: Y dice que ella, pues la tiró a loca, ¿verdad?
1: Pues sí, óigame, como llegando y dando órdenes.
2: Dijo, yo estaba en mi banda, estaba sorteando y luego me iba para el otro lado donde estábamos empacando. Y luego dice, Catalina me volvió a decir, oye, ¿por qué no barren aquí? Porque hay mucha basura.
1: Ajá.
2: Y que dijo, hello.
1: Excuse me, ahora voy a ser tu gato, ¿qué?
2: Le dijo, ¿sabes qué? Yo ya estoy muy vieja pa' gata, como dijo la gatillera.
1: Porque
2: es mi fan.
1: Discípula de usted.
2: Exactamente. Entonces dice que en la tarde le llegó un request en su Facebook.
1: Ajá.
2: De Catalina.
1: Ok.
2: ¿Verdad? Y dijo, esta desgraciada ahora quiere ser mi amiga.
1: Imagínese.
2: Dijo, vas a ver dónde ando, con quién ando y dónde me paseo, porque la Rosaura pues sube. Ay, aquí estoy en Vatos Taco comiendo tacos. Ay, pues aquí estoy en la Walmart de shopping con la gatillera.
1: Ajá.
2: Ella le gusta publicar todo lo que
1: hace.
2: Entonces dijo, ni madre, yo no la acepto. Entonces no la aceptó.
1: ¿Está bien?
2: No la aceptó y dice que luego le mandó un mensaje y que no lo podía ver porque no eran amigas, pero dijo, me sirve.

0: Y pues, entonces sí que le picó. ¿Y quién crees que era?
1: ¿Quién era?
0: Catalina.
1: No la haga.
0: Sí, que le dijo: Rosaura, buenos días, ¿cómo amaneció? Así, educada, dice. Entonces dice
1: que... bien, cuando menos educada.
0: Sí, entonces dijo ella que pues, la ignoró. A la semana dice que la mandaron llamar a Recursos Humanos y que le dijeron: señora Rosaura, vamos a tener que hacer corte de personal y desgraciadamente usted cayó en la categoría de la gente que vamos a tener lamentablemente que ir. Y que dijo: espérate, si yo tengo 14 años, ¿por qué no corren a los más nuevos como la Catalina? Y dijo: no, es que Catalina es la nueva jefa.
1: ¿Qué?
0: Dijo: ¿pero cómo? Hace 6 meses que entró. Dijo: no, ella entró como jefa desde hace 6 meses, pero estaba observando.
1: Espérese, por eso le daba órdenes.
0: Sí, dijo, estaba observando cómo se comportan los trabajadores. Llegó de forma anónima. Y pues fíjate, dice que...
1: ella no cumplió con los requisitos que quería la compañía.
0: 18 personas dice que le dieron gas. Pero Catalina estaba sorteando la gente. Este sí, este no.
1: Este sí.
0: Por la forma de comportarse.
1: Entonces, y de seguir órdenes de personal.
0: Entonces dijo Rosauro: pues me corrieron después de 14 años. Y me dijo: dígale a la China si puedo demandar. ¿Y qué le dijimos, China? Que aquí en California, si te quieren despedir, te pueden despedir.
1: Exactamente, es lo que tenemos.
0: Ojalá que este dedazo les haya gustado y les sirva y absorban de nuestra.
1: Y sobre todo que si llega alguien a la compañía y te dice que hagas algo, porque ¿sabes qué? Yo recuerdo que hace años aquí llegó así uno.
2: Exactamente.
1: Y era jefe también.
2: Era jefe y llegó como cualquier otro empleado y ay, ay, ay, ay, ay, ay. Pero bueno, si tienes dedazo.
1: ¡Márcale, área 661-842-0969!
0: Y pon tu dedazo o envíamelo.

0: 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La semana pasada estábamos hablando acerca de los castores y decía doña Casimira que cómo se llamaban.
1: Que los custodios eran los castores.
0: Sí, pero pues luego empezaron a escribir que se llaman beavers. Así que bueno, ahí aprendimos algo nuevo, doña Casimira García Gurrola. Y bueno, si tienes dedazo,
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3: Vámonos a la línea telefónica del teléfono. ¿Cuál te prende?
4: La caliente 96.9.
3: Eso, eso, viejo. Saludos, saludos.
2: Saludos, corazoncito.
0: A ver, ¿para quién va tu dedazo?
4: El dedazo es para la gente que nos pide prestado y le voy a decir esta razón porque hace ya aproximadamente 6 años que les dimos un préstamo a una persona y nos está escuchando. Y le voy a decir de esta forma porque primero me pidió $1,000, se los empresté de buena fe. Uh-huh. Y después me pidió $4,000 más y le dije, ok, pero ya me debes una cantidad. Me dijo, no te preocupes, yo te lo pago. Le dije, mira, hazlo de esta forma. Tienes un vehículo ahí que tienes años que no lo quise, era un carrito 69 Nova y ahí me gusta los vehículos y sé poquito de mecánica, me defiendo. Bueno, la razón es de que le dije que estaba bien, de total $5,000, pero antes, más que nada, tenemos que ir a firmar un documento con un notario diciendo que en tanto tiempo, que su plazo era en 6 meses, me iba a pagar mi dinero, 6 meses, le dije, hay que hacerlo con un notario. Incluso lo conseguimos con un notario, ¿por qué? Porque yo sabía que en el futuro, en vez de una amistad larga, había ser una amistad corta, tristemente. Uh-huh. Bueno, pues fuimos a un notario y 6 meses. Después de un año le dije, oye, ¿te acuerdas el sueldo que me queda restando de un préstamo? Dijo, no te preocupes, quédate con el vehículo. Le dije, ok, también el pink slip. Me lo dio el pink slip. Bueno, la cosa es de que, y se documentó en el notario de que lo que transacción del préstamo sobre eso de un año no pagaba, pues entonces el interés iba a ser al corriente. Bueno, les digo de esta forma de que a transcurso de los años ya el señor ya no me quiso decir nada de mi préstamo. So, le dije, entonces, ¿cómo quedamos? Despídate con el carro. La cosa está así de cascabel, que a veces uno lo hace con buena fe, uh-huh, un favor, y último, uno viene saliendo mala persona, pierde amistades, familiares por un préstamo. Hay que recordar que mucha gente lo hacemos nosotros con buena fe, a veces por para que, si está pasando un problema, sacar ese problema. Bueno, la cosa es de que arreglé yo el vehículo, lo pinté, le renové el motor y todo. Hace poco, tristemente, tuvimos que ir a corte sobre eso. Fíjate, ¿hasta dónde llegamos? Ir a corte porque el señor miró el vehículo ya que estaba reparado. Se mira bonito. Uh-huh. Y está bonito. El señor me dijo, ah, mira, abusaste de mi confianza, mira mi carro. Y le dije, sí, está muy bien. Le dije, pero el dinero, mira, Cajel, dice de que al día siguiente ya tenía los $5,000. Le dije, mira, tristemente el plazo ya se pasó, era de 6 meses, ya estamos hablando de 6 años. Entonces digo yo, y le dije, está bien, pero hay que ir al documento notario. Le dije, ¿ya se te olvidó? Y cuando dijo, ¿qué? Le dije, estamos en corte, aquí hay que abrirlo. Y el juez dijo, pero esto no tiene que dar hasta extremos. Llegó, simplemente es que le estoy diciendo a la gente, si van a hacer un préstamo, hágalo como yo lo hice, un ejemplo. Uh-huh. No quise que yo soy perfecto, para asegurarte de que hagan las cosas bien y no se hagan mal. Y si hay algún malentendimiento, pues llegamos a los extremos de llegar a corte, pues tienes un documento que te respalde y razón y motivo para que no digan que eres abusivo o X cosas. Digo yo, 6 años después, Cascabel, yo pienso que los intereses sobrepasaban el costo de que
0: sí,
4: el restante. Y lo que entiendo, lo que quiero a esa gente entender de que si pides un préstamo a una persona, seas honesto y págaselo como debe ser, no le busques la rueda, porque al último nosotros tenemos, digamos, el modo, se puede decir, forma de ayudar a otra gente. Lo damos a veces con buena fe y tratar de ayudar a una persona, al último viene saliendo uno con mala persona. Eso es como nos pagan o nos dicen que somos abusivos. No sé eso, Cascabel, hay que atender. Dice la gente, hay a veces, mejor decirles, mira, mejor vamos a sacar un préstamo a un banco,
0: sí,
4: que yo te los empreste, porque salimos mal. Y la gente que ha pasado por esto, lo hizo pasado, van a entender. Y en tu programa lo han dicho muchas veces, hay a veces es mejor, no sé decirla hoy en día, como ejemplo, como yo voy a tomar este ejemplo de mejor no emprestar, porque el último uno sale mal.
0: Muy exacto, buen dedazo, y nos ayuda a reflexionar y aprendimos la
2: técnica también de mejor, claro. ¿Sabes qué? Papelito habla, en caso de que no pagues, papelito habla y que oye, siempre dejen garantía de algo.
3: Pero al final le dices el carro o no.

0: le diste el carro?
1: No, porque fuimos a corte y el juez dijo si quería el vehículo, ya estaba firmado, pero el vehículo tiene que ser valuado, lo tiene que ver eso. Y dijo, y además de eso, tienes que pagar el costo de la corte y tienes que pagar, tienes que pagar el día, digamos, mi día que perdí mi trabajo, pero a corte, dijo el juez. Y los intereses, como dice el papel notario, los intereses van a ser, si no es cumplido y cuando lo pagues, tienes que al interés del día.
0: So, no, pues allí.
2: Y la pintura que le, y lo que le habían metido al carro.
0: Qué bueno que te lo enchilaste para que se le quite lo menso y lo malapaga, mal humano. Eso no es de Dios.
1: Sí, doña Casi, el carro me quedé yo con él y le dije, si lo quieres, está bien, pero lo que diga el juez, el costo del carro me lo tienes que revolver. Bueno, la cosa es de que me quedé yo con el carro. Pero lo que digo, Cascabel, la envidia, y no quiero decir de forma, pero la envidia de cuando yo miré el carro bonito, pintado, tapizado, motor renovado, que fue parte mía, como digo, me defiendo, es un poquito de mecánico, le sé, y eso fue un proyecto para mí, pero al mirar, miró luego que quería el vehículo. Pero digo una cosa, como para el otro día sí tenía el dinero correspondiente que me debía. Y hace 6 años no lo podía cumplir en 6 años.
0: Ay,
2: exacto.
3: Buen dedazo, gracias por compartirlo aquí con nosotros, mi hermano.
1: André, muy bien, ten buen día.
3: Igualmente,
2: hasta luego.
0: Eso le pasa también a las divorciadas. Cuando dejan al marido y luego
2: ya después lo ven,
0: se ponen bien buenotas y el vato dice, mi amor, yo todavía te amo.
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2: Buenas tardes, ¿cuál te prende?
3: La caliente.
1: Ándale, a ti sí te escuchamos, compadre. A ver. ¿Para quién va tu dedazo?
3: Pues mira, es para a las autoridades correspondientes en cuestión de esos de los combustibles como la gasolina.

0: Ajá.
1: Y aparte de cara, es una porquería. Es una porquería, hay mucho cascabeleo, pues no sé.
0: ¿Sabes que yo pensé que yo era el único que estaba sintiendo eso? Me ha pasado ya con 3 tanques de gasolina. Usualmente los carros pues tienen mayor cilindraje y puede un pistón compensar al otro, pero cuando traes una motocicleta, le metes una gasolina deficiente e inmediatamente lo sientes, ¿no?
2: Sí.
0: Y me ha pasado de que usualmente mi moto es brum, brum, brum. Y ahora le hace...
1: Mira, si te fijas, y más en los Chevrolet, en las, bueno, en las V8,
0: ajá,
1: a la hora que le das un marcazo, se oye como un, como si dieras un martillazo en un fierro sólido.
0: Sí.
1: Eso indica que la gasolina está mala, al menos en mi camioneta.
0: Ajá.
1: Yo la tengo bien calada. Le echas gasolina, le he echado hasta de la más cara, pues, de alto...
2: La premium.
0: Sí.
1: Y se le apenas se le oye poquito el que debe cascabeleo. La más barata, pues.
0: Sí.
1: Hijo de la febrera, le pisas y nombre, parece como si te quedas cascabeles ahí.
0: No, sí.
1: Y antes... Cuando no estaba tan cara, no hacía eso.
0: Pues sí, la verdad es de que yo pensaba que era el único, pero hay que ponerle atención a eso o aventarle un aditivo en cada cambio de
2: combustible. Sí, pero es que, óyeme, no es justo que aparte no, de mira, que de cómo está el precio...
1: Exacto, pero mucho aditivo te friega
0: sí.
1: Componentes de plástico de las bombas, ¿eh?
0: Sí, cierto, cierto.
1: Eso es ahora... No tenemos necesidad de pasar por eso.
0: Exacto.
1: Bueno, mucha gente a veces no sabe, pero es la misma gasolina, ¿eh? Aunque sean diferentes marcas, pero es la misma. Lo que le diferencia es el aditivo que le echan para el octanaje.
3: Sí, cierto. Eso ya lo he escuchado hasta de gente que trabaja en eso. Buen dedazo, mi niño, y ojalá que pongamos atención.
1: En vez de dar chismes o algo, pues que se pongan y reclamar eso, porque, pues oye...
2: No
1: pues,
2: se vale.
0: Sí, si nadie dice nada, no hay cambios. Buen dedazo, mi brother.
1: Y luego se fija el carro y ¿quién va a pagar?
3: No, y déjate de eso, le das ese, el acelerón y avientan la bocaradona de humo los carros y nuevos. Dices tú, ¿cómo?
2: ¿Cómo pasó esto? Exacto.
0: Ya, yeah, buen dedazo.
1: Bueno, pues a ver qué.
0: Gracias, mi brother, por compartirlo.
1: Buen día, feliz inicio de semana y que Dios los bendiga.
0: Gracias.
2: Igualmente para ti, corazón.
0: Eso, ánimo. Y recuerda, si tú tienes dedazo,
2: márcale área 661-842-0969.
0: Y pon tu dedazo.

0: 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Te saluda el Cascabel.
1: La China.
2: Y Casimira García Gurrola. Si tienes dedazo, you name it, right now, tigrisi, wirimini, guaychoinón. Vámonos al dafón. Era porque uno tiene que manejar el inglés todo el tiempo. Because if you speak English, everybody understand what you say when you say and how to say whatever you say, you know what I mean?
1: Okay.
0: Qué bárbara, qué bárbara. Buenas tardes, ¿cuál te prende?
3: La Caliente.
2: Comadre, how you doing?
3: I'm you.
2: Very good, very good, very exciting. Right now with the fingerazo, everybody's happy and I'm happy. You happy? Are you happy?
3: Yes, I do.
0: Qué bárbara, no, hombre, si ustedes si les usted fluye
1: se avienta el inglés,
0: no,
1: doña Casi.
2: Eso es para que vean, o sea, digo, yo no lo hago por presumir, yo nomás lo hago porque ella se siente más cómoda hablando en inglés.
1: ¿Ella le ha dicho eso,
2: sí,
1: doña Casi?
2: No,
1: mira,
2: no,
1: García Gurrola.
2: No me lo ha dicho.
3: Ella sugiere que le diga, pero no le voy a decir.
2: No me lo ha dicho, pero yo me imagino.
3: No, ni le diré. No sea fantoche.
1: Ahora, yo en su face.
2: Ahora.
1: No sea fantoche, doña Casimira.
2: ¿Y qué es eso tú?
1: Que no sea payasa.
2: Ah, payasa. No, comadre. Whatever. No.
3: Presume de más.
2: Ok. Don't say anything, please. Don't say anything. Ches, dime tu dedazo. ¿Para quién va tu dedazo?
3: A mis dos ángeles que me salieron este día.
0: Ah, caray. Venga,
1: ¿qué
0: platícanos.
1: ¿Qué pasó, corazón?
3: Que fui al correo.
0: Ajá.
3: Y la señora, la que estaba allí en el correo, le dije yo que quería mandar un paquete. Y yo llevaba la dirección y todo. Y me dijo ella, pues pon la dirección tú aquí en la caja. Y le dije, ¿sabes qué? Que me olvidaron mis lentes y no miro la letra, está muy chiquita. Uh-huh. Hazlo tú. Y le dije, ¿cuál es tu trabajo pues aquí?
0: Uh-huh.
3: Y dijo, pues es again the law que yo haga eso.
0: Oh.
3: ¿Va? Le digo, oh my God. Entonces, volteé para atrás y al muchacho que estaba allí.
0: Hey.
3: Le dije, ¿sí me ayudas? Dijo, sí, ¿cómo no? Dijo, ¿en qué le puedo ayudar? Y ya le dije, y él lo apuntó.
0: Uh-huh.
3: Y lo hizo. Entonces, ya cuando lo apuntó y todo, la muchacha no salía, se metió para allá, yo no sé qué hizo, la cosa que yo, sin ver la campanita, pues que ya estaba lista.
0: Hey.
3: Y como que salió de mal modo, más se enojó, y entonces yo estaba pagando lo que cobraba.
0: Hey.
3: Y le di el billete de 100, que dijo, no agarro dinero. Le dije, entonces, ¿qué agarra?
0: Wow.
3: Dijo, you know. Dijo ella que ya sabía. Le dije, pues, en this case yo no traigo lo que pides. Y luego entonces volteé. Un señor que estaba allí y me dice, don't worry, dice, yo lo pago. Y a él lo pagó con su tarjeta.
0: Wow. Entonces,
3: y le dije yo a él, le dije, muchas gracias. ¿Qué educación tienen ustedes cuando esta señora que debe hacer su trabajo no lo hace?
1: Sí, tristemente. Dice,
2: ¿en qué departamento de correo estuvo sucediendo esto? Porque yo tengo muchos conocidos que trabajan en el correo.
3: En Chapters, es ahí ese correo.
2: El correo de Chapters, por favor, si alguien conoce a la secretaria, a esta cajera, recepcionista o lo que sea ahí, díganle que le pusieron el dedo nomás porque no tiene actitud.
1: Exacto. Tiene que ser más empática.
2: Mira, es que ya cuando...
3: Importa, yo pienso que ella ni escucha nada más por su cara de pocos amigos.
2: Sí, pero cuando uno ve las viejitas, uno tiene que ayudarles. Porque
3: claro,
2: todos vamos
3: a... ayudar a alguien que no puede. Ahora le dijo el muchacho que me ayudó. Dijo, ¿sabes qué? Dijo, ella ya no mira y la letra está muy chiquita. Dijo, hasta a mí se me hace difícil.
2: Imagínate.
3: Dijo, I don't care,
2: what the
3: heck.
1: Y todos vamos para allá, viejona.
2: Sí.
1: Todos vamos para allá.
3: Y le dije, le diste un premio a tu mamá, a tu abuelita, de que te enseñaron buenos modales.
1: ¿Le dijo?
3: Sí, gracias.
2: Fíjate.
3: Como dijo el electricista, dijo, yo no vengo a hacer dinero, vengo a ayudar, porque así como yo te ayudo a ti, yo quiero que a mi mamá o mi abuelita les ayuden también.
2: Exactamente.
1: Fíjate que sí es cierto.
2: ¿Qué estarás pagando, mujer? ¿Qué estarás pagando? Dios santo de mi vida.
3: No, ¿qué pago? Lo que no debo.
0: Hay gente que trabaja con mucho amor a su profesión.
1: Sí.
0: Pero también hay que ver la otra parte. A lo mejor las pólizas, las reglas del correo no le permite a los trabajadores poner la dirección por si se llegan a equivocar, se pierde el paquete.
1: Los demandan y aquí estamos en un estado de demandas.
3: Ahí uno lleva la dirección, no es que uno la
0: sabe. Sí,
3: la
0: pero y ya sabes.
3: Lleva uno la dirección apuntada.
0: Mira, porque
3: todo eso lo cotean y no creo que sea difícil.
0: Ya, pero por alguien que hizo una demanda en el pasado, ahora todos pagamos las consecuencias. Sí. Acuérdate que las reglas o leyes existen porque alguien abusó del privilegio que nos da la libertad.
2: Cálmate, Marco Antonio Solís, hombre, Dios santo. Gracias, viejona, por tu dedazo. ¡Qué barbaridad, Cascabel! ¡Dios santo de mi vida!
1: ¡Ay, Casca!
2: Dedéllenme al Cascabel para que se le aliviane un poco, ¿verdad? Digo, si quieren, pues.
1: Nomás poquito.
0: ¡Qué barbaridad! Bueno, si tienes dedazo,
1: márcale a 661-842-0969.
0: Y pon tu dedazo.

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0: 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Señoras y señores, seguimos aquí en el show del Cascabel y compañía, haciéndote la invitación para que participes con nosotros.
1: Así es, pero ¿qué es lo que nunca debemos de contarle a nuestros amigos acerca de nuestra pareja? Porque todos hemos compartido hasta cierto punto ciertos detalles de nuestra relación. Pero tal vez no debemos de compartir todo con nuestros amigos o amigas simplemente. Y una de las cosas que se dicen los expertos que no debemos de comentar ni compartir con nuestros amigos son los detalles de la última pelea.
0: ¿Cómo?
1: Sí. Si le cuentas a los demás sobre su pleito más reciente, serán ellos y no tu pareja quienes te ayudarán a resolver la situación. Muchas de las veces te discutes con tu pareja por algo, pero ya los amigos están, ¿y para qué sigues con él? Y deberías de dejarlo. Y hay veces que sales hasta mal con tus amigos porque no están de acuerdo en tu relación por lo que tú les contaste.
0: Exactamente, siempre va a existir tres verdades: tu verdad, su verdad y la verdadera verdad. Entonces, muchas veces nuestros amigos nos dicen lo que queremos oír, o si tenemos un buen amigo, nos dice muchas cosas que no nos gusta escuchar, pero que son verdades, y eso incomoda y fractura una relación, ya sea de pareja o de amigos.
1: Exacto, y si es que te molesta lo que te dicen tus amigos, recuerda, fuiste tú la que contó. Tienes por qué enojarte.
2: Esa me pegó a mí.
1: Bueno, otra cosa que no debemos de compartir son los detalles en la vida del cuchiplancheo. Ay. ¿Quieres una pareja o quieres un trío? Hay que estar conscientes de eso, porque si estamos compartiendo la vida íntima con los amigos o con las amigas, bueno, pues ya no va a ser solamente de dos, va a ser de tres o tal vez de más. Entonces debes de estar consciente de eso, qué es lo que tú estás buscando. Porque si estás teniendo problemas en el cuchiplancheo con tu pareja, pues yo digo que tiene que ser con la pareja con quien se tiene que discutir, no con los amigos, porque ellos no te van a ayudar a menos que quieras un trío.
0: Oye, entonces mi amigo a lo mejor va a querer un trío, porque como me comenta de problemitas, a lo mejor...
1: Pues es lo que te está diciendo en pocas palabras.
0: ¿Me estará invitando a pecar?
1: Pues yo creo que sí, es lo que dicen los expertos, que cuando tú comentas tu vida sexual es porque quieres un trío.
0: Y yo pensando, pegándome en el pecho y diciendo, no desearás la mujer de tu amigo.
1: ¿Y por qué estabas pensando en ella?
0: Vamos al siguiente punto, por favor.
1: Otra cosa que no debemos de contar con los amigos es los secretos que él te ha confiado. La pareja, cuando te dice un secreto, ya sea de su niñez, de su adolescencia, recuerda, son temas privados. A veces te cuenta algo sobre su mamá o sobre el trabajo, y hay que mantenerse callado. Recuerda, si confiaron en ti, es porque piensan que tienes la habilidad de guardar ese secreto. No destruyas esa confianza que te tienen.
0: Sobre todo, la confianza es muy difícil de ganar y muy fácil de perder. Por eso hay que ser conscientes y fríos de mente a la hora de que alguien se abre de corazón contigo.
1: Y ahora pues se acerca la Navidad y muchos me imagino que van a comentar o querer comentar que te regaló algo horroroso esa pareja. Mira nada más lo que me dio. Recuerda, agradece que pensó en ti. Si te compró unos calcetines, bueno, pues agradécelo. Tal vez él pensó o ella pensó que necesitabas esos calcetines. No hables mal de lo que te regala la pareja. ¿Por qué? Porque eso podría ser pues contraproducente también, y aparte pues no te va a ayudar en nada el contarle a tus amigos.
0: No, y muchas veces no sabemos. Hay personas que son excelentes y muy dadivosos y muy selectivos, pero no todos tenemos esa gracia, esa habilidad. Por ejemplo, a mí me gusta regalar, pero el problema es que yo no sé qué regalar y generalmente uno termina pateando.

0: 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Seguimos aquí en el show del Cascabel y compañía. Pendiente de la programación del show del Cascabel
1: y compañía. Manda tu texto al 661-842-0969. ¿Y cuáles son esos secretitos que no debemos comentar con nuestros amigos?
0: Venga.
1: Problemas de dinero. Dime, ¿quién no le ha comentado a un amigo a veces cuando está pasando por mal situación económica la pareja?
0: Sí, ¿no? Y luego te dicen, déjalo. Si no te sirve para mantenerte, ¿para qué lo quieres?
1: Exacto. Muchas personas no tienen esa sensibilidad ni seguridad en temas que los hacen ver débiles. Muchas parejas, bueno, si saben que sus conocidos o sus amigos en común, pues saben que están pasándola mal por dinero, pues se sienten mal y empieza una depresión que a veces no pueden parar, ¿eh? Cuidado con eso.
0: Hay que tener cuidado, es mejor boca cerrada.
1: Y para eso existen los consejeros en finanzas, no son los amigos, hay que buscar a un experto en caso de que quieran algún consejito.
0: Y eso es importante, si, digo, si le vas a pedir un consejo que sea un especialista, porque no le vas a preguntar a un panadero por algo de mecánica, entonces...
1: Exacto.
0: Entonces es lo mismo. Si tu amigo no es un experto financiero, ¿para qué le vas a dar quejas si no te va a poder dar soluciones?
1: Y otra cosa que no debemos de comentar son las inseguridades o hábitos vergonzosos de la pareja. Mm-hmm. Recuerda, si no sabe hacer nada en la casa, si no sabe armar un mueble, o si tiene problemas simplemente para arreglar el jardín, o si pues no quiere contratar tal vez un jardinero, pero tampoco él sabe hacerlo, podría sentirse inseguro de no poder hacer esto. Así que eso se debe de quedar entre los dos. Si haces que se sienta menos hombre o menos mujer tal vez, o que la haga sentir tal vez como pues que no hay esa confianza y que siempre está reprochando o comentando los hábitos o a veces las cositas vergonzosas para él, pues no le va a hacer ningún bien.
0: Exacto, nunca pintes mal a tu pareja porque tú eres culpable. Tú la escogiste o tú la escogiste. Entonces, no tu amigo, tú. Entonces, habla con tu pareja para que corrija sus detalles.
1: ¿A poco no te ha pasado que a veces algunas parejas dicen, ay, es que mi esposo se echa muchos gases?
0: Ay, ay, ay.
1: Yo he escuchado a unas cuantas.
0: Sí, has escuchado a dos, tres que se quejan de eso. Ay, mi marido es bien pedorro.
1: Y entonces, y digo yo, ¿cómo pueden estar
0: diciendo eso? Sí, es triste, ¿verdad? Que dejen en vergüenza a la pareja.
1: Hace cuenta que este punto lo hizo así. Bueno, a veces tu pareja te comenta que cierta de una de tus amigas o varias de tus amigas pues no le caen bien. O simple y sencillamente pues que no le gusta cómo se comportan o X o Z. O a veces tú le comentas a tu pareja de sus amigos. Pero recuerda, no

0: debes decirle a tus amigos que a tu pareja no le caen.
1: Eso es
0: que
1: cierto.
0: No le cae. ¿Por qué? Porque entonces ya va a haber esa rivalidad entre ellos dos y no quieres estar en medio, te lo aseguro.
1: Eso es correcto. Hay que tener mucho cuidado, sobre todo cuando pintamos mal a la pareja. Como te dije, si tú pintas mal a la pareja, no hay más culpable que uno mismo.
0: Exacto. Otra cosa que no se debe de contar con los amigos...
1: Venga de su ronco pecho.
0: ...es cuando fuiste infiel.
1: Ay, ay, ay.
0: Ya sea que seas el hombre o la mujer, si tú le cuentas a tus amigos que engañaste a tu pareja, ¿sabes qué? Te van a empezar a ver con otros ojos. ¿Por qué? Porque van a decir, ¿y qué tal si también se mete con mi pareja?
1: No, o te van a ver con otros ojos, van a decir, bueno, pues entonces me puedo ayudar a la pareja que se venguen.
0: Bueno, también puede pasar, así de que mucho cuidado con eso, porque simplemente entre mujeres yo pienso que lo que diríamos es, si no te detuviste con tu pareja, ¿y quién quita que mi pareja está segura?
1: Sí, cierto, muy buen punto, muy buen punto.
0: Ajá. La otra cosa que no debemos contar a nuestros amigos es cualquier cosa que nuestra pareja no sepa. Recuerda, si es que no estamos a gusto con el trabajo que tiene nuestra pareja o si nos incomoda algún vicio que tenga nuestra pareja y no se lo hemos contado a él o a nuestra pareja, ¿por qué se lo vamos a contar a los amigos?
1: Eso es cierto.
0: Primero a la pareja y ya después veremos.
1: Imagínate, no, pues es bien borracho, marihuano.
0: Ajá.
1: Se ¿otra le cosa? Cae la pistola.
0: ¿Cuántas no han dicho eso?
1: Sí, por eso te digo.
0: Otra cosa que no debemos de compartir son los mensajes íntimos. ¿Cuántas veces algunos chicos andan mostrando fotos que les mandan o que se tomaron o que les mandó su esposa?
1: Sí, yo conozco dos, tres que dicen, mira lo que me mandó mi vieja. Y ¿en serio te mandas? Sí.
0: O los mensajes de texto que mandan.
1: Cachondones y...
0: Ajá, esos eróticos, bueno, pues mucho cuidado con eso. O a veces, bueno, pues han tenido mala suerte en el amor, han tenido varios fracasos. Y pues, ¿por qué contarle a los amigos de las experiencias que tuvo nuestra pareja?
1: Sí.
0: No es sano. Hay que dejarlo ahí. No hay que buscarle más patas al gato si ya sabemos cuántas tiene.
1: No, y luego terminas viendo a la pareja de tu amigo con otros ojos, nomás por lo que te contó.
0: Exactamente. Así que espero que te sirva esta información y sobre todo que tengas más cuidado cuando estés con tus amigos.
1: Ama y respeta a tu pareja, porque el respeto que tú das
0: es el respeto que tú te mereces.
1: Ya regresamos, es 96.9 La Caliente. La Caliente.

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0: Eso, que sea posible, que sea posible, que sea posible, que sea posible. Oigan, ¿saben de que estaba leyendo una estadística que dice que las mujeres están pasando por tristezas?
1: ¡Ay, qué tristezas, verdad, doña Casi!
2: ¡Uy, qué mucha tristeza! Yo estoy triste, fíjate.
1: Bueno, ¿está triste? ¿Por qué está triste?
0: Fíjense que podemos plantearlo de manera seria y también como usted lo quiera tomar, pero...
1: ¡Ah, caray! A ver.
0: No significa que todas las mujeres... Voy a hablar específicamente del condado de Kern, de donde se lleva a cabo esta estadística.
1: Viene de ahí.
0: Aquí en el condado de Kern dicen que existen varios factores que están llevando a las mujeres a la tristeza por factores sociales, económicos, que pueden afectar a las mujeres. Pero ¿cuáles son esas razones por las que algunas mujeres enfrentan mayor dificultad en el condado de Kern?
1: A ver, ¿cuáles son?
0: Violencia doméstica.
1: Ah, fíjate que sí dicen que aquí hay mucha violencia
0: doméstica. Mucha violencia. Algunas mujeres viven violencia física, emocional o económica y pueden tener dificultad para salir de una relación abusiva. El condado mantiene programas de refugio, consejería y apoyo para todas las mujeres afectadas. Porque acuérdate que la violencia hoy en día ya no solo es física.
1: No, puede ser emocional.
0: Problemas económicos es otra de las cosas que lleva la tristeza de las mujeres. La pobreza y la inseguridad económica puede estar afectando la alimentación, vivienda, salud, estabilidad familiar. Kern County Network of Children señala que demasiadas familias todavía enfrentan dificultades económicas y con esta economía tan deficiente y este presidente que cada vez que abre la boca la salpica.
1: Es nomás pa su...
0: Entonces eso nos pone pues más tensos, ¿no?
1: Sí, claro que sí, imagínate con la burrada que salió hace días.
0: Pero bueno, ser madre soltera, criar hijos sin una pareja que compartan los gastos y la responsabilidad puede generar una enorme presión económica y emocional en las benditas mujeres del condado de Kern.
1: Ay, ay, ay.
0: Bueno, vivienda costosa o inestable cuando el ingreso no alcanza para cubrir la renta, servicios, comida, una mujer puede quedar atrapada en una situación de dependencia emocional.
1: Así es.
0: Y eso trae mucha presión a las mujeres. La falta de acceso a servicios de salud es otra de las cosas que está afectando la estabilidad de las mujeres. La distancia, el costo, el transporte o la falta de tiempo puede hacer que sea más difícil para recibir atención médica preventiva y especializada. Muchas mujeres o trabajan o van a la clínica. Porque ir a la clínica hoy en día es chupar todo el día.
1: Sí, fíjate que sí, o simplemente quieres llamar por teléfono y te estás 3-4 horas en el teléfono para que te atiendan.
0: Gracias por llamar. Si desea hablar con un trabajador, presione el 1. Ahí te van llevando.
1: Eso sí, les voy a decir algo. Porque yo estaba arreglando algo de mi mamá y pedí hablar en español para que fuera más fácil con mi mamá, ¿verdad?
0: Sí.
1: Pero me di cuenta que nunca me contestaban.
0: ¿Y tuviste que hacerlo en inglés?
1: Y en la mañana, ya ves que hasta te dije, tal vez llego tarde porque voy a arreglar esto. ¿Y qué crees?
0: ¿Qué?
1: En menos de una hora ya me estaban contestando. En media hora, para ser exactos, y le digo, nada más le aviso que mi mamá solamente habla español. Dijo, no se preocupe, me pasaron a una en español a la brevedad. ¡Ay! Pero yo le hablé en inglés y óyelo, yo me sorprendí porque dije... ¿Por qué hacen esperar tanto en español?
0: Pues los trabajadores, y hay muchos que dicen, I'm sorry, I don't speak Spanish, pero Teresa García, ¿cómo no vas a hablar español? I'm sorry.
1: ¡Exacto!
0: Pero bueno, estas son algunas de las cosas que está llevando a la presión de las mujeres. Fíjense que también el cuidado a los hijos y otros familiares, muchas mujeres cargan simultáneamente con responsabilidad de maternidad, cuidado de familiares, trabajo e hijos. La dependencia económica de la pareja, una mujer sufre cuando depende económicamente de su pareja, pues puede resultar mucho más difícil abandonar una relación problemática o abusiva si no tiene dinero o a dónde ir. Otra de las cosas que dice esta estadística que está afectando la estabilidad de nuestras mujeres es el acoso, abuso sexual o violencia. Las víctimas pueden necesitar atención médica, apoyo psicológico, protección legal y ayuda para consultar su vida. El Centro de Justicia Familiar del Condado de Kern ofrece asistencia a víctimas de violencia doméstica, tráfico humano y agresión sexual.
1: ¡Ah, qué bien!
0: También esta estadística dice que el estrés y la salud mental está llevando a nuestras mujeres a sentirse tristes. ¿Por qué viene el estrés? Por problemas.

0: Problemas económicos, violencia, sí, responsabilidad familiar, falta de apoyo, que puede ir acumulándose y afectar el bienestar emocional. Y por último, la falta de una red de apoyo. Una mujer que enfrenta sola problemas de dinero, hijos, vivienda, violencia o salud, tiene menos recursos para salir adelante. Por eso existen programas locales de asistencia, alimentación, vivienda, salud y violencia doméstica. Amigos míos, el problema no es ser mujer. El problema es cuando una mujer tiene que enfrentar sola la violencia, la pobreza, la crianza, la enfermedad y la falta de apoyo. En el condado de Kern existen recursos, pero muchas veces dar el primer paso es atreverse a pedir ayuda y muchas mujeres no lo hacen.
1: La mayoría no lo hace, pero ¿saben qué? Se acabó. Hay que pedir ayuda. Si tú ocupas esta ayuda, hay que pedirla. Por algo está esa ayuda para ti.
0: Exactamente, así que si usted se pregunta cuál es el teléfono de violencia doméstica o agresión sexual, ahí le va. Es el área 661-327-1091, está disponible las 24 horas del día. También tienen un número gratuito por si usted se encuentra en cualquier otro lado y nos esté escuchando. Es el 1-800-273-7713. Si usted o alguien que conoce está sufriendo violencia doméstica, llame 327-1091. Disponible las 24 horas, hay ayuda y el apoyo es confidencial. Si es una urgencia o emergencia inmediata, no dude en llamar al 911. Ninguna mujer debe ser tratada mal por nadie. Y dar el primer paso siempre es lo más difícil.
1: Y decir por nadie es nadie. Ni familiar, ni conocido, ni nadie. Nadie, nadie.
0: Si necesitas ayuda, siempre estamos para ti. Aquí en 96.9.
1: ¡La Caliente!
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1: ¿Qué te trajeron, Casca?
2: ¡Ah, te trajeron un regalo!
1: ¡Ay, Casca!
2: ¡Hiciste buen jale!
0: ¡Ey, ey, ey, ey!

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0: 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Seguimos aquí en el show del Cascabel y compañía, en vivo desde los estudios de Julio's Insurance. 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
1: Y recuerda, el teléfono en cabina es el área 661-842-0969.
2: Exactamente, ese es el número.
1: No sé si a ti te pase, pero yo pienso que algunas personas están igual que yo.
2: A ver.
1: Y es que hay algo curioso que hacemos. Y probablemente yo quiero pensar que hay muchas viejonas, viejones no sé si tantos, pero viejonas pienso que sí, que a veces pues ni cuenta nos damos, pero hay algunas personas que sí nos damos cuenta.
2: ¿De qué?
1: De que no manejamos igual cuando vamos solos que cuando vamos con alguien.
2: ¡Ah, caray, ah, caray, ah, caray! Barajéllamela más despacio, porque ahora sí no understand exactly what you try to say, porque no understand.
1: Mire, cuando vamos solos en el carro,
2: ey,
1: somos nosotros mismos.
2: Ey.
1: Ponemos la música al volumen que nos gusta, hablamos tal vez solos o cantamos a todo pulmón.
2: Oh, sí, como no.
1: Cambiamos la ruta y lo mismo nos da... Por aquí que por allá, que si nos equivocamos nos damos la vuelta sin ninguna preocupación, paramos por un café.
2: Hasta nos echamos un pedo si queremos.
1: Puede ser, o se saca alguna comidita que trae entre los dientes.
2: Y uno le vale gorro, anda sola con su soledad.
1: Exactamente, pero si sube alguien con usted a ese carro y de repente...
2: Adoptas otra personalidad.
1: Somos un conductor profesional. Nada de música fuerte, nada de ir comiendo en el carro, nada de ir cantando a todo pulmón. Y eso depende también mucho de quién va con nosotros, ¿cierto o no?
2: That's right.
1: No es lo mismo que llevemos a mamá ahí con nosotros, a nuestra pareja, a un amigo o a nuestros hijos.
2: O el amante.
1: Puede ser en algunos casos.
2: Hey.
1: Hay personas que cuando llevan a sus hijos manejan mucho más despacio que de costumbre. Y con mucho más cuidado. Pero hay otras que cuando llevan a alguien que consideran un mal pasajero, terminan más nerviosas que de costumbre y hasta doliéndoles así, como arriba de los hombros.
2: Del estrés que
1: llevan. Del estrés que llevan, de saber que llevan a esa persona ahí por un lado.
2: Ey.
1: O también existe el famoso copiloto. Que ay, ay, ay, ay, ay.
2: Ese copiloto, tú vas pisando freno y él también va frenando ahí.
1: No, deje que vaya frenando, cuidado, y ahí está el alto, y cambió la luz, y esto, y frénale, ¿a poco no le ha pasado?
2: Eso generalmente es cuando es alguien de tu mismo, del sexo opuesto que viene siendo tu pareja. Cómo dan lata.
1: Y uno por dentro está pensando, gracias, ya lo vi, estoy manejando yo.
2: Para la otra... ¿No? Para la otra te traes el carro tú.
1: Exacto. Pero hay algo interesante, dicen los expertos.
2: Selle.
1: Cuando alguien nos está observando, podemos volvernos más conscientes de nuestras decisiones. Como cambiar de carril, frenar con más tiempo. Empezamos a pensar más en cómo estamos manejando y en cómo nos percibe la otra persona. Y también, claro, está el factor confianza, que ese nunca falta. Hay gente con la que manejamos súper tranquilos, porque sabemos que no nos va juzgando.
2: Ey.
1: Pero hay personas que se suben al carro y uno siente que estamos casi en un examen de manejo.
2: Y como que tienes el güey.

0: sentado del día en día allí contigo.
1: Entonces mi pregunta es para ti que nos estás escuchando. ¿Tú manejas igual cuando vas solo que cuando vas con alguien más?
0: Cierto.
1: A ver, hagan memoria, porque yo creo que todos tenemos una versión de nosotros mismos detrás del volante y dependiendo de quién se suba, esa versión cambia. Y yo me acuerdo, yo con mi hijo manejaba súper tranquila. ¡Ah! Pero que se fuera a subir cascabel o alguien más. ¡Ay, ay, ay, ay!
0: Sí,
1: ay,
0: cierto.
1: Me agarraban unos nervios.
0: Yo me acuerdo.
1: Sí, porque decía yo, y se va a dar cuenta si hago algo mal. ¿Por qué? Porque yo estaba acostumbrada pues a manejar como, pues ahora sí que como Dios me daba licencia.
0: No, y mira que te dio una licencia chuequísima.
1: Sí, doña, casi se acuerda cuando íbamos para Sacramento.
0: Sí, no, hombre.
1: ¡Hombre! Dios santo. Diosito que nos cuidó.
0: Yo iba agarrada como changa de la agarradera, porque dije yo en cualquier ratito del campo, ¿para qué te digo?
1: Pero ya ahorita, gracias a Dios, yo pienso que... ya puedo manejar con alguien ahí al lado.
0: No,
1: sin
0: ya...
1: que me agarren tanto los nervios.
0: Para la próxima película ya me dijo Ben Diesel, voy a llevarme a la China para Bato de Avenida, para Bato de Virius. En la próxima película
1: es que me ahí va. Ya casi el otro día que venía por la Sign y
0: hombre, la China se avienta.
1: Es que venía poquito tarde.
0: Y yo le decía, cuida el freno.
1: Así que tú, ¿manejas igual o manejas diferente cuando vienes con alguien? Esa es mi pregunta para ti que estás escuchando.
0: Uy, China.
1: ¿Qué pasó?
0: Fíjate que estaban dos astronautas. Así como se juntan los astronautas a platicar, estaban los dos astronautas platicando y le dice uno al otro: oye, supe que te fuiste de vacaciones a la luna. ¿Cómo te fue? Dijo, ay, ni contarte. Estaba llena.

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0: Donde quiera que te encuentres, saluditos. Si vas manejando, maneja con mucha precaución. No se te olvide manejar siempre a la defensiva.
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0: Oiga, a través de las redes sociales está en tendencia de que la gente se pasa pues algún batido, algún licuado.
1: Sí, quedaste a decirnos.
0: Algún algo que te dice que te aliviana. Bueno, pues déjeme decirle que hay un licuado que dice que te saca todo lo que traes en la barriga en 4 horas.
1: Ay, ay, ay, ay, ay, como que se me hace muy peligroso a mí eso.
0: Entonces me puse a hacer una investigación. ¿Realmente existe evidencia científica de vaciar el intestino en 4 horas? ¿O cuáles serían las consecuencias? Bueno, primero vamos a hablar de este batido. ¿Qué es lo que lleva? Y le voy a decir. Le voy a decir para qué sirve cada uno de sus ingredientes y al final hablaré si vale la pena tomarlo y si realmente funciona.
1: Viene de ahí.
0: Bueno, el batido que puede ayudarte a la digestión dice que lleva papaya, kiwi, linaza, chía, espinacas y agua. ¿En qué nos ayuda? Bueno, la papaya contiene fibra y agua que puede ayudar al funcionamiento intestinal. Tiene enzimas llamada papaína, relacionadas principalmente con la digestión y las proteínas. No es un limpiador de intestino, pero puede formar parte de una alimentación saludable. El kiwi, ¿qué nos aporta?
1: A ver.
0: Fibra y agua. Contiene acitinidina, una enzima particularmente de la digestión de proteínas. Algunos estudios han encontrado que el kiwi puede ayudar a mejorar la frecuencia y la constancia de las evacuaciones.
1: Ay, ay, ay, ay, ay.
0: Esto comprobado en personas que sufren de estreñimiento. La linaza es una de las partes más interesantes, porque la fibra que contiene es soluble e insoluble. La fibra soluble absorbe el agua, como se forma una especie de gel, puede favorecer que las heces sean suaves y que sean muy

0: Y fluidas, fluidas.
1: ¡Qué obole!
0: La chía contiene gran cantidad de fibra. Al entrar en contacto con el agua, se forma de igual manera un gel. Ese gel puede ayudar a aumentar el volumen y suavizar las heces. Ojo, aumentar mucho de chía de golpe puede provocar gases, inflamación o estreñimiento. No te debes pasar de cucharadas.
1: Ajá.
0: Las espinacas aporta fibra, agua, folato, vitamina K y otros nutrientes. No desintoxica. El cuerpo por sí solo se desintoxica, pero puede contribuir a una alimentación rica en vegetales. Obviamente, el agua, pues es una de las claves para mantener a una persona hidratada. La fibra necesaria suficiente con líquido es como si llevaras una escoba barriendo y una manguera regando atrás de ella, es decir, va sacando todo el chinchero. Pero, ¿qué dicen los expertos? Bueno, ¿ese tipo de batidos te van a vaciar el intestino? Sí. ¿En 4 horas? No. No hay un reloj universal para que el intestino diga, ok, con este licuado sí voy para afuera.
1: Ajá, exacto.
0: Cada persona tiene un metabolismo diferente. Obviamente, alimentándose de suficiente fibra, agua, frutas, verduras, puedes mantener tus evacuaciones regulares. Más fibra no siempre significa mejor. Aumentarla demasiado rápido puede producir gases e inflamación. La fibra necesita agua, especialmente cuando consumes chía y linaza. Hay personas que consumen chía y linaza y no toman suficiente agua durante el día y en vez de favorecer, te perjudica.
1: Exactamente.
0: La fruta entera también cuenta. No necesitas convertir todo en licuado o batido para absorber sus beneficios. Masticar es muy favorable. Además de que favorece el caminar y mantener actividad física. Mientras más te mueves, el intestino también más rápido trabaja.
1: Y más rápido se vacía.
0: Tu intestino tiene su propio ritmo. Evacuar 3 veces al día o 3 veces por semana puede estar dentro de la normalidad dependiendo de cada persona. Hay personas que hacen del baño 3 veces al día. Y hay personas que hacen 3 veces a la semana.
1: ¡Ay, ay, ay, ay, ay!
0: Y podemos ver la diferencia.
1: Mucha diferencia.
2: Imagínate, si zurras 3 veces al día, pues estás bien esbelta. Y si zurras 3 veces a la semana, ¡ay, ponichochi!
0: Así que póngale atención porque...

0: estar bien delgado, pero del cuello nomás.
1: No deje de eso, que no pueden respirar.
0: ¿No pueden respirar?
1: No, cuando no ponen la chía a remojar, ¿a cuántos no se han ido al hospital?
0: Oh, sí, cierto.
1: Porque se les apelmaza todo cuando van a pasarla.
0: Oh, sí, cierto, ¿verdad?
1: Ah, ¿verdad?
0: Fíjate que estaba el marido con la mujer y le dice, mi amor, me gusta mucho verte viendo televisión, relajada. Pero últimamente estás viendo muchos documentales de asesinos en serie. Y dijo la señora, ¿y cuál es el problema si yo veo documentales de asesinos en serie? Y dijo él, pues lo que me preocupa es que te veo tomando notas.

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0: 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Gracias por seguir con nosotros. Vamos al segmento informativo cotorreando la noticia para el show del Cascabel y compañía.
1: Y pasando con la primera nota de la tarde, cierran el freeway 178 tras volcadura de un camión. La tarde del lunes 5 de octubre, un accidente con la volcadura de un camión provocó el cierre del freeway 178 cerca de Democrat Road, aquí en Bakersfield. Según los reportes, hubo un derrame de combustible sobre la carretera y quedaron bloqueados ambos sentidos. Las autoridades recomendaron utilizar rutas alternas.
0: Un hombre fue arrestado después de un intento de robo de vehículo ocurrido frente a las instalaciones de la policía de Bakersfield. Según la investigación, el sospechoso, armado con una navaja tipo cutter, intentó quitarle el vehículo a una mujer durante un intercambio relacionado con la custodia de un menor. Después, habría robado otro vehículo que estaba encendido y fue detenido horas después.
1: En otra nota, piden ayuda para el caso de Travis Lake. Hoy martes, una madre de Bakersfield volvió a pedir públicamente ayuda para conseguir la liberación de Travis Lake y llevó su reclamo hasta Washington, D.C. El caso ha generado atención por las circunstancias de su detención.
0: En Bakersfield se reanudó de nuevo el juicio contra Michael Allen Fontes, acusado de brutal ataque ocurrido en 1997. La víctima, Carrie Anderson, fue violada, golpeada, abandonada inconsciente con heridas graves. Sobrevivió durante varios años a las lesiones permanentes y murió en el 2021. La policía vinculó a Fontes mediante evidencia de ADN.
1: En otra nota, un concejal de Bakersfield entra en la contienda por la Asamblea Estatal. Hoy martes informó que el concejal de Bakersfield González entró a la contienda por el Distrito 35 de la Asamblea de California. La noticia podría tener relevancia para los residentes porque la elección determinará quién los va a representar.

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0: que el Coyote es un artista que no lo han podido levantar. ¿Qué es eso también? Fuera del aire, haciendo esas cosas también. Ya regresamos.
1: De hecho,
0: ya estamos en aire. ¿Eh? Ya estamos de regreso aquí en Buenas Tardes con el Patrón, platicando espectáculos con señor Mondragón. ¿Qué pasó, señor Mondragón? ¿Qué iba a decir?
1: De hecho, me dijeron que ayer hasta de negro se vistieron para venir a mi velorio y que no sé qué, oigan.
0: No, se puso bueno ese asunto, pero bueno, ya estamos de regreso, plebada. Sigue la polémica, señor Mondragón. ¿Usted qué opina de la Casa de los Famosos que traen un argüende todavía que porque la licenciada le dio un tercer lugar?
1: ¿Sabe qué? Mire, es que ahí, para mí, ese Pérez no era favorito a ganar. A lo mejor el tercer, cuarto, quinto lugar, sí. Este muchacho, el de los deportes, ¿cómo se llama?
0: Memo Schurz
1: también Schurz, era favorito, Schurz. La licenciada era favorita, Yair, pero salió antes. Pero la que menos era favorita fue la que ganó. O sea, a nadie le gustaba que era esta muchacha, ¿cómo se llama? Ni sé cómo se llama.
0: ¿Cuál? Esta,
1: la X7.
0: La Mariana Ochoa.
1: La Mariana, sí. La Mariana, ella, bueno, pues lamentablemente ganó. Pero ahí le va. Ahora no hay la polémica porque ganó, sino porque dijo que ella era la primer mujer en ganar la Casa de los Famosos. Arremetiendo en contra de Wendy Guevara. Escuchen.
0: ¡Caray! A ver, hasta allá fue a entrevistar a la Mariana.
2: Una mujer. Ese es un punto.
3: Por esto dijo. Nunca ha ganado una mujer. Siempre se rompen. Caray. Tienen que romper las tendencias y, bueno, ganó Wendy.
2: ¿Ganó Wendy?
3: Ganó Wendy.
2: A lo que me refería, o sea, Wendy es trans y representa.
3: No, obviamente.
2: Pero ahorita que la Wendy entró y que le dijo que van a ganar lo que sea. ¿Qué le dijo a Karen? En la Karen.
0: A ver. ¿Qué pasa? ¿Mentira no dijo? ¿Qué es Wendy? Wendy es trans.
4: Pues sí, pero ¿esto?
0: ¿De qué?
4: Pues dijo, o esto. No se refirió a él como
0: Bueno, yo pensé que el Mondragón era venenoso, pero tú, mijito, te está llevando la corona, ¿eh?
4: Ay, no.
1: Ya la enterramos también. Oiga,
0: no, ya eso ya pasó de hace mucho.
4: ¡Ay, no! No sean guarros los dos.
1: Pero mire, yo sí estoy muy de acuerdo en lo que dice Stephanie, que estuvo muy mal el comentario que hizo esta muchacha. Sabemos que son otras épocas, sabemos quién es la identidad de cada una persona, pero también, oiga, ¿no es bonito como que está refregando cada rato ese tipo de cosas, no cree?
0: No, está bien, o sea, lo dices una vez y pues como quiera, pues, pero ya estar muele con eso. Eso es lo que saca de onda, pero bueno. ¿Qué más tenemos, señor Mondragón, después de la polémica? Ya en dos semanas se les va a olvidar a la gente, hombre. Así son estos concursos.
1: Oiga, pues, rapidito comentario porque vamos al plato fuerte. Y es que Juan, ¿se acuerdan de Juan? Este hombre que estaba dentro de un supermercado con más personas.
0: Ah.

0: Mr. Beast.
1: Ajá. Y ganó el viejo.
0: Bueno, pues, cierto. Ganó $1,000,000, pero no fue el único. Hubo más personas que también ganaron dinero. Pero Juan ha llamado mucho la atención. Y fíjese que saliendo le entregó un anillo a su esposa que ella le había dado a él. Porque él fue y lo empeñó. Porque no tenían dinero, oiga. Y él fue, compró un anillo y se lo regaló. Qué bonito, ¿eh?
2: O sea que todo el premio que se ganó lo pagó ahí los intereses que le generó el estar guardado el anillo. Sí. Pero bueno, ¿por qué no vamos? Sí,
0: música de tensión, señoras y señores, porque José Manuel Figueroa, ayer yo fui, por eso no vine. Ayer fui a hablar con José Manuel Figueroa personalmente a pedirle que me dijera ¿qué opina sobre esta muchacha que dijo que ella le daba las píldoras a José Julián? O sea, la nuera de Maribel Guardia. Él opinó, esto fue lo que dijo. Estás al aire, bofón.
3: Todo su derecho, Maribel, y si y mírala, es verdad que ella hizo eso, pues que vaya a la cárcel. Pero también me pongo a pensar en el niño, de todo el daño psicológico que le está haciendo esta mujer a su hijo, de todas las dudas que está formando de su padre, ¿no? En cuestión, si ella lo mató, si no lo mató, las dudas que van a surgir, si fue violado o no fue violado.
4: Justamente Imelda hablaba referente a que no hablaras de ella.
3: No conozco al sobrino, no lo conozco, que no hablara de quién.
4: Que no hablaras de ella también. Ay, ella mencionaba que iba a interponer también estas medidas.
3: ¿Sobre de qué, mi amor?
4: A que no hablaras de ella.
3: Pues tengo el derecho de defenderme. Entonces, ella que es igual que Ninel. Tira la piedra, tírale, pero no quiere que alguien responda. Oye, espérame. ¿Cómo? No, está loca, está borracha, está drogada, está mal, está equivocada. Su peor enemigo es su boca. Y Ninel lo
2: oye,
3: mismo.
2: Oye, primero antes de que el comentario, oye, está igualito que su papá, güey. A mí me tocó conocer a su papá, a donde yo en Sebastián, y lo estoy viendo ahorita en el video que tomó el señor Mondragón en vivo enfrente de él, a un lado de ahí atrás. Digo, José Torres, así dijo, a un lado enfrente mío que estaba ahí atrás, así dijo, exacto. Igualito que su papá, compa, no manches. Pero

0: susodicha. Y tienen razón, no habíamos checado lo del niño. ¿Dónde para ese niño, señor Mondragón? Adelante con su comentario.
1: Oiga, muy fuerte, lamentablemente, lo que está sucediendo con esta familia, pero las cosas cambian al que esta muchacha hablara y dijera, bueno, pues que ella le daba medicamentos a José Julián y que ahora esa podría ser uno de los factores de la muerte de José Julián, que nunca hemos sabido realmente pues lo que los peritos dijeron, cuál fue realmente la causa de muerte de José Julián. La única que lo sabe es Maribel Guardia. Entonces vamos a ver si ahora con esto se destapa realmente qué fue lo que sucedió ahí.
0: Está muy tenso el asunto. Pero bueno, señor Mondragón, muchas gracias por estar con nosotros el día de hoy desde el mar.

0: báscula, que según era inteligente, y se subió una muchacha delgadita y le dijo, pesas 125 libras.
1: Sí, muy buena.
0: Estás en la perfección. Se sube una medianita y le dice, estás un poco pasadita de peso, bájale a los refrescos y al pan, estás en 158 libras.
1: Ande pues.
0: Y se sube una gordita y dice la báscula, bájate, bájate.
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0: queridos amigos, ¿estás escuchando el radio? ¿Estás escuchando? Buenas tardes, con el patrón y su número 12. Ya me quiero yo morir también, ya quiero yo morir.
1: No, don Chilo, ¿cuál?
0: Ya quiero yo... ¿Cómo no. me gustaría, queridos amigos, tal sí. yo? Primero, buenas tardes.
1: Buenas todos. Tardes, ok.
0: Yo como quisiera yo, la verdad.
1: Ajá.
0: Que yo, pues que me cargue un día, que me, ya que me muera. Y saber quién va a mi velorio y quién no.
1: Ah, bueno, yo creo que todo el mundo... Bueno, mucha gente tal vez ha de pensar lo mismo, ¿no?
0: Pues sí, pues saber quién lloró, quién no lloró, y quién se rió, y quién echó los mejores chistes en el velorio.
1: La verdad.
0: Pero una cosa sí es segura, queridos amigos.
1: Ey.
0: Nunca vamos a ser más buenos en la vida que cuando se te quite la vida.
1: Ah, no, claro.
0: Cuando uno se muere es bueno.
1: Sí, sí.
0: Cuando uno se muere es buena persona.
1: Uh-huh.
0: Ay, están llorando ahí en la casa. Ay, tan bueno que era mi niño. Ay, qué buena persona
1: no.
0: era. Ay, qué buena. Ah, ¿sí o no? ¿Sí o no?
1: Sí.
0: La verdad.
1: La verdad
0: pero
1: es que
0: bueno.
1: siempre salen los buenos recuerdos cuando esa persona ya no está.
0: Una vez yo me acuerdo cuando se murió don Serafín García ahí del rancho. Don Serafín era una persona muy querida en el rancho. Y tú sabes, y la gente decimos, oye, cómo la querían a fulano y a sutano, porque se ve en los velorios. Cuando hay mucha gente es porque la gente era querido el muertito.
1: La verdad es que sí.
0: Y allá, pues, ahí se sabe. Una vez me acuerdo que estaba en velorio de don Serafín García, así te dije, pues...
1: Uh-huh.
0: Y estaba un señor en la caja, ¡ay! Y le pegaba la caja. ¡No somos nada! Le pegaba la caja. Era un llanto profundo. ¡Ay! ¡No somos nada! Y le pegaba la caja. Y ya llegué yo y me le acerqué. Y le dije, oiga, ¿a usted qué era del muerto? Y me dijo, ¿qué era don Serafín? Y dijo, me dijo, pues no estoy diciéndole pues que no somos nada.
1: No,
0: no somos nada. Pero fíjate, un día mi compadre Nieves y yo pues andábamos en otro rancho ajeno al de nosotros.
1: Sí.
0: Y pues nos agarró el hambre.
1: Oh, les dio hambre.
0: Sí, vimos un velorio.
1: No, se metieron.
0: Y ya sabes que en los velorios, pues, dan comida.
1: Sí.
0: Y a nosotros se nos prendió el foco.
1: Ay, no, ¿cómo se atrevieron?
0: Y dijimos, ¿sabes qué, compadre? Pues vamos a ayudar llorando ahí para ver si nos dan un menudito.
1: Uh-huh.
0: Estaban sirviendo menudo.
1: Uh-huh.
0: Y pues ahí vamos, mi compadre Nieves y yo. Y empezamos a llorar. Ay, joder. Ay, joder. Y pues estaba ahí todo estaba ahí muy, ¿cómo se dice? Muy fúnebre el asunto.

0: No. Entró al lugar y ¿qué pasó?
1: Pues nos miraron destrozados, amigo y compadre Nieves. Pues no conocíamos a muerto nosotros. Ajá. Y llega una persona y dice, ay, ya, ya, cálmese. Sí. Ya. Cálmese, señor, decía, cálmese. Y abrazaron ahí a mi compadre Nieves. Y ya le dijeron, oiga, ya, dijo, ya cálmese, hombre, tranquilícese.
0: Ah, tranquilícese, tranquilícese. ¿Y luego qué pasó?
1: Dijo, oiga, le ofrezco un menudito para que se calme. Y le dijo mi compadre Nieves, ¡ay, ay, con patita! Un menudo con patita para que se calmara el asunto de la... Pero de hambre no nos morimos.
0: Ay, no puede ser. Ya vámonos, porque ya me está dando pena con su historia.
1: Ese es un tipo, cuando tenga hambre va a ser un velorio.
0: No, falla, no, no, no, sáquense por ahí. Ya vámonos.
1: Hasta eso que estaba bueno el menudo de ese día.

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